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1: ¿Qué tal, chicos y chicas?
2: ¿Cómo están, amiguitos?
1: Hoy el tío Daniel nos contará otro relato interesante de la historia sagrada.
2: Así es, tía Elena. Yo titulo mi historia Gedeón el Valiente. Después de que las tribus del pueblo de Israel se repartieron la tierra de Canaán, se volvieron perezosos y satisfechos y fracasaron en desalojar a los cananeos como les había ordenado el Señor. Llegó el tiempo cuando los madianitas, que habían sido destruidos parcialmente en los días de Moisés, se multiplicaron y decidieron vengarse de los israelitas. Año tras año, como si se tratase de una plaga de langostas, venían a las tierras tan pronto como la cosecha estaba lista y permanecían hasta que se recogían los últimos frutos.
3: Pero madre, tenemos que hacer algo para detener a los madianitas.
4: Ya hicimos nuestra parte. La hicimos durante 7 años.
3: Durante 7 largos años los madianitas nos han oprimido. La gente ha tenido que abandonar sus casas y fortalezas. ¿Te gusta eso?
4: Eso es mejor que perder mi hijo.
5: He oído lo que decía, madre. Y yo, la gente se fija en nuestro ejemplo.
4: Pues que se fijen en otros.
3: No podemos sentarnos tranquilamente, contemplando cómo los madianitas saquean nuestras tierras.
4: Si realmente quieres hacer algo para ayudar a nuestro pueblo, hazles volver a adorar al verdadero Dios.
3: Adorar al Dios de Abraham e Isaac.
4: Entonces es cuando empezaremos a ganar las batallas en vez de perderlas.
3: Ah.
4: No tienes razón para burlarte. Tú eres el mayor culpable.
3: Sí, yo adoro a Baal. El altar que está en Ofra y que levanté a Baal es lo mejor que se ha hecho en nuestra tribu.
5: Por favor, padres, no riñan. He escondido algo de trigo. Lo trillaré y tendremos pan durante algún tiempo.
4: ¿Trigo? ¿Cómo has podido esconderlo sin que lo hayan visto los madianitas?
5: Falta tanto para la vendimia que no revisaron el lagar. Trillaré el trigo silenciosamente y fuera de la vista de ojos curiosos.

0: Ojalá supiera la manera de liberar a mi pueblo de los madianitas. Mi madre tiene razón. Dios no nos bendice porque hemos apostatado. Aún así, muchos de los nuestros han confesado que su deseo es obrar lo justo y adorar al verdadero Dios.
1: Hola, Gedeón.
0: Hola, forastero.
1: El Señor está contigo, varón esforzado y valiente.
0: Si el Señor está con nosotros, ¿por qué nos pasa todo esto?
1: El Señor está contigo.
0: Bien, entonces, ¿dónde están todos los milagros de que nos hablan nuestros antepasados cuando dicen que el Señor los sacó de Egipto? El Señor nos ha abandonado y nos ha entregado al poder de los madianitas.
1: El Señor te ha elegido a ti para salvar a Israel del poder de los madianitas.
0: ¿A mí?
1: ¿Dudas de mi palabra?
0: No. Estoy convencido de que eres un mensajero del cielo, un ángel.
1: Exactamente.
0: Bien, creo que sería oportuno que me dieras alguna prueba o señal de que en verdad eres un ángel. Pero primero te ofrezco mi hospitalidad, así como hizo Abraham en los tiempos pasados. Te ruego que seas mi invitado.
1: Y tal como hice en el caso de Abraham, acepto tu hospitalidad.
0: Magnífico. Si me permites, por un momento, iré a preparar algo de comer. Vuelvo enseguida, ¿eh? Vuelvo enseguida. Ya estoy de vuelta. Carne y panes. No es mucho, pero será suficiente.
1: Ponlos sobre esta roca, Gedeón.
0: ¿Sobre la roca?
1: Has pedido una señal de que soy verdaderamente un ángel. Vierte el caldo y pon la carne y los panes sobre la roca.
0: Sí, sí, señor. Tal y como lo manda, señor.
1: Ahora, tocaré la carne y los panes con la punta de mi bastón.
0: ¡Fuego! ¡Está consumiendo la comida! ¡Ángel, yo!
2: Oh, ha desaparecido.
0: Me dijo que yo había de liberar al pueblo de Israel. Pero no me explicó cómo. Por cierto que no puedo hacerlo con mi propio poder y sabiduría.
1: Gedeón.
0: ¿Eh? Ángel, ¿dónde estás? No te veo.
1: Gedeón, hijo de Joás. En la ciudad de Ofra hay un altar de sacrificios al falso dios Baal. Destrúyelo.
0: Pero Ángel... ¡Ese altar lo ha edificado mi propio padre! ¡Él no permitirá que se destruya!
1: Destrúyelo en secreto, por la noche. En la misma peña donde está el altar a Baal, construye un altar al Señor, tu Dios, y ofrece un sacrificio al Señor.
0: Sí, ángel.
1: La liberación del pueblo de Israel ocurrirá después de una solemne protesta contra la adoración de Baal. Has de declarar la guerra a la idolatría antes de ir a pelear la batalla contra los madianitas. Haz estas cosas y salvarás a Israel de sus enemigos.
3: Con la ayuda de sus criados, Gedeón destruyó el altar a Baal en una noche. Grande fue la ira de los hombres de Ofra cuando a la mañana siguiente fueron a ofrecer sus oraciones a Baal.
4: ¡Yo lo vi! ¡Fue Gedeón, hijo de Joás, de la tribu de Manasés!
5: ¡Abajo con Gedeón! ¡Que vuela! ¡Matemos a Gedeón! ¡Afuera con él!
4: ¡Atención, por favor! ¡Por favor! ¡Por favor! Pueblo de Manasés, Gedeón, hijo de Joás, miembro de nuestra tribu, ha echado abajo el altar de Baal. ¿Qué dicen a esto? ¿Permitiremos semejante sacrilegio? ¿O le castigaremos como se merece?
6: ¡Matemos!
7: ¡Pueblo de Manasés! ¡Silencio, por favor! ¿Van ustedes a defender a Baal y a pelear en su favor? Si Baal es Dios, déjenlo que se defienda solo.
4: No podemos dejar pagar sin castigo este sacrilegio.
7: Si Baal no es capaz de proteger su propio honor o defender su propio altar, ¿cómo creen que los va a proteger a ustedes?
4: Amigos y hermanos de Manasés, estoy de acuerdo con Joás. Propongo que abandonemos todo pensamiento de violencia contra Gedeón y veamos qué ocurre.
6: ¿Qué significa ese sonido de trompetas, Gedeón?
0: Significa que no estoy dispuesto a dejar pasar un día más y permitir que esos amalecitas y madianitas nos acosen. ¡Voy a hacer algo para impedirlo!
6: Es una ambición noble, estoy seguro, pero ¿qué puede hacer usted?
0: Para empezar, voy a hacer un llamado general para conseguir voluntarios.
6: Dígame cómo puedo ayudarlo.
0: Busca un grupo de jóvenes que sirvan de mensajeros, unos cuantos cientos. Los enviaré a todos los rincones de la tierra. ¡Tú serás mi ayudante de campaña, Fura! ¡Hombres! ¡Atención, por favor! ¡Atención! Están aquí como mensajeros voluntarios. Han de ir por todo el territorio de Manasés, de Aser, de Zabulón y de Neftalí. Digan a los jóvenes de cada pueblo y aldea que los necesitamos para luchar contra los ejércitos del este. ¡Todos los voluntarios deben presentarse aquí enseguida! ¡Ahora, salgan pronto! ¡No sea que los ejércitos del este nos ataquen antes de que regresen!
4: ¡Oh, Dios de Abraham, de Isaac y de Jacob! Tú me has enviado para salvar al pueblo de Israel de sus enemigos. Sin embargo, oh Dios, soy incapaz de ir contra el enemigo sin tener la seguridad de que tú estarás conmigo y me bendecirás. Si de veras me vas a usar para salvar a Israel, voy a poner un vellón de lana en el suelo. Y si por la mañana la lana está mojada de rocío y la tierra está seca, sabré que de veras vas a usarme para salvar a Israel. Vellón de lana está empapado de rocío y la tierra de alrededor está seca. Es la señal que pedía Dios. Y sin embargo yo... La lana absorbe la humedad en forma natural. Y por eso el vellón está cubierto de rocío aún cuando la tierra está seca. Oh Dios de misericordia y bondad, no te enojes conmigo. Pero quiero hacer una prueba más, una sola prueba más. Esta vez harás que la lana quede seca y que el rocío humedezca la tierra.
3: Y aquella noche Dios lo hizo así. El vellón estaba seco y la tierra toda cubierta de rocío. Y miles respondieron al llamado que hizo Gedeón. Y Gedeón y su ejército se levantaron de madrugada y fueron a acampar junto al manantial de Arod, al sur del campamento madianita en el valle de Jezreel.
8: El enemigo nos aventaja en 100 por 1, Gedeón.
0: ¡Quizá más de 100 por 1, Fura!
8: ¿Cómo podemos ganar con semejante desventaja?
3: Y el mensajero del Señor se le apareció a Gedeón y le dijo:
1: traes tanta gente contigo que si hago que los israelitas derroten a los madianitas, van a alardear ante mí, creyendo que se han salvado a ellos mismos.
0: Por tanto, hombres de Israel, cualquiera que tenga miedo puede irse a su casa. Y los que no estén dispuestos a hacer frente al peligro y la adversidad, también pueden irse.
8: Pero Gedeón, ya somos pocos para luchar contra el enemigo. ¿Por qué hay que reducir el ejército aún más?
0: El Señor Dios de Israel me ordenó reducir el ejército por ser demasiado grande.
3: Con tristeza, Gedeón vio desfilar hacia sus casas a 22.000 hombres de su ejército.
9: Hola amigos, ¿cómo están? Nos alegra que estén con nosotros y tenemos unas preguntas para ustedes.
10: Así es, tío Daniel. Veamos cuánto saben nuestros oyentes.
9: Bien, pregunta número 1. ¿cuáles fueron los dos personajes bíblicos a quienes Jesús llamó hijos del trueno?
10: Número 2. ¿Por cuántos días ayunó Jesús?
9: Y la número 3. ¿Verdadero o falso? En una ocasión, Jesús tornó una piedra en un pedazo de pan para probarle a Satanás que él era el Hijo de Dios.
10: ¿Qué les parece? ¿Saben las respuestas? Bueno, esperamos que sí. Pero si no las saben, les diremos que pueden descubrirlas.
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9: 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Ahora, tía Elena, creo que es tiempo de volver a nuestra historia para hoy.
11: Por supuesto, tío Daniel. Pero antes, estoy segura que nuestros amiguitos querrán saber dónde pueden encontrar esa historia.
9: Tienes razón, tía Elena. La historia de Gedeón se encuentra en la Santa Biblia, en el libro de Jueces, capítulos 6 al 8.
11: Y ahora, volvamos a la historia de hoy, titulada Gedeón el Valiente.
3: Gedeón, hombre de reputación y valor, acampó cerca del ejército de los madianitas con 32,000 hombres dispuestos a batallar con un ejército numeroso como la arena del mar. Pero Dios le ordenó reducir el número de sus hombres. Así pues, 22,000 hombres de su ejército regresaron a sus casas y quedó con un grupo de 10,000. De nuevo el mensajero de Dios se le apareció y le dijo:
12: son muchos todavía. Llévalos a tomar agua y allí te diré quiénes irán contigo y quiénes no.
0: Valientes de Israel, somos ahora 10,000. Vamos a luchar contra un ejército muy superior. Son hombres fuertes y poderosos. No podemos confiar en derrotarlos a no ser por el poder de Dios. Ahora vamos a ir a la orilla del río y vamos a beber agua para que no tengan sed en medio del calor de la batalla. Mientras beben, recuerden que en cualquier momento el enemigo puede caer sobre nosotros. ¡Adelante, al río! ¿Jura?
8: Sí, señor.
0: Mira cómo beben. Observa cómo algunos beben despreocupados, de rodillas, como si el enemigo estuviera a muchos kilómetros de distancia.
8: Sí, señor.
0: Fíjate en los otros. Vigilan y están alertas para estar seguros de que el enemigo no los tomará por sorpresa. Tomen el agua en sus manos y la beben.
8: Pero, señor, son muy pocos. Tal vez 200 o 300.
0: Es así como se revela el carácter de los hombres, Fura. En una emergencia, no podemos confiar en los que beben olvidando el peligro del cercano enemigo. Los que beben con cautela son hombres de valentía, dominio propio y fe. Ellos serán los que liberarán al pueblo de Israel. Recuerda siempre, Fura, que Dios es honrado no por el número, sino por el carácter de los que le sirven.
8: Sí, señor. Los acabo de contar, señor. Solamente 300 bebieron prudentemente.
0: Envía a los demás a su casa, Fura.
8: Pero, señor, 300 hombres contra un ejército tan numeroso. Son como la arena del mar. Ellos... es... sí, señor.
13: Y
6: Me mandó llamar, señor.
0: Sífura. Voy a ir abajo al valle para espiar al enemigo. Y tú vendrás conmigo.
6: Sí, señor. ¿Qué es lo que vamos a mirar en el campamento enemigo?
0: El ángel del Señor se me apareció y me dijo que habría de oír algo que me daría coraje.
6: Señor, aquí hay una fila de tiendas.
2: ¿Qué hacemos?
0: Siga caminando. Cuando nosotros...
2: Hay una luz en aquella tienda.
6: Sí, señor. Alguien acaba de encender una vela.
2: Acerquémonos en silencio.
6: Oigo voces. Sí. Salen de dentro de esa tienda.
0: Escuchemos. Quizás es lo que Dios quiere que oigamos.
13: ¿Pero qué clase de sueño te puede horrorizar a ti?
14: Fue terrible. No, no es cosa de risa. Te digo que fue un sueño horrible. Tan claro como la luz del día. Soñé que un pan de cebada venía rodando hasta nuestro campamento y que al chocar contra una tienda la hacía caer.
13: Con razón estás horrorizado. El pan de cebada debe ser Gedeón y su pequeño ejército acampados encima de la colina. Dios va a entregar en manos de Gedeón a los madianitas.
14: Sí, así lo creo yo también. ¿Qué haremos?
13: ¿Notificaremos al cuartel general?
14: Deberían hacerlo.
13: ¿Se burlarán de nosotros por preocuparnos por un sueño?
14: ¿Qué haremos?
13: Apaga la vela e intenta dormir algo.
0: Vamos, Fura. Volvamos al campamento. El Señor va a entregarnos el campamento madianita hoy mismo. Hombres del pueblo de Israel, somos solamente 300, pero con todo, Dios nos entregará el poderoso ejército madianita. Nuestro plan de ataque es sencillo, pero resultará eficiente porque Dios está con nosotros. A cada uno se le ha dado una trompeta y una antorcha escondida dentro de un cántaro de barro. Nos aproximaremos al campamento enemigo divididos en tres compañías de 100 cada una, como si viniéramos de todas las direcciones. Cuando suene mi trompeta, hagan exactamente lo mismo que yo. Toquen la trompeta con gran fuerza.
6: ¿Estás dormido?
13: No. No puedo dormir.
6: Yo tampoco. Esa pesadilla no me deja en paz.
13: Estuve pensando acerca de tu sueño y... Bueno, no me puedo imaginar que haya alguna forma de que Gedeón nos venza. Ha enviado a casa a todos sus hombres. A todos excepto 300. Tan solo 300. ¿Puedes pensar en alguien tan listo como se supone que es Gedeón, atacando a nuestro ejército con solamente 300 hombres?
6: Tienes en poca estima el poder del Dios de Israel.
13: Pero, ¿cómo puede un Dios... o un hombre, o cualquiera, ganar una guerra con solo 300 hombres contra cientos de miles? No creo que sea posible.
6: ¿Qué es eso?
13: ¿El qué?
6: Creo que escuché algo.
13: En medio de la noche. No seas ridículo.
6: Podría ser.
13: Eso sí que es una ridiculez.
6: ¡Shh! Escucha.
13: No se escucha nada, sino silencio.
6: Un silencio sobrenatural. Aterrador. No lo puedo soportar más. Voy a avisar al general.
13: Te acompaño.
6: Esto está tan oscuro como en la tienda.
13: Está oscuro como boca de lobo.
6: ¿Qué es eso?
13: Es solo una trompeta. Probablemente alguien en el campamento de Gedeón.
6: Tocando la trompeta a estas horas de la noche. Algo ocurre. Mira. Luces. Todas alrededor del campamento. Es Gedeón. Nos tiene rodeados.
13: ¿Rodeados? ¿Con solo 300 hombres?
14: Seguramente no envió a casa a los otros soldados. Fue un pretexto para engañarnos.
13: Sí, tienes razón. Rápido, agarremos la espada y unámonos a la lucha. ¡Acabemos con Gedeón! ¡Muere, israelita!
14: ¡Tú! ¡Soy yo! ¡Soy tu amigo! ¡Me has atravesado!
13: ¡No distingo quién es quién en medio de esta oscuridad! ¡Apártate de mi camino, quien quiera que seas!
15: ¡La espada del Señor destruye a los enemigos de Israel!
3: Y en medio de la confusión y la oscuridad, los madianitas se mataron unos a otros hasta que perecieron 120.000 hombres. 15.000, bajo las órdenes del príncipe Salmuna, escaparon y huyeron hacia el río Jordán. Gedeón, con sus 300 hombres intactos, aunque fatigados, rápidamente salió en persecución del príncipe Salmuna y sus 15.000 soldados. Gedeón y sus 300 hombres capturaron al príncipe Salmuna y allí terminó la rápida y decisiva batalla.
15: ¡Valientes! ¡Atención, por favor! ¡Han luchado bien y con valentía! ¡Dios ha dado la victoria! ¡El poder de los madianitas ha terminado! ¡Nunca más volverán a molestar o a hacer la guerra! ¡La noticia de esta victoria se extenderá rápidamente! ¡Y cuando los demás enemigos de Israel se enteren, el miedo y el terror se apoderará de ellos! ¡Se maravillarán de que nuestro Dios haya empleado un modo tan sencillo para vencer a un pueblo tan audaz, poderoso y guerrero como los madianitas! ¡Vuelvan a sus hogares! ¡A la paz y felicidad!
0: Ahora me doy cuenta de que uno no aprecia el hogar hasta después de haber estado fuera de él, y también con la esposa.
16: Te hemos echado de menos, Gedeón.
0: ¿Dónde están los niños?
16: Los he dejado que jueguen afuera. Gedeón, querido, en la puerta principal hay unos hombres que quieren verte.
0: ¿Quiénes son?
16: Representantes del pueblo.
0: ¿Representantes del pueblo? ¿De qué pueblo?
16: ¿No es mejor que vayas tú mismo y veas qué es lo que quieren?
0: Sí, creo que sí.
17: Saludos, Gedeón. Que tengas larga vida.
0: ¡Fura! ¿Qué haces aquí?
17: Hemos venido a verlo como representantes del pueblo.
0: ¿Qué pueblo?
17: El pueblo de Israel.
0: Ustedes no representan al pueblo de Israel.
17: Oficialmente no, pero en espíritu e intención sí.
0: ¿Qué es lo que quieren?
17: Proponemos hacerlo rey. El rey de Israel.
0: ¡Fura! ¿Te das cuenta de lo que dices?
17: Sí, señor. Nos honra el gran servicio que usted...
0: Están rechazando a Dios. Lo que proponen es un atentado directo a los principios de esta teocracia.
17: Simplemente queremos que nos gobierne, que sea nuestro rey.
0: Mi respuesta es no, decididamente no.
17: Pero Gedeón, nosotros...
0: ¡No! El Señor Dios es nuestro rey. Él gobernará al pueblo de Israel. El Señor es mi fortaleza. Él es mi auxilio y mi liberación. Él es mi rey. Y mi Dios, lo alabaré por la eternidad.

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0: ¡Que el Señor les bendiga!

0: tiene nada que ver con lo que yo haga. Es el acto de parte de Dios que, basado en la labor de su Hijo en la cruz, mediante el cual nos absuelve de toda culpa, nos adopta y nos acepta en su reino como sus hijos e hijas. Todo es por gracia y nada por buenas acciones.
1: Bienvenido a En Contacto con el Dr. Charles Stanley. Dios es santo y justo, perfecto y sin pecado. El hombre es pecador e injusto, imperfecto y sin esperanza de alcanzar a Dios por su propia cuenta. Pero la buena noticia es que, por medio de la fe en Jesucristo, usted y yo podemos recibir su justicia.
0: Vayamos por favor al capítulo 5 de Romanos. Estamos viendo una serie de mensajes, la cual se titula El mensaje alentador de la cruz. El primer mensaje que vimos decía que Dios nos ama tal como somos. En segundo lugar, decía que nos ha perdonado todo pecado. En tercer lugar, que nos ha redimido de todo pecado. En cuarto lugar, que nos ha reconciliado consigo mismo. Y en el mensaje de hoy veremos que nos ha justificado de nuestro pecado y de nuestra culpa. Y quisiera que leamos unos cuantos versículos de este capítulo 5 de Romanos, y luego explicaremos qué es lo que queremos decir al afirmar que el mensaje alentador de la cruz es que Dios nos ha justificado. Pues bien, veamos lo que dice, para empezar en los versículos 1 y 2. Justificados pues por la fe tenemos paz para con Dios, por medio de nuestro Señor Jesucristo, por quien también tenemos entrada por la fe a esta gracia en la cual estamos firmes y nos gloriamos en la esperanza de la gloria de Dios. Y ahora vayamos a los versículos 8 al 10, donde dice lo siguiente: Mas Dios muestra su amor para con nosotros, en que siendo aún pecadores Cristo murió por nosotros, pues mucho más, estando ya justificados en su sangre, por él seremos salvos de la ira. Porque si siendo enemigos fuimos reconciliados con Dios por la muerte de su Hijo, mucho más, estando reconciliados, seremos salvos por su vida. Vayamos luego al versículo 17. Dice así: Pues si por la transgresión de uno solo, hablando de Adán, reinó la muerte, la cual entró en el mundo por medio de él, mucho más reinarán en vida por uno solo, Jesucristo, y los que reciben la abundancia de la gracia y del don de la justicia. Versículo 19. Porque así como por la desobediencia de un hombre, los muchos fueron constituidos pecadores, así también por la obediencia de uno, los muchos serán constituidos justos. Y ahora el versículo 21. Para que así como el pecado reinó para muerte, así también la gracia reine por la justicia para vida eterna, mediante Jesucristo, Señor nuestro. Ahora bien, cuando hablamos de la justificación, ¿a qué nos referimos? Pues permítame decirles desde el mismo inicio que, a menos que usted sea preciso en cuanto a la doctrina de la justificación, estará totalmente equivocado en lo que cree. No podrá percibir con claridad su libertad en el Señor Jesucristo, porque el concepto total de la justificación es el fundamento de todo lo demás que nosotros creemos. Y si esto está equivocado, también se equivocará en alguna otra parte. Por ejemplo, aquellos que creen que uno puede ser salvo hoy y estar perdido un minuto, una hora o un año después, no entienden que la justificación es por fe. No se trata de un gran término teológico del cual solo los predicadores pueden hablar, sino de la base y del fundamento de todo lo que creemos como creyentes. Por eso quisiera explicar el significado de esta palabra, y para empezar, le daré dos palabras griegas para que pueda ver la relación que hay entre justificación y justicia. Estos últimos son dos términos de los que solemos hablar y cantar, aunque muchas veces no sabemos lo que significan. Pues bien, la palabra griega para justificar suena y se escribe de esta forma, dikaio, mientras que la palabra para justicia es muy similar, dikaiosune. Como ve, la única diferencia entre ambas es la terminación sune en esta segunda palabra. Y usted sabe que cuando dos palabras comparten la misma raíz, está claro que su significado es muy similar. De manera que cuando decimos que un hombre o una mujer está justificado, eso significa que ha sido declarado justo a los ojos de Dios, que ha sido absuelto de su culpa y que la justicia de Jesucristo ha sido puesta sobre él. Ahora bien, ¿qué queremos decir cuando hablamos de la justicia y de ser justificados? Pues el primer aspecto que me gustaría considerar aquí es el carácter de la justificación, y hay tres puntos que quisiera que anote al respecto, los cuales son realmente sencillos. Veamos cuáles son. En primer lugar, la justificación es enteramente de parte de Dios. En segundo lugar, es enteramente por gracia. Y en tercer lugar, es enteramente por fe. Y si lo recuerda, lo que hemos dicho en esta serie no es que Dios lo amará, sino que lo ama tal como usted es y no lo redimirá, sino que ya lo ha hecho. Y no lo justificará, sino que ya lo ha justificado. Y entonces la palabra que queda es esta. ¿Cuál es su responsabilidad y cuándo se convierte en una experiencia viva en su vida y la mía lo que él ha hecho? Porque dice que nos ha justificado en su sangre y eso significa que nos considera justos. Por otro lado, cuando Pablo habla aquí de la justicia de Dios, a lo que se refiere es al carácter de Dios. Es decir, cuando hablamos de estar vestidos de su justicia o de ser hechos justos, eso quiere decir que Dios el Padre nos ha revestido a usted y a mí del carácter de Jesucristo. En segundo lugar, hemos dicho que todo es por gracia y no por obras, es decir, usted no podrá encontrar ni un solo versículo en toda la Escritura que diga que la justificación es la labor del hombre, sino que Dios Todopoderoso en toda su santidad, al vernos en nuestro pecado y en nuestra perversidad, ¿qué hizo? Envió a su Hijo unigénito, a Jesucristo, a la cruz, y dice la Biblia que lo castigó, poniendo nuestro pecado sobre él, y convirtiéndolo en pecado. ¿Y qué hizo luego? Que su justicia se convirtió en nuestra justicia en el momento en que aceptamos por fe lo que su Hijo hizo en la cruz y lo recibimos como nuestro Salvador, que es cuando somos revestidos de su justicia. Y se trata de un acto de parte de Dios, jamás de algo que suceda por medio de nuestras acciones. Y tampoco puede ser por buenas acciones y por gracia, ya que la gracia es un regalo y las buenas acciones es algo que yo merezco. De manera que, para ser justificado, Dios dice que no es por mi esfuerzo, sino por su gracia. Y ahora consideremos lo siguiente con cuidado. Si Dios nos ha hecho aceptos a usted y a mí delante de Él, en el amado, si hemos sido justificados con base en lo que hizo su Hijo en el Calvario, y nuestra única respuesta es creer, es decir, aceptar eso como regalo suyo, y si hemos sido declarados inocentes de acuerdo con lo que Él hizo, ¿qué podríamos hacer entonces para alterar la labor consumada de Jesucristo en la cruz? Pues no hay nada que podamos hacer. Escuche. Gracias a nuestra respuesta de fe en Jesucristo, Dios nos declaró inocentes, de modo que no fue lo que nosotros hicimos, sino lo que Él hizo al pagar la deuda. Y así Dios el Padre nos absolvió de nuestra culpa, pues no nos absolvió de nuestra culpa con base en lo que hemos sido, en lo que somos o en lo que seremos, sino que nos absolvió con base en lo que hizo su Hijo en la cruz y gracias a nuestra respuesta de fe. Por lo tanto, todo es de Dios y nada del hombre. Todo es por gracia y nada por buenas acciones. Y todo se debe a la fe y no a lo que el hombre pueda hacer por sí mismo. De manera que, como puede ver, la justificación es una posición espiritual. Mire, antes de que fuera justificado, usted vivía en pecado. ¿Y qué hizo Dios? Le tendió la mano y lo absolvió de su culpabilidad, poniéndolo en un estado de inocencia. Luego escribió su nombre en el libro de la vida del Cordero y ahora dice en su palabra que el Espíritu Santo que vive en su ser desarrollará en su vida el carácter de Jesucristo, del cual usted y yo hemos sido revestidos por ser hijos suyos. Pues bien, ¿qué significa eso? ¿Cuáles son las consecuencias para usted y para mí? Pensemos en eso un momento. En primer lugar, nuestro nombre está escrito en el libro de la vida del Cordero y vamos camino al cielo. Y no hay ni una sola cosa que necesitemos hacer para llegar allá. Porque ¿cuándo quedaron listos los preparativos para llegar allá? Hace 2000 años, en la cruz de Cristo. En el momento en que usted aceptó a Jesucristo como su Salvador y lo que hizo en la cruz hace 2000 años, eso se aplicó a su vida y ahora está redimido, reconciliado, perdonado y justificado. A los ojos de Dios, usted es todo lo que necesita ser en el aspecto posicional. Y el Espíritu Santo, quien habita en su ser, pone de manifiesto, por decirlo así, el carácter de Cristo en su vida. Ahora bien, pensando en la salvación eterna, mucha gente tiene problemas con la seguridad eterna. Pero uno puede ver este asunto según lo que Jesucristo ha hecho, lo cual no tiene nada que ver con mis méritos. Por lo tanto, el hecho de la continuidad de mi salvación no tiene que ver nada con mi buena conducta, porque tampoco tuvo nada que ver en principio con mi salvación. Así que, como puede ver, todo viene de Dios y nada del hombre. Pero ahí está el problema. El problema se debe a nuestra naturaleza innata, a nuestro deseo de hacer algo para merecerlo, y también a nuestro orgullo. Sentimos que debemos hacer algo para ser aceptables a los ojos de Dios. Y quisiera decirle que todo lo que hubiera sido posible hacer para ser aceptos a los ojos de Dios ya se hizo en Cristo Jesús hace 2000 años. Y si

Y entonces le perdonó todos sus pecados, declarándolo inocente. Y también dice que lo vistió de su justicia, lo reconcilió consigo mismo y lo redimió. O sea, lo trajo de vuelta de su vida de esclavitud y de prisión en el pecado y ha escrito su nombre en el libro de la vida del Cordero. Y ahora le dice, te he hecho acepto en el amado, te he convertido en uno de mis hijos. Y no solo eso, sino que dice, te he convertido en coheredero con Jesucristo. Pero no solo eso, sino que también dice que ahora el Espíritu Santo habita en su ser y que ha cambiado su estatus. Una vez era pecador, pero ahora es santo. Como puede ver entonces, Dios quiere que veamos cuál es nuestra posición en Él. Y preste atención a esto. Si yo puedo, mediante la fe, y estoy dispuesto a aceptar mi posición, amado, perdonado, reconciliado, redimido y justificado, entonces el Espíritu Santo que habita en mí y en cada creyente procederá a inculcar esas cosas en mi vida y también a manifestarlas por medio de mis experiencias de tal manera que el carácter de Jesucristo, con el que he sido investido, empezará a ser evidente ante la gente que me rodea. Y una vez más, todo es de Dios, todo es por gracia y todo es por fe. No se trata de algo que nosotros producimos, sino de algo que nos ha sido dado por la presencia viva de Jesucristo en nuestro ser. Mire, cuando usted y yo entendamos plenamente lo que significa eso, y estemos dispuestos por fe a que el Espíritu de Dios controle nuestra vida, entonces el Espíritu Santo podrá vivir por medio de su vida y la mía, la vida de Jesucristo. Y amable oyente, esa es la mejor clase de vida. Una vida con toda la libertad que Dios ha prometido y ha provisto a cada uno de nosotros. Ahora bien, mientras usted no haga eso, permítame mostrarle de qué manera Satanás lo derrotará. Le enviará una tentación a su vida ante la cual caerá diciendo, ¿qué voy a hacer ahora? Y entonces se sentirá por los suelos. Pero si reconoce y recuerda lo que dice la Biblia, que usted fue hecho justicia de Dios, que fue redimido, aceptado, justificado y reconciliado hace más de 2000 años, y que ahora vive bajo el amparo de la justificación divina, de su redención, de su reconciliación, de su perdón y de su amor, ¿qué le dirá entonces a Satanás? Pues deje que lo acuse como quiera y dígale, Satanás, tienes razón. Soy peor de lo que has dicho, pero gracias a Dios que ya no confío en mí mismo, sino que confío en la sangre derramada de Jesucristo y en el hecho de que estoy revestido de su justicia. Puedes decir lo que quieras, pero no puedes tocarme, ya que estoy en una posición totalmente nueva y mi posición es la cubierta protectora de la gracia y el amor de Dios. Y ahora me gustaría preguntarle lo siguiente. ¿Quiere ser libre? ¿Quiere tener contentamiento, paz, gozo, éxito y victoria en la vida cristiana? Pues solo hay una cosa que usted y yo debemos hacer, y se trata de creer en el testimonio de la Escritura. Y en el momento que yo esté dispuesto a aceptar por mi fe mi posición, según el testimonio de este libro, todo lo que Dios ha provisto para mí comenzará a florecer al instante en mi vida. Y esa es la oferta que yo le hago hoy mediante la gracia de Dios, la cual es una oferta de perdón, de amor, de redención, de reconciliación, de justificación y de aceptación delante de Dios. La absolución de toda su culpa y una vida nueva en Jesucristo nuestro Salvador serán suyas. Con solo creerlo y pedirlo, oremos. Padre nuestro, te agradecemos por haber provisto lo que nosotros jamás habríamos podido tener, lo cual no depende de nosotros, sino de ti, y lo cual no es temporal, sino eterno. Y esa es la labor del Espíritu de Dios en nuestros corazones. Y ahora te pido en el nombre de Jesús que si hay alguien que nunca ha recibido a Jesucristo como su Salvador, que hoy pueda reconocer que no hay nada que pueda hacer.

0: hasta que primero reciba a Cristo como Salvador y Señor mediante la fe y el arrepentimiento, que esté dispuesto a confesar su pecado ante ti y dispuesto a que tú cambies su actitud, sus acciones y sus afectos. Y también te pido, Padre, por todos esos hijos e hijas tuyos que han estado cautivos durante años y que nunca han visto su posición en ti, para que de una forma sencilla y por medio de la fe estén dispuestos a decir en oración: Padre, Padre Celestial, ahora mismo acepto por fe mi posición junto con toda la provisión maravillosa y eterna que hay en Jesucristo. Señor, yo sé que esa oración de fe tan sencilla cambiará el corazón y la vida de multitudes de personas. Y por eso te pido ahora mismo que todo lo que has provisto pueda llegar a ser realidad en nosotros. En el nombre de Jesucristo nuestro Señor. Amén.
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0: Déjeme mostrarle cómo Satanás va a tratar de derrotarle. Él le envía una tentación y cuando usted cae le dice: ¿qué vas a hacer? ¿Ves que no puedes? Entonces usted se deprime y se siente en el abismo. Pero lo que debe recordar es que la Biblia dice que usted ha sido redimido y hace más de 2000 años fue rescatado, aceptado, justificado, reconciliado. Está viviendo bajo la protección de la justificación, redención, reconciliación, perdón y amor de Dios. Por eso puede decirle a Satanás: tienes razón, yo soy peor de lo que dijiste, pero gracias a Dios no estoy confiando en mí. Estoy confiando en la sangre preciosa derramada por Jesucristo. Estoy vestido por su justicia. Puedes decir lo que quieras, pero no me puedes tocar porque estoy cubierto con la gracia y el amor protector de Dios. Amable oyente, aquí es donde está la diferencia. Usted tiene que elegir por fe el aceptar el mensaje de la Biblia, palabra inspirada por Dios mismo a hombres que escucharon su voz con atención y fueron controlados por el Espíritu Santo. Este libro dice que hace 2000 años Dios cumplió su plan perfecto para su salvación. El momento que usted recibe a Jesucristo por fe, usted llega a ser hijo de Dios. Por el poder de Dios, a través de la obra del Espíritu Santo, usted llega a ser lo que Dios quiso que fuera.
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Mas gracias sean dadas a Dios que nos da la victoria por medio de nuestro Señor Jesucristo. 1 Corintios 15:57. Bienvenida y bienvenido al

que será de mucha bendición en su vida espiritual. Háganos llegar sus saludos, su petición de oración, su solicitud de alabanzas en nuestra cabina central de Radio Alegría a los siguientes números: 79 46 54 08 o al 47 90 22 75 en WhatsApp. Será un gusto ser

¿Qué tal? Buenas noches, amados hermanos y hermanas que están en sintonía de la frecuencia 975. ¿Qué tal? ¿Cómo están en esta preciosa hora? Ya estamos acá para acompañarle en su programación Alabanzas Espirituales por la Noche. Le damos la cordial bienvenida a cada uno de ustedes, primeramente al Padre, al Hijo y al Espíritu Santo, ¿verdad? Ya hemos dado inicio, mis amados hermanos, con una alabanza, ¿verdad? Pero de igual manera vamos a orar para encomendarnos en las manos de nuestro Señor Jesucristo, que su Espíritu Santo pueda acompañarnos, que su Espíritu Divino pueda estar con nosotros, que Él y su presencia estén en cada corazón, ¿verdad? Así que a usted que está en casita, acompáñenos en este momento de oración. Luego de la oración, usted ya lo sabe, puede enviar su mensaje y solicitar su alabanza.

Amado Padre que estás en gloria, venimos delante de tu presencia, mi Dios Todopoderoso, dándote primeramente las gracias y la honra y la gloria por la oportunidad que tú nos cedes de poder estar acá. Gracias, Dios amado, por la vida, por la salud, por todas las cosas maravillosas que nos has regalado, mi Dios amado, porque tú has sido bueno y maravilloso con nosotros, porque tu gracia, tu misericordia ha estado con nosotros en todo momento. Nunca te has apartado de nuestro lado, siempre has estado para ayudar y fortalecernos en los momentos difíciles, en los momentos en los cuales sentimos ya no seguir, Padre Celestial, en los momentos, Padre Celestial, de paz y tranquilidad también has estado, Señor, así como en los momentos, mi Dios amado, de dolor. Gracias, Dios amado, por la vida, la familia, por los alimentos, por la salud, por tantas cosas maravillosas que nos regalas, Señor. Porque tú, Padre Celestial, y solamente tú has sido bueno con nosotros. No hay nadie más, Padre Celestial, que tenga tanta misericordia, tanto amor y tanta gracia para cada uno de nosotros, mi Dios. En tus manos venimos encomendando esta programación, Señor, desde su inicio hasta su final, Señor. Que todo sea para honra y gloria de tu nombre, Padre Celestial. Que todo, Padre, sea conforme a tu voluntad, Señor. Queremos hacerlo, Padre Celestial, siempre todo conforme a tu voluntad y bajo, Padre Celestial, la guía de tu Espíritu Santo. En tus manos nos encomendamos y te pedimos, Padre Celestial, por cada oyente en esta noche, que tu Espíritu Santo pueda acompañarles en donde estén, en casita o en cualquier otro lugar, que, Padre Celestial, puedas tú ser, mi Dios amado, el centro de cada hogar. Gracias te damos también por los alimentos que nos provees en esta noche y bendice a cada uno y que nada falte en nuestra mesa. Gracias te damos Padre, gracias te damos Hijo y gracias te damos Espíritu Santo de Dios. Amén.

0: Así es como de esta manera damos inicio a nuestro programa Alabanzas Espirituales por la Noche. Ya tenemos también reporte, ya tenemos acá, mis amados hermanos, algunos mensajes y también llamadas que nos han hecho nuestros hermanos. Tenemos por acá una nota de voz. Alegría, buenas noches.
1: Hermana Paulita, buenas noches. El Señor me lo bendiga. Lo saluda Oliver Esquivel de Caserío Pinalito del Volcán. Quisiera que me hiciera el favor de complacerme con una alabanza. El tema de la alabanza es Una llaga podrida, en la voz de Tito Montepeque. Dios me la bendiga, hermana. Pasa feliz noche. Bendiciones.
0: Bendiciones para nuestro hermano Oliver. Muchísimas gracias, hermano, por su sintonía. Y claro, con gusto estaremos complaciendo ese tema que nos solicita.
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0: Tenemos por acá una llamada, vamos a atenderla. Radio Alegría, buenas noches. Aló, buenas noches. Tenemos un poquito de problema con la señal, ¿verdad? Igual hace un momento nos llamaba un hermano y nos costó escucharle a nuestro hermano, pero sabemos que es hermano Manuel de Jesús allá en Barrio La Estación, Zacapa, ¿verdad? Él siempre en full sintonía de Radio Alegría. Y nos alegra que nos esté escuchando, hermano. Y también estuvimos varios días fuera del aire por allá, pero ya estamos de vuelta, ¿verdad? Tenemos la llamada, vamos a intentar esta vez. Alegría, buenas noches.
3: Muy buenas noches, hermana Paulita, que Dios les bendiga.
0: Bendiciones, hermana Erika.
3: Por supuesto, programa siempre, hermana.
0: Amén.
3: Bendiciones. Por su radio, de mucha bendición.
0: Amén, hermana.
3: Estoy saludando a usted primeramente, a todo el personal de la radio.
0: Gracias.
3: Uh-huh. A sus padres, a todos los niños, que fue el día del niño ayer, ¿verdad? No sé si ayer fue, ¿verdad?
0: Sí, ayer fue.
3: Sí, hermano, desde que está ellos. Porque los niños son de Dios.
0: Así es, hermana.
3: Entonces, pues, quisiera saludar siempre a mi hermana Rosita de Soto y a su esposo, a don Leonel. También a la familia Aguilar, a la hermana Rebeca, que no se ha comunicado. También a la familia Linares,
0: al hermano Juan Fernández
3: Erika de Hernández, y también a la Lorita Orellana.
0: Amén.
3: Y a la iglesia mía de Santidad, compré Valle Higuera, el pastor Antonio Acevedo, y a mi hermano Jairo Paredes.
0: Amén, hermana.
3: Que Dios bendiga a todos, hermanos, y a todos los que están en los Estados Unidos, bien, las bendiciones para cada uno. Quisiera que nos compartiera con una alabanza del hermano Rodolfo Ciudad Celeste.
0: Ciudad Celeste, está bien, con mucho gusto.
3: Que Dios le bendiga, hermana favorita.
0: Gracias, hermana. Claro, está bien, con mucho gusto.
3: Bendiciones.
0: Bendiciones para usted, hermana Erika.
3: Gracias,
0: buenas noches.
3: Hermana.
0: Bueno.

0: Bendiciones para hermana Erika Villel en esta preciosa noche. Gracias, hermanita, por su sintonía. Y pues, con gusto estaremos complaciendo el tema solicitado. Por acá tenemos mensajes y nos dice de la siguiente manera. Hola, buenas noches, hermana Paulita. Que el Señor le bendiga acá en... Dios le bendiga. En esta preciosa noche, ¿me podría hacer el favor de complacerme con la alabanza? Cantaremos los dos con el grupo norteño Emanuel. Un saludo para usted y para su amada familia. Un saludo para mi familia que le estamos escuchando en la aldea Palmar Chiquimula. Y así un saludo para todos los que están en sintonía de Radio Alegría. Les saluda Eliazar Ramírez. Le deseo una feliz y bendecida noche. Y desde ya un bendecido fin de semana. Bendiciones, hermano Eliazar. Muchísimas gracias por su sintonía. Qué alegre poder recibir sus mensajes, hermanos. Qué alegre poder escucharles también, ¿verdad? Estábamos fuera del aire, decíamos hace unos momentos, varios días en Zacape, Chiquimula, pero ya estamos nuevamente y nos alegra poder recibir mensajes de nuestros hermanos de esos lugares, ¿verdad? Siempre fieles oyentes esperando a que Radio Alegría volviera y pues ya estamos de regreso y eso es un motivo de darle honra y gloria a nuestro Dios Todopoderoso. Un mensaje dice: Dios le bendiga, hermana Paola. Me complace con la alabanza, loor a ti, mi Dios, en esta noche, con los voceros de Cristo, le estamos escuchando en Ojo de Agua, Tierra Blanca. Saluda, hermana Yamilet, pase una feliz noche, bendiciones, bendiciones, hermana Yamilet, muchísimas gracias por su sintonía, bendiciones para usted y familia. Vamos a escuchar un audio en esta noche, Radio Alegría, buenas noches.
1: Buenas noches, hermana Paolita, es un gusto para mí escucharla de nuevo, radio, es una gran bendición, hermana, escuchar Radio Alegría. Hermana Paulita, estoy tan contenta porque está de nuevo en mi hogar, hermana. Le deseo que esté pasando una feliz noche. Un saludo para usted y su familia, hermana. Y a todos los hermanos, hermano Benito, hermano Jorge, hermana Irma y hermana Tertil, hermana. Espero que estén pasando una feliz noche, hermana. Bendiciones, hermana. Y el himno, ¿a dónde iré, señor? ¿A dónde iré? Con Estelita, con Yasmín, Yasmín Esther Moreno, hermana. Buenas noches, hermana, y bendiciones.

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1: Bendiciones para hermana Rosa en esta noche, hermana María Rosa, ¿verdad? Gracias, hermanita, por su sintonía. Nos alegra poder escucharla también a usted nuevamente, hermanita. Y claro, con gusto estaremos complaciendo ese tema que nos ha solicitado. Por acá queremos agradecer la comunicación de nuestra hermana Sandra Martínez, quien nos solicita el tema Lo oro a ti, mi Dios. Y también nos solicita el tema ¿Dónde estás tú? Y con gusto estaremos complaciendo. Y ella saluda a su cuñada Rosa García, también a hermana Erika Villela y a la familia Linares. Bendiciones para hermana Sandra Martínez en esta noche y bendiciones para todos los que están escuchando Radio Alegría. Saludos especiales para hermano Manuel de Jesús, quien nos solicita el tema En Vida, hermano. Bendiciones, hermano Manuel. Gracias por la sintonía siempre. Nos vamos ya, hermanos y hermanas, con los temas que nos han solicitado para que todos nos podamos gozar, ¿verdad? Y glorificar el nombre de nuestro Señor y Salvador Jesucristo. 19 horas más 19 minutos.

0: Seguimos tomando nuestra programación en esta preciosa noche, 19:43. Queremos agradecer la comunicación de hermano Héctor Morales allá en Zacapa, quien nos solicita el tema de la negativa de Pedro, y con gusto estaremos complaciendo bendiciones para nuestro hermano en esta preciosa noche. Bendiciones, hermano Héctor, allá en Zacapa, gracias por su sintonía. Tenemos un audio de Radio Alegría. Muy buenas noches.
1: Sí, hola, buenas noches, hermana Paulita. Aquí Lilian, sintonizando la emisora, aquí en la llave amarilla, capitán. Los saludos, hermana y amiga Cristian, y ella del mundo. Aquí siempre saludando a la mamá y saludando a la familia pastoral, el hermano Henry y hermana Rosalía. Y quisiera que hacerle un saludo a la mamá Erika Viviela allá en Mamá de Chiquimula, que Dios siempre está bendiciendo a esa hermana. Me agradece, Señor, de mucha bendición siempre de su palabra y siempre de esa lectura de la palabra de la Señora. Yo sé que la palabra de la Señora es el arma de todo ser cristiano. Y hermana, quisiera que me impusiera con un tema. Quisiera que no se después de la muerte, hermana Paulita. Si se fuera todo así, hermana, ese quisiera ir a escuchar. Y un saludo para toda la familia que aquí está escuchando. Sí, hermana, y un saludo para todos los oyentes. Sabemos que no solo aquí en Guatemala se escuchan, sino también se escuchan sin duda allá en Honduras. Sí, estamos escuchando, y también hay más que nos escuchan por vía de internet allá en Estados Unidos. Yo recibo por vía de saludo. Y así siempre siga la bendición, hermana, que tenga una buena noche.
0: Bendiciones para nuestra hermana, quien nos está sintonizando allá en casita en esta preciosa noche. Gracias, hermanita, por su sintonía. Y claro, con gusto estaremos complaciendo ese tema. Y saludos especiales decía para hermana Erika Villela. Y muchísimas gracias por su sintonía. Un mensaje nos dice por acá. Hola, buenas noches, hermana Paola. Hermana, le saluda a Emma Jacinto. Yo quisiera que me complaciera con el himno que se llama Toma mi vida. Y claro, con gusto, hermana Emma, bendiciones para usted y familia. Hola, buenas noches, hermana Paulita, que el Señor le bendiga. Sería tan amable de complacerme con la alabanza de Alex Zurdo. Cuando yo te conocí, apasionada, feliz noche, atentamente la familia Roque García. Bendiciones a la familia Roque García. Gracias por la sintonía ya en Carrizal, San Juan y Ermita. Nos están sintonizando, que Dios les bendiga. Nos vamos ya con los temas que nos han solicitado. Hermanos, tenemos las 7 de la noche más 46 minutos en su programa Alabanzas espirituales por la noche. Bendiciones, amados hermanos y hermanas. El tema de tu Sinaí, la negación de Pedro, solicitada por hermano Héctor Morales allá en Zacapa.

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0: 21 horas más 3 minutos en su programa Alabanzas Espirituales por la noche. Mis amados hermanos y hermanas, tenemos por acá un audio y vamos a escucharlo en esta noche. Radio Alegría, muy buenas noches.
1: Buenas noches, hermana Paola, Dios le bendiga. Hablo de aquí de Pueblo Modelo, Zacapa. Estamos escuchando su programa muy bendecido. Y que Dios le bendiga a usted por ese bonito programa y así a todos los locutores que trabajan en esa radio actualmente. Deseo una buena noche y también, hermana, quisiera que me pusieran con la alabanza de los voceros de Cristo. Y la alabanza es mía. Por favor, hermana, Dios le bendiga, bendiciones en esta noche, Dios le bendiga.
2: Mi nombre es María Esther Chihuén, Pueblo Modelo.
0: Bendiciones, hermana María Esther, allá en Pueblo Modelo, Zacapa. Gracias por su sintonía, hermanita. Y claro, con gusto estaremos complaciendo. Por acá tenemos otro audio, Radio Alegría. Muy buenas noches.
3: Hola, buenas noches, hermana Paulita. Esa es la hermana Reina, tiene una noche chiquitina. Me podía poner una alabanza cerca de mi mentor para saludar a mi hermana que escucha a la Sabal. Que Dios le bendiga, hermana Paulita, que tenga una bendecida noche.
0: Bendiciones para nuestra hermana y también para su hermana Isabel. Nos dice que nos sintoniza. Muchísimas gracias por estar escuchando Radio Alegría y claro, con gusto estaremos complaciendo. Queremos agradecer también la comunicación de hermana María de Lancan Guerrero, quien nos solicita el tema Una Fuente en el Desierto y saluda a su familia allá en Talquecito, Guayabías. Saluda a su papá que estará de cumpleaños, hermano Héctor García, y a sobrina también, Mabel Michelle, que estará cumpliendo 15 años. Bendiciones para ellos, que el Señor le regale muchos años más de allá. Por tapuán, hermano Joaquín Arroyo, nos solicita el tema La Iglesia en el Aire. Lo vamos ya con los temas que nos han solicitado. 20 horas con 6 minutos en su programa Alabanzas Espirituales por la Noche. Saludos especiales para cada uno y un provechito para todos aquellos que ya se han amado algunos de los encuentros.

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Claro, con mucho gusto, hermana Flor, estaremos complaciendo el tema cuando termine mi carrera, la voz de Julio Elías. También tenemos otro mensaje, nos dice, hola, buenas noches, hermana Paola, ¿será que me complace con la alabanza? La fiesta comienza ya con los voceros de Cristo, soy Vinicio de la Lara de Abajo, gracias y feliz noche. Bendiciones, hermano Vinicio, claro, con gusto estaremos complaciendo. Muchísimas gracias por su sintonía, un saludo especial para nuestro hermano allá en casita, nos está sintonizando. Vamos con estos temas, amados oyentes, 20 horas más 22 minutos.

Con este tema nos despedimos, amados oyentes. Una excelentísima noche para cada uno. Nos escuchamos en el programa Descansando con Alegría. El tema de los ceros de Cristo. La fiesta comienza ya. Bendiciones y muchísimas gracias por estar siempre en sintonía de esta frecuencia.

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3: Por favor, Lucas 5.4. Abra tu corazón y abra tu mente para oír la voz de Dios. Lucas 5.4. Una vez una esposa de un pastor le estaba dando un consejo a él y le dijo: Honey, cuando vayas a predicar, párate derechito detrás del púlpito para que todos te vean. Hables con una voz fuerte, potente, para que todos te respeten. Y tercero, más importante, hables poco para que todos te quieran. En lo que yo voy a tratar de hacer, poco. No te garantizo, pero voy a tratar de hacer. Lucas 5.4. Cuando terminó de hablar, dijo a Pedro, boga mar adentro. Cristianos comunes y corrientes, nunca bogan mar adentro. Es como los niños en la playa. Los niños siempre están jugando en la playa. Ningún padre va a permitir que se sumen del mar. Cristianos sin compromiso. Nunca van a enfrentar tormentas en la vida y en medio del mar como los discípulos enfrentaron, que siempre están en la orilla. Nunca crecen, nunca maduran. Boga mar adentro. Y echar vuestras redes para pescar. Si usted quiere tener experiencias extraordinarias, usted, su familia, sus hijos, usted tiene que bogar mar adentro. Porque si usted va a pasar toda su vida alrededor de la orilla, usted nunca va a tener experiencias extraordinarias con Dios. Se va a tener la vida viviendo en el comfort zone, en tu zona confortable. Pero nunca va a entrar adentro donde están las tormentas, las pruebas, luchas y tribulaciones. Y como familias, usted es llamado a vivir una vida extraordinaria, distinta, diferente. Usted se llama a vivir una vida tremenda que solo Dios puede conceder a usted. Vamos a orar. Padre, en el nombre del Señor Jesucristo, háblanos en tu poder, de la autoridad de tu palabra. Gracias por lo que tú hiciste. Viernes a ayer, que tú harás en tus escritos hoy. Háblanos en el poder de tu palabra y en el poder de tu Espíritu Santo. En el nombre del Señor Jesucristo, reconociendo que yo no es nada ni nadie. Háblanos, Señor, por poder, a ese pueblo lindo que viene temprano a oír tu palabra, para tu nombre y para tu gloria. En el nombre de Jesús, amén. Podés sentarse, queridos hermanos, por favor. Gracias.

Ponga esa palabra en su corazón. Niños espirituales de las dos, o no quieren crecer o no crecen porque no son alimentados. No se alimentan a sí mismos. Nosotros no somos llamados para alimentar solo con los cultos regulares en nuestra iglesia. Usted tiene que crecer y madurar leyendo en su casa. Abraham Lincoln fue autodidacta, o sea, él leyó. Él se estudió a sí mismo. Abraham Lincoln tuvo un año solo de escuela formal. Y él se tornó abogado y presidente de Estados Unidos dos veces. Y ahora que estos años en Washington, Junior nos llevó a todo Supremo Corte y White House y el Senado, Congreso y todo. Nos llevó a todo. El teatro donde mataron a Lincoln, la casa donde creció Lincoln, donde los primeros años de la presidencia. Y es interesante ver que Lincoln se determinó, presta atención, se determinó a ser un abogado sin ir a una universidad de leyes. Entonces usted puede determinarse a ser un cristiano extraordinario, aunque usted no haya ido a un colegio bíblico, a un instituto, a un seminario. Usted puede ser autodidacta. Usted puede enseñar a sus hijos. La palabra de Dios, porque hoy padres no toman tiempo con sus hijos. Y el maestro de la escuela dominical no puede decidir en una hora por semana lo que te sucedió toda una semana. Ellos no fueron decidir en una hora de culto por darle a la escuela dominical a sus hijos lo que te sucedió toda una semana. El 10 de octubre de 1884, un viernes, un grupo de líderes cristianos estaba siendo comisionado en Londres. Un grupo de mujeres fueron comisionadas para enviarlas a India. El reverendo Stuart le dijo un sermón basado en Lucas 4. A esas valientes mujeres se atravesaron a bogar mar adentro a las profundidades de Dios. Si usted quiere conocer a Dios y tus hijos llegar a conocer a Dios, ser grandes hombres y mujeres de Dios el día de mañana, usted tiene que pagar el precio. Usted puede ser parte de lo normal y lo corriente de los demás cristianos, pero si usted quiere ser a punto y aparte, usted tiene que ser diferente de los demás. Usted tiene que ser distinto de los demás. ¿Cuál es su sueño? ¿Qué usted desea hacer? El sueño de tus hijos. ¿Cuán lejos usted está dispuesto a pagar el precio para alcanzar lo que Dios quiere que usted alcance? Piensa. Yo vengo cansado de esos ejes largos, pero yo tengo que determinar prender la computadora para escribir el libro. Yo tengo que emprender la computadora, yo tengo que poner los dedos arriba y orar, y Dios les da sabiduría para escribir los libros. Los libros no se escriben nunca, solo. Dios puede dar una sabiduría, pero Dios no escribió nunca un libro. Él me da la sabiduría para escribir el libro, pero Él no escribió el libro. Yo tengo que dejar de dormir y de descansar en esos suelos largos, es que pero yo pongo el dedo, yo prendo la computadora, yo escribo, Él me da la sabiduría. Pero él no escribe. Entonces usted tiene que determinar. Si usted quiere algo alcanzar en su vida, usted no puede dejar los días pasar con los brazos cerrados porque le va a dar un consejo. Life is very short. Ese es muy fuerte. Cuando usted va a querer hacer algo, usted ya envejeció. Entonces usted tiene que hacerlo ahora. Como familias que somos, nosotros debemos echarnos, lanzarnos a la profundidad del amor de Cristo junto con las esposas, los esposos, los hijos, sabiendo que la misericordia de Dios es más profunda que el Señor, y lo que Él tiene para ti es mucho más grande o mayor de lo que usted puede imaginar. Efesios 3:17 dice que habite el amor de Cristo por la fe en vuestros corazones, arraigados, cimentados en amor, que seáis plenamente capaces de comprender todo lo que con todos los santos, anchura, longitud, profundidad, altura y conocer el amor de Cristo, que se dé a todo conocimiento. O sea, usted puede, si usted quiere,
si usted, se determina ser el hombre y la mujer de Dios que usted es y lo que sus hijos sean. Tus hijos pueden ser hijos comunes y corrientes como todos los demás, o tus hijos pueden llegar a ser destacados, completamente distintos de los demás. La decisión es suya. Todos nuestros hijos, los tuyos y los míos, son inteligentes. Es lo que usted hace con esa inteligencia que Dios les dio, que ellos pueden triunfar. ¿Usted entiende? Dios te concede un hijo y una hija. Con una capacidad y una mente extraordinaria. Como Scott Jr. O los hijos del pastor Romero. La hija del pastor Romero trabaja en la casa clara para Trump. Jr. trabaja en la parte de justicia en la rama ejecutiva para Trump. Entonces, para nuestros hijos llegar ahí, tuvo que tener padres que se educó a ellos, que ellos pudieran haber llegado ahí. Entonces, usted puede hacer sus hijos lo que usted quiere. Mira lo que pasó el viernes. El pastor José me contó que tenía tantos parejas escritas. Después aumentaron a 200. Y después llega a la última hora un montón de gente que no se había escrito y tuvieron que regresar un montón de parejas. Que nos dolió mucho el pastor. Porque los hispanos dejan las cosas para la última hora, hermano. Usted dirá esta cultura, no es una cultura, es irresponsabilidad. Yo compartí un chiste con el pastor Josué en el apartamento de la iglesia para subir los americanos primero y los alemanes y los ingleses por la hora. ¿Cuándo se va a cerrar la puerta del cielo? ¿La van a levantar? ¿Toda la noche? ¿Toda la noche? ¿Toda la noche? ¿Qué pasó? Los hispanos están en el camino. Esa es una reputación terrible que nosotros tenemos, hermano. Y usted dirá, cultura. ¿Qué cultura ni cultura? Y responsable con ser Cristo cambiando cultura. Cuando usted viene a Cristo, cambia. Junior se levantaba a las 4:45 de la mañana para evitar el tráfico terrible para pasar por el medio de downtown para estar a las 7:30 en la Universidad 35. Se levantaba a 4:45 porque él estudió primero economía de 4 años y 2. Es inteligentísimo en matemáticas. Lo único que yo sé de números son los capítulos de la Biblia. Él es eso por mí primero y después por vacía. Una mente de esa, hermano, ¿cómo usted va a perder? ¿Cómo usted va a perder? Porque Dios te dio un hijo que puede llegar, hermano, donde él ha llegado. ¿Dónde tus hijos pueden llegar? ¿Dónde la niña del pastor José Barbaro y So Q? No me quería dar un abrazo en ese sitio hasta ahora, pero la voy a conseguir antes que termine. Hermano, usted no sabe si ahí está una médica, una pediatra, una abogada, una psicóloga. Yo no. Usted no sabe. Entonces usted tiene que meterse a la profundidad. Cuando entramos con los ejercicios para experimentar a la venía al agua, ellos venían corriendo a Dámaris y a mí. Está muy frío, papi, muy claro, porque el agua era muy fría. Niños siempre juegan en la orilla. Hombres y mujeres de Dios entran en el barco y enfrentan la tormenta. Y tienen experiencia con Dios porque está en el medio del barco. Los niños espirituales, las familias que no crecen, siempre están en una orilla. Y eso es una cuestión de madurez, es una cuestión de querer. Yo quiero, yo me determino. Yo me determino, si es libre, con uno que se quiebra el hielo, ya vamos por el 14. Entonces tiene que determinarse. Yo determino, porque la Biblia dice que todo lo puedo en Cristo que me fortalece. Si es todo, yo lo voy a conseguir en el nombre del Señor Jesucristo. Yo voy a conseguir lo que yo me he determinado a hacer.
Es una cuestión de madurez. Una vez iban a tener un picnic en una iglesia y las hermanas estaban tan ocupadas de tener un par que se llegaron a besar a una hermana de la iglesia. Y las hermanas fueron las damas, el comité de damas a la casa de la hermana y dijo, hermana, perdón, están ocupados, nos olvidamos de besar a ustedes del picnic en la iglesia para tener el sábado por la tarde, vamos a tener un buen tiempo, vamos a comer, vamos a fraternizar. Y la hermana dijo, yo sé que ustedes no me invitaron. No hay, no hay ningún problema. Yo ya oré para que llueva en ese instituto. Imagina qué madurez, hermano. Hermano, hay gente así. No vas a creer que todo el mundo está feliz porque usted escribió un libro. Hay mucha envidia, mucho celo adentro de la iglesia. Más de los ministros. Porque un ministro venir a sentarse a otro ministro. Es muy difícil, tiene que ser más maduro el pastor Josué, el pastor Romero, porque el ministro viene a oír a otro ministro, hermano, no hace cruzada. Los pastores comentan, no, mire, porque no quiere ser a usted a oír, que usted es mucho más joven que él y no ha hecho ni 2% de lo que ha hecho. Usted puede sentarse y aprender de cualquier persona. No interesa lo que hemos hecho. Solo que yo me he determinado a entrar en lo profundo. Y si usted se ha determinado a entrar en lo profundo como familia y conquistar cada conquista de Junior. Junior no llega a cada cuatro de premios, de Selling Bee, porque es graduar porque hay honor, alto honor y altísimo honor. Cada que tiene una medalla nacional de psicología, hizo su psicología, su maestría, estaba haciendo su doctorado, y llenaron su cuarto de los achievements, de todo lo que consiguieron. My friend, ¿cómo usted va a perder una mente así? Una mente que puede llegar a ser un hombre, una mujer extraordinaria para cambiar la nación que tanto necesitamos, alguien que cambie esa nación que está tan dividida. Entonces decídete a tomar tiempo con tus hijos, decídete a enseñar a tus hijos, decídete a enseñar la palabra de Dios a tus hijos, decídete a salir de lo normal. Mira, apaga la televisión y abre la Biblia. Abra la Biblia y enseña a tus hijos los principios de la palabra de Dios. Llévenlo profundo, enseña a tus hijos. Cuando ellos se ceden, no necesitan ninguna preocupación ni problemas, que va a tener novio. Mira, cuando usted enseña a sus hijos la base de la palabra de Dios, es el tranquilo proverbio 22:2, dice claro. Enseña a los niños su carrera cuando el viejo no se apartará de él. Tenga paz. Enseña a tus hijos tu responsabilidad y Dios hará la suya. Segundo. Como familias que somos, echémonos en la profundidad del descanso de Cristo, confiando que Él cuidará de nosotros. Él va a cuidar de sus hijos. Él va a cuidar de tu familia. Tú te cuidas, haz tu parte, y Él cuida lo que no te puede cuidar. Entonces Él te va a cuidar. Filipenses 4:19, aquí prueba que Pablo era salvadoreño. Filipenses 4:19, Pablo dijo, mi Dios suplirá todo lo que os falta en Cristo Jesús. Mi Dios suplirá todo lo que os falta en Cristo Jesús. Enseñe a tus hijos fe. Desarrolle el carácter de tus hijos fe. Cuando ellos tenían una prueba en su universidad, yo les decía, ve a orar y entrate en el cuarto. Porque, porque

0: Cuando llegamos en Abiyán, que es Costa del Marfil, hubo un golpe de Estado. Y cuando el avión bajó, ya había un golpe de Estado, separó todo. Separó la nación, separó los bancos, separó, no entraba avión, no salía avión, golpe de Estado, imagínate. Y nos agarró nosotros bajando el avión. Entonces, nos quedamos en el aeropuerto de Abiyán. Sin hotel donde dormir, sin donde comer, con cariño y chiquititos. Y yo dije a Dios, ah, se me mete en cada uno, eres tremendo. Entonces yo reunía damas en el medio del aeropuerto, un país árabe, que habla francés, era de musulmán. ¿Qué nosotros hicimos? Levantamos nuestras manos y empezamos a adorar al Señor y cantamos, Señor. El Señor es bueno, esa sección se llama Maranatha. The Lord is good, the Lord is good. Blessed is the man who trusts in him, the Lord is good. Y Junior es chiquitica, y Junior es la segunda voz. Cada día dice, the Lord is good, y Junior es good, the Lord is good. Pero no sabía el tremendo lío que estaba metido. Porque ellos no tenían donde dormir, ni yo le daba ni comer.
1: Se paró, todo.
0: Un golpe de Estado. Ay, la mujer Hermes. Vino a mí y nos unió nosotros con las manos levantadas cantando a la mujer de Hermes, dijo. Yo no entiendo muy bien lo que ustedes están cantando. Claro, se cantan en español. Pero hay un golpe de Estado, y uno no sale y no bajan, hace que se resuelva el problema. Pero ustedes no tienen hotel, hay algo diferente en ustedes. Aquí tengo cuatro cupones. El Fresno va a poner ustedes cuatro en un hotel. Ya se resuelva el problema. Entonces el Fresno va a mandar a buscar para regresar a ustedes a la casa. Yo pensé en un hotel en África. Un hotelito allí. Un hotelito motocicloso en la edad. Vino el hombre, recorrió las maletas, lo puso en el carro, abrió la puerta a mí, adámonos con los muchachos, y empezamos a dar vuelta, miramos el hotel, Intercontinental Hotel. A big, huge hotel. Y yo dije, adámonos, you got it. Que nos van a poner en un hotel así. Cuando llegamos a la recepción, había la foto de Bill Clinton con su gabinete, porque Bill Clinton había quedado ahí. Ahí está, imagínate el hotel que era, Hermanos, cuatro días quedamos en ese hotel. Bebimos, comimos, ni bajábamos en el restaurante. Pedíamos room service. Y llegaban muchachos siempre con la comida en un carrito con una florcita arriba, porque todo era francés. Y decía, bonjour, monsieur, yo decía, oré, pongo aquí, pongo ahí. La piscina daba de aquí a Dallas. Mi padre había muerto cuando estaba en Ghana, en ese mismo viaje. Yo no pude llegar a funeral de mi padre. Yo discutí con Dios, yo quiero que usted sepa que yo dije cosas a Dios tremendas. Porque así como Moisés le dijo, y así es como la mujer de Dios dijo, Job, que acusó a Dios, se justificó. Job dijo, hasta no poder más, pero Job nunca dejó de creer en Dios. Porque Job hablaba de su dolor. Se va a leer en el libro. Yo te dije, ¿cómo me haces eso, chico? ¿Qué te dices solo ahí arriba o qué? ¿Por qué te tenía que llevar a Dios ahora? Tú no podías dar 300 de llevar a la mamá de Chichén a California y yo solo. ¿Qué tú dices solo qué? A ver, explícame. Se sostiene, conciencia de lo que tú me haces a mí. Y como Job 33 dice, Dios no me ha razonado ni de sus razones. Dios mira, pico de cera. Él no tiene. Porque dice nada. Y yo reclamé con Dios, yo discutí con Dios, ¿cómo me haces? Y eso lo he sentido toda la vida. Y yo no pude sepultar a mi padre. Y Dios me envió la palabra en Lucas 14. El que ama más a su padre que a mí no entiende de mí. Así que shut up and keep going. Lo vas a ver, ¿cuál es tu problema? Entonces, lo que era el llanto, Dios vino a mí y me dijo, yo quiero que tú sepas que todo lo que tú me has dicho yo he pasado por arriba porque esa es pura bobería porque tú hablaste de tu dolor. Yo te estoy dando un hotel que tú nunca pudieras haber pagado. Yo te estoy dando un hotel donde el presidente del país más poderoso del mundo quedó. Donde tú no puedes pagar ni tú.

0: ni tu esposa, ni tus hijos. Entonces yo quiero que descanses. Predicas mañana, descanses, vaya a la piscina, coma, bebe, te voy a dar four days as a gift for you, para que no me hables más. Yo soy Dios que causa un golpe de estado cuando tú estabas en el aire, solo pensando en ti, para darte a ti un hotel que tú nunca pudieras pagar. Cuando Catherine tuviera esa lección de fe, Dios nos va a cuidar de nosotros. Tranquilo, Dios está en control. Yo llevé a mis hijos a todos los continentes del mundo para forjar en ellos un carácter misionero, todos los continentes del mundo. Entonces, creciendo, porque una cosa es oír a una campana, o sea, decir, tú tantas diferencias, pero tanta gente, Dios sanó, pero tú llevas a tus hijos, y tus hijos van, y tus hijos, soy tu papá, se queda grabado para toda una vida. Entonces usted enseña fe, usted enseña madurez a tus hijos, aunque ellos estén chiquitos. Y cuando ellos fueron creciendo, entendieron sus pruebas en la universidad, el mismo Dios que nos dio lo que era allá, ¿qué vas a hacer esas pruebas? Esas pruebas, porque me sabe todo, tú tienes que estudiar, me sabe todo, en el momento de la prueba, si no sabes, solo ahora, y él te va a dar la fórmula. Ponga esa palabra en su corazón, my friend. Él siempre cuidará de usted. Él siempre cuidará de tus hijos, siempre suscribirá tu renta, siempre suscribirá tu comida, siempre suscribirá un carro, siempre suscribirá lo que usted necesita. Y tercer lugar, último lugar, porque es muy limitado. Y de mejor lugar, ya me han prohibido, entonces para no. Tercer lugar, último lugar, eche y lánzate como familias. A la profundidad y en la dirección de la guía de Cristo, porque Él te guiará en cada paso de tu vida. Él te guiará en cada paso de tu vida. Las universidades que tienes que estudiar, Dios ya tiene todo preparado. Los colegios que tienes que estudiar, Dios ya tiene todo listo. El sufrimiento y los papeles de residencia y ciudadanía que Dios tiene que dar, Él te lo va a dar en su momento. Cuando Cata y Chino pasaron a sus pruebas para la universidad, ellos fueron a sacarlos en un montón de universidad. Entonces mi hija dijo, pero papá, es muy caro. Usted se preocupa por el dinero. Yo tengo influencia en high places. Ustedes nomás deciden la universidad que quieren ir y yo voy a proponer. Yo voy a definir a esas mujeres. Ustedes tienen. Junior pudiera ir a la Princeton, la Yale, la Harvard. Decidió ir a la Stanford porque estaba una hora de viaje de nosotros para estar cerca de nosotros. Ella fue a hablar con Dios, porque hay una silla en un cuarto que así no se sienta nadie. Esa silla solo se sienta Dios. Ella está ahí por 32 años, desde cuando nos hemos casado. Ella tiene tres pañuelos. Un pan a la derecha, otra a la izquierda, otra a la derecha y una en el espaldar, o sea, donde ponen las manos y atrás. Cuando yo entro para hablar con Dios, yo cierro la puerta y digo, dame por dos o tres días que me haga comida, yo voy a hablar con Dios, dame más dispuesto a cocinar, dame por Dios todo el tiempo que tú quieras. Y cuando yo pongo mis rodillas en el piso, yo hablo con Dios, hermano. De una manera tremenda, yo pongo los puntos delante de Dios y digo, esa es tu responsabilidad, quiero que sepas que está escrito. Don't go around with me, esa es tu responsabilidad. Yo cumplo con la mía, tú cumples con la tuya. Y la tuya dice que tú tienes que andar, incluir la universidad de la ciencia, que yo quiero que me pase de ahí para aquí abajo, firmado, yo pongo la cantidad, trust me. Tú tienes que tener ese boldness. Tú tienes que saber quién tú eres. Yo soy de otra manera. Usted que yo voy a llegar delante de Dios como un niño chiquito. I need $200,000. Un niño cuando va creciendo aprende a hablar a su mamá y su papá. Son inteligentes. Ellos saben hasta dónde pueden ir.
1: Pero cuando ellos crecen y ellos maduran, y ellos aprenden a respetar a ti, ellos te aman más, cuidado, pero cuando ellos comes, ellos saben que tú eres ese papá. Es como el avión que temblaba y temblaba y temblaba y temblaba y temblaba. Y la niña estaba jugando con sus muñecas, con sus pasajeros, preocupada y gritando, y un pasajero le dijo a la niña, ¿por qué estás tan tranquila jugando con las muñecas? Dijo la niña, porque yo sé que mi papá es el piloto. Nada va a suceder. Mi papá es el piloto, yo lo conozco muy bien. Y mi papá nunca permitiría que ese avión se viera abajo conmigo aquí adentro. Así que usted puede pasar pruebas, tribulaciones, usted échate, métete en lo profundo de Dios, que Él guiará a lo que necesita. Dios dio a Cacria y a Jim exactamente donde ellos tenían que ir y exactamente lo que ellos tenían que hacer. El mejor lugar para ti es el centro de la voluntad de Dios. Es el mejor lugar para ti. El centro de la voluntad de Dios. Viva una vida en el centro de la voluntad de Dios y usted verá que Dios te va a servir por toda la eternidad. Usted va a vivir con él por toda la eternidad, por toda la vida y por toda la eternidad. Cuando nosotros tenemos una cosa que pagar, voy delante de Dios, yo saco dos o tres días de dinero. Vamos a ponerlo de esta manera. La obra es tuya. Si yo voy, las almas se salvan, tu nombre es glorificado. Señor, no voy, ¿qué pierdes tú? No. Yo sigo, las almas van al infierno, ¿qué pierdes tú? La obra es tuya, los dones son tuyos. La responsabilidad es tuya, ¿quién necesito tantos mil dólares para pagar por esa cosa? Así de fácil. Y Dios tiene la responsabilidad por su palabra. Yo no tenía ni comprar una mansión de seis cuartos como un predicador, no tenía ni de dónde era, de los ancianos, mi casa, la mayor casa de todo el estado. Como desde seis cuartos tenía, yo decía, qué bárbaro, no tenía ni dónde... Reclinar su cabeza y decir, este es de 6-4, solo por dormir un cuarto solo. Y en una cama solo. Mi mansión tiene como seis cocinas. Qué cosa tremenda, porque solo puedo comer con un plato en una cocina sola. Entonces la obra de Dios requiere madurez, y esa madurez usted alcanza con los años. Así usted enseña a sus hijos. De esa manera usted enseña a sus hijos. Usted dice no a lo que no debe decir sí. Usted entra en lo profundo. Cada graduación de Judá, llorábamos. Cuando se grabaron del kindergarten, del pre-kindergarten, del primer grado, de la secundaria, de la primera universidad, de la segunda universidad, tremendo, porque es nuestro orgullo, porque nosotros enseñamos, nosotros vimos. Lo que hemos ido haciendo de la manera que nos enseñan, ahora estamos ganando que llegue un muchacho que ya estudiaste, ahora enamórate, cásate, porque cuando el muchacho chiquito dice, genial, cabrón, se me pasó, se me olvidó, que me dijeron que no, ya fue su líder, que se rajó y no vine, aquí estoy yo esperando que llegue el muchachito. Antes de que acá, cuando él llegue, yo voy a hacer pescar con él. Voy a hablar con él. Y después, cuando vamos a regresar, yo voy a decir a la policía. Yo no sé lo que pasó, él estaba sentado en el barquito atrás, cayó en el lago. Hermano, entre lo profundo. Ya es tiempo de la iglesia hispana dejar la niñería. Los hermanos tienen esto, bobería, porque no me saludó, porque eso, porque lo otro. Ya avance, crezca, llegue a mi bebé, extraordinario, para honra y gloria del Señor Jesucristo. Avance, y Dios te va a bendecir.

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Buenas noches, amados hermanos y hermanas que están en sintonía de la frecuencia 975. Bienvenidos a su programa Descansando con Alegría.

Así que Dios les bendiga en esta noche y les invitamos a que puedan comunicarse con nosotros al 7946-5408, mis amados hermanos y hermanas, o al 4790-2275. Está totalmente habilitado los números telefónicos para que usted, amado oyente, pueda comunicarse o enviar su mensaje, ¿verdad? Y así solicitar su alabanza. Queremos agradecer la comunicación de nuestra hermana Sandra Martínez, quien nos solicita el tema ¿Dónde estás tú? En la voz de Norberto Martínez, hermano Manuel de Jesús, allá en barrio de la estación Zacapa, nos solicita el tema Más allá del sol. Saludos para nuestro hermano y su esposa, hermana Soyla Esperanza. Muchas gracias por la sintonía, hermanito. Gracias por siempre escuchar Radio Alegría. Están

unos mensajes, amados hermanos. Por acá tenemos unos mensajes y vamos a darle lectura en esta preciosa noche. Nos dice de la siguiente manera: hola hermana, hola hermanita, que Dios le bendiga. Me podría complacer con la alabanza Renacer de Felipe Garibo.

0: Un saludo para usted y su familia. Le saluda Idania Saray Guerra de Caserío Ojo de Agua, Lelao Braje, Camotán. Acá le estamos escuchando. Que pase una noche, una bendecida noche. Muchas gracias, hermana Idania. Muchas gracias por la sintonía también a su familia. Otro mensaje por acá nos dice: hola, hermana, el Señor le bendiga. ¿Será que me complace con una alabanza de Dúo Méndez? El cable, soy Marcelino de Pinalito, el Volcán. Bendiciones, hermano Marcelino, en esta preciosa noche. Bendiciones para hermano Rigo Marina, allá en Sabana Grande, quien nos solicita el tema Algo Diferente en la voz de hermana Saraí Pérez. Bendiciones para nuestro hermano. Muchísimas gracias por la sintonía, hermanito. Siempre fiel oyente de esta emisora, ¿verdad? Gracias a cada uno por estar escuchándonos en esta noche en el programa Descansando con Alegría. Recuerde que se puede comunicar con nosotros. Tenemos acá una llamada. Radio Alegría, buenas noches.
1: Muy buenas noches, hermana Paulita, que Dios le bendiga por otro programa que aquí estoy escuchando, la mi amada.
0: Ah, qué bueno, hermana.
1: Sí, hermana, yo pues doy gracias a Dios, ¿verdad? Porque la Radio Alegría es de mucha bendición. Y ya es el último programa también que usted está en la radio, ¿verdad?
0: Amén.
1: De este día, pues.
0: Así es, hermana.
1: Sí, hermana, pues yo quisiera decir mi versículo de esta noche.
0: Claro, hermana, adelante.
1: En paz me acostaré y así mismo dormiré, porque solo tú, Jehová, me hace vivir confiado. Salmo 4:8.
0: Amén, hermano.
1: Doy gracias a Dios, hermana, por este versículo de este salmo, ¿verdad? Tan lindo. El salmo es muy lindo, hermana.
0: Así es, hermana.
1: Todo el salmo, yo lo leo todas las noches.
0: Qué bueno.
1: Entonces, doy gracias a Dios, ¿verdad? Por esta noche que el Señor nos está dando, por todo el día también, hermana.
0: Amén.
1: Que tuvimos la vida, ¿verdad? No se sabe todavía, ¿verdad?
0: Sí.
1: ¿Cómo vamos a amanecer? Si vamos a amanecer también, ¿verdad?
0: Sí, hermana, solamente
1: pero,
0: Dios.
1: Solo Dios sabe, hermana, pero el Señor nos da la paz, el Señor nos da todo, hermana.
0: Amén.
1: Entonces, pues yo estoy saludando a usted, a sus padres, a toda su familia, a todos los oyentes de la radio por nombre, hermano. Los quiero mucho en el nombre del Señor a todos.
0: Amén, hermana.
1: Y quisiera que me pusiera, hermano, la paz de Dios.
0: Claro, con gusto.
1: Y que me ponga en oración a mí, a mis hijos, ¿verdad?
0: Está bien, hermana.
1: A toda mi familia y que Dios la bendiga a usted también y a todo el personal de la radio, hermana. Bendiciones.
0: Amén, hermanita.
1: Los
0: muchas
1: quiero
0: gracias.
1: Quiero mucho a todos, hermana. Bendiciones.
0: Bendiciones para
1: usted
0: también.
1: Buenas noches.
0: Buena noche.
1: Atención.
0: Vaya, hermanita, buena noche. Bendiciones.
1: Gracias, hermana. Bendiciones.
0: Bueno.
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0: Bendiciones para nuestra hermana Erika Villela en esta noche. Siempre en sintonía de la frecuencia 97.5. Nos vamos con los temas solicitados, amados oyentes. Que el Señor me les bendiga en esta noche a cada uno, ¿verdad? Tenemos las 21 horas más 21 minutos. El tema de Norberto Martínez. ¿Dónde estás tú?

Así dijo Jehová: paraos en los caminos y mirad, y preguntad por las sendas antiguas, cuál sea el buen camino, y anda por él, y hallaréis descanso para vuestra alma.

Continuamos por acá con más de nuestra programación, mis amados hermanos y hermanas, y tenemos un mensaje. Nos dice: hola hermana, me puede complacer con la alabanza "Hay Victoria en Jesús"? Soy Adelina de Guaraquiche. Bendiciones, hermana Adelina, muchas gracias por la sintonía. Nos vamos con este tema que nos ha solicitado nuestra hermana, luego regresamos para poder finalizar con una oración.

Así que vamos a orar ya, mis amados hermanos, en esta preciosa noche, dándole honra y gloria a Dios por la oportunidad que nos se dio. Con nosotros, ¿verdad? Unirse en este momento de oración para darle honra y gloria a nuestro Señor y Salvador Jesucristo, siempre dándole a Él la alabanza, dándole a Él las gracias y teniendo un corazón lleno, pero lleno de mucha gratitud. Así que oramos. Amado Padre que estás en gloria, venimos delante de tu presencia, Dios Todopoderoso, dándote las gracias por la oportunidad que tú nos has dado de poder tener vida, de poder levantarnos, de poder despertarnos, de poder ver la luz. Gracias por guardarnos, por protegernos, mi Dios amado. Gracias porque tú nunca nos has dejado solos. Ser nuestra vida, fortalecer nuestro corazón, Señor, en los momentos más difíciles. Nunca nos has dejado, Señor. Gracias, Padre Celestial, por la vida, por la salud, por cada una de las cosas que nos das, mi Dios. Gracias porque tu mano de poder, Señor, ha estado presente en cada uno de nosotros, Dios amado. Nos diste la oportunidad de poder, Padre Celestial, ver la luz de un nuevo día, de poder respirar y de poder hacer todo lo que cotidianamente hacemos en nuestros días. Dios amado, gracias por el trabajo, gracias por la fe, Señor, gracias, Señor bendito, porque has sido bueno y maravilloso con nosotros, Señor. En esta preciosa noche queremos venir delante de tu presencia, mi Dios, más que para agradecer, también adorarte, glorificarte, exaltar y bendecir, Padre Celestial, tu precioso nombre, mi Dios amado. Gracias, Padre Celestial, por tantas bendiciones tuyas, Señor. Gracias, Padre, porque eres bueno y maravilloso con nosotros. Gracias, Dios amado, por permitirnos mantenernos siempre de pie a pesar de las dificultades que se nos puedan presentar en la vida, Señor, a pesar de las cosas que puedan llegar a nuestro corazón. Tú has estado ahí para ayudar y fortalecernos, Señor. Queremos en esta noche encomendar en tus manos, mi Dios amado, la vida de hermano Manuel de Jesús y su esposa, hermana Soy la Esperanza Samayoa, Padre Celestial, que tú les ayudes, que tú puedas poner tu mano de poder y de misericordia en nuestros hermanos. Tú conoces, Padre Celestial, la necesidad que hay en ellos, Señor, y pedimos que tu Espíritu Santo, Padre Celestial, pueda permanecer cerca de la vida de nuestros hermanos, Señor. En tus manos queremos encomendar también la vida de hermana Erika Villela, su familia está en tus manos, Padre Celestial, sus hijos, sus nietos y bisnietos, Padre Celestial, cada uno por nombre, en tus manos le encomendamos, mi Dios amado. Pedimos, Padre Celestial, en esta preciosa noche también, por hermana Rosita de Soto, su esposo, Padre Celestial, está en tus manos, Señor, bendito, pon tu mano poderosa y de misericordia sobre nuestros hermanos, Señor, hermana Erika de Hernández y hermano Rodolfo Hernández, la familia Linares está en tus manos también, Padre amado, pon tu mano poderosa y de misericordia en la vida de nuestros hermanos, Dios. Y pide, Padre Celestial, y pedimos por ellos, Padre, para que tú les bendigas en gran manera, les ayudes y fortalezcas siempre, Señor. Pedimos en esta noche también por hermana Sandra Martínez y su familia, Padre Celestial, ayúdales, fortalece su vida, Señor. Tú les conoces, Dios amado, su familia está en tus manos, Padre Celestial. Pedimos en esta noche por hermano Héctor García, por Mabelín Michelle, Señor, por hermana María y en plan Candelero, Padre Celestial. Todos ellos están en tus manos, Señor. Pon tu mano de poder sobre la vida de hermano Elías Vargas, hermano David Salas, Padre Celestial, está en tus manos. Hermano Rigo Marín, hermano, te pedimos también por la vida, mi Dios amado, de cada uno de nuestros hermanos y hermanas que se han comunicado con nosotros de alguna u otra manera, Señor. Y aquellos que no lo han hecho, tú conoces, Padre Celestial, la situación que viven, Señor, y pedimos que tu Espíritu Santo fortalezca la vida de nuestros hermanos, Señor, si están pasando momentos difíciles, están pasando momentos tristes, Señor, que tú les ayudes. Hermano Víctor Morales, allá en Zacapa, también está en tus manos, Señor. Hermano Joaquín Arroyo, Señor, en tus manos está la vida de nuestro hermano y su familia, Padre Celestial. En esta noche también pedimos por hermana Inma, por hermana Jacqueline Roque, hermana María Raimundo, Padre Celestial, hermana María Rosa y su familia también está en tus manos, Señor, todos los que le rodean, Señor, hermano Eliazar Ramírez, mi Dios amado, junto con su familia,
Pon tu mano poderosa y de misericordia sobre cada uno de ellos, Señor. Hermano Oliver Esquivel también está en tus manos, Dios amado. Pon tu mano de poder, Padre Celestial, sobre la vida de nuestros hermanos y hermanas, Padre Celestial. En tus manos está la familia Chegüén allá en Pueblo Modelo, Zacapa, también, Padre Celestial. Pedimos en esta noche por la vida, mi Dios amado, de hermana Idania Saraí Guerra y su familia, Dios. Pon tu mano poderosa y de misericordia en la vida de nuestra hermana Idania, Señor. Cada uno de los integrantes de su familia está en tus manos, Señor. Que tu Espíritu Santo pueda ayudar y fortalecer la vida de nuestra hermana, Padre Celestial. Y pedimos en esta noche, mi Dios amado, por hermano Marcelino también, Señor. Hermana Reina, mi Dios, allá en Chiquimula, su hermana, todos, toda su familia está en tus manos, Padre Celestial. Te damos gracias por la oportunidad que nos diste de estar acá, Señor. También por la oportunidad que nos diste de poder, mi Dios amado, transmitir estos programas desde la tarde y a estas horas de la noche, Dios amado. Pedimos que cada alabanza y que cada canto, que cada una de las cosas que hayamos hecho, Padre Celestial, en este programa, hayan sido, Padre Celestial, para honra y gloria de tu nombre, Padre. Bendice, Padre Celestial, la vida, Dios amado, de cada uno de nuestros oyentes, Señor, que nos están sintonizando en distintos lugares, tanto acá en la región Chortí como en Chiquimula, en Zacapa, también allá, Padre Celestial, en Honduras, nuestros hermanos que nos sintonizan a través de internet, Señor. Bendice a cada persona, Señor, que está siempre en sintonía de esta frecuencia, Señor, que todo sea siempre con el mismo fin y propósito, que dentro de nuestro corazón esté ese propósito de glorificar, exaltar y adorarte, mi Dios amado. En tus manos, Señor, encomendamos cada una de las cosas, mi Señor Dios Todopoderoso. Pedimos por la familia, Padre Celestial, que esté pasando momentos difíciles en este momento, Señor, en estos días, Señor, que tú conoces quiénes son, tú sabes, Padre Celestial, el dolor que se ha presentado, Padre Celestial, y pedimos que tú puedas ayudar y fortalecer su vida, Señor. Sabemos que una pérdida no es algo fácil, Padre Celestial, de quizá poder aceptar, pero que tú, Padre Celestial, estás ahí para poder fortalecer, para ayudar, para dar, Padre Celestial, paz en medio de la tristeza, en medio del dolor. Tú estás ahí, Señor, y pedimos, Señor, que tú fortalezcas la familia, a esta familia, Padre Celestial, allá en Tesoro Arriba, que tu mano poderosa pueda cubrirles y darles la tranquilidad que solamente tú traes, mi Dios amado. En tus manos encomendamos a esta familia y a cada uno, Padre Celestial, por nombre. En tus manos, Señor, encomendamos nuestro corazón, nuestra vida también. Pedimos por nuestra familia que tú también bendigas a cada uno. Y pedimos por cada niño, Señor, por cada Padre Celestial, uno de ellos. Tú conoces, Padre Celestial, cómo el enemigo trabaja y cómo el enemigo atrae, Padre Celestial, a estos pequeñitos. Pedimos que tú, Padre Celestial, puedas fortalecer a cada padre y dar la sabiduría para poder guiar a los niños conforme a tu palabra, Señor, conforme, mi Dios amado, a tus escrituras, Señor, y que todo se haga, mi Dios amado, siempre con el fin de glorificar y exaltar tu nombre, Señor. En tus manos está cada niño, también cada adolescente, cada persona, Señor, desde el más pequeño hasta el más grande, en tus manos estamos todos, Señor. Bendice, Padre Celestial, a cada familia. Perdona nuestros pecados en este día, pues de alguna manera te hemos ofendido, Señor. Quizá muchas veces no son acciones, Señor. Quizá muchas veces, mi Dios amado, no es porque hayamos hecho algo, sino porque muchas veces estamos lejos de tu presencia, Señor, y eso es algo de lo cual, mi Dios amado, debemos de estar pendiente todos los días, de mantenernos cerca de tu Espíritu, cerca de tu presencia, Señor, y quizá llegue el desánimo, Padre, pero no queremos estar atados a él, sino que deshacernos del desánimo y poder reactivar nuestra fe y mantener una vida de comunión contigo, Señor. En tus manos nos encomendamos y pedimos que tu Espíritu Santo nos acompañe en el resto de esta noche. Y que seas tú, Padre Celestial, haciendo tu voluntad en cada uno de nosotros. Te damos gracias por la oportunidad que nos diste de estar acá. Lleva, Padre Celestial, siempre con paz y bendición a donde quiera que nos dirijamos y que tu presencia no falte en cada hogar, Señor. Gracias te damos, Señor, por todos los programas y que todo haya sido para honra y gloria de tu nombre. Si el día de mañana te place darnos vida, gracias te damos desde ya, mi Dios amado. Gracias, Padre, gracias, Hijo, y gracias, Espíritu Santo de Dios. Amén.

Que el Señor me les bendiga, mis amados hermanos. Un gusto y un placer haberles acompañado en el transcurso de esta programación de la tarde y noche, esperando de que todo haya sido para honra y gloria de nuestro Señor Jesucristo y que cada uno de nosotros se haya gozado, ¿verdad? Y principalmente adorado el nombre de Dios. Que el Señor me les bendiga. Nos escuchamos nuevamente el día lunes.

será hasta el día lunes por la tarde, ¿verdad? Que estaremos a partir de las 5, esperando siempre su amable sintonía, mi apreciable oyente. Y espero que todo sea siempre para honra y gloria de nuestro Señor Jesucristo, pues esto lo hacemos para Él, por y para Él, ¿verdad? No es para beneficio propio, sino que es para honrar y glorificar el nombre de Dios y para también gozarnos, ¿verdad? A través de la música que glorifica y que exalta a nuestro Dios Todopoderoso. Que el Señor me les bendiga. Nos despedimos con este Salmo, Salmo 34:17, que nos dice: claman los justos y el Señor los oye y los libra de todas sus angustias. Y así es, ¿verdad? Cuando nosotros clamamos y lo hacemos con mucha fe, el Señor está ahí para responder. Y quizá habrá una situación que dirá usted: no, hermana, pero yo clamé una ocasión y no salió como esperaba. Es que no todo tiene que ser conforme a nuestros pensamientos o conforme a nuestra propia voluntad, sino que va todo conforme a la voluntad de nuestro Padre y conforme al propósito que Él tiene para nosotros en nuestra vida, ¿verdad? En esta tierra. Así que clamémosle a Dios, ¿verdad? Y si la situación no sale como esperamos, pues Dios tiene cosas mejores. Solo es de tener paciencia, esperar y mantener una fe. Y si hay algo que no va a ocurrir en esta tierra y algo que nosotros anhelamos con todo nuestro corazón no se nos va a cumplir en esta tierra, no perdemos nada, ¿verdad? Perdemos si dejamos de creer en el Señor Jesucristo. Perdemos algo maravilloso allá en los cielos. Y si hay algo de acá que no vamos a lograr obtener, no nos preocupemos, ¿verdad? No es porque Dios sea malo, porque Dios no nos lo quiera dar. Simplemente no va a suceder, ¿verdad? Solo confiemos en Dios y mejor pongamos nuestra mirada en las cosas de allá arriba, que son las mejores, ¿verdad? Y las que serán eternas, ¿verdad? Esto es momentáneo, lo que estamos viviendo acá en la tierra, pero igual debemos de trabajar, ¿verdad? Debemos de trabajar, pero no afanarnos por las cosas de esta tierra. Que el Señor me les bendiga, mis amados hermanos, que la paz y el amor de Dios moren en el corazón de cada uno de nosotros.

les hablo, viéndolos y se espantaron. Y Jesús le dice: Saulo, Saulo, ¿por qué me persigues? Dura cosa te es dar cosas contra el aguijón. Y Saulo respondió diciendo: Señor, ¿qué quieres que haga? Y el Señor le respondió: Anda a Damasco y ahí se te dirá lo que debes de hacer.

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1: Le invito a que abra su Biblia en Lucas, el capítulo 8. Lucas capítulo 8, verso 23. Quiero hablarle del tema, ¿necesita más fe? ¿Necesitas más fe? Uno de los comentarios y de las peticiones de oración más comunes que uno como pastor recibe por internet o en persona, cuando teníamos la oportunidad de estrechar la mano de muchos de ustedes al final del servicio, era: es que me hace falta fe, pastor, necesito un poquito más de fe. Quiero contestar esa pregunta hoy. ¿Qué quiere decir? ¿Y cómo es que tú puedes ganar y crecer en fe? Y mientras navegaban, él se durmió, Jesús. Entonces se desató una tormenta sobre el lago, de modo que la barca comenzó a inundarse y corrían gran peligro. Los discípulos fueron a despertarlo. Maestro, maestro, nos vamos a ahogar, gritaron. Él se levantó y reprendió el viento y a las olas. La tormenta se apaciguó y todo quedó tranquilo. ¿Dónde está la fe de ustedes?, les dijo a sus discípulos. Con temor y asombro ellos se decían unos a otros: ¿quién es este que manda aún a los vientos y al agua y le obedecen? Lo que yo veo acá es un reto tremendo. No es un reto pequeño. Los discípulos saben que están en peligro de ahogarse. Son tipos que andan en el mar siempre. Saben que lo que está pasando es serio. Y lo que no entienden es cómo Jesús puede dormir. O sea, Jesús tiene una manera de relacionarse con los retos que nos causan temor muy diferente a cómo nosotros nos relacionamos con esos retos. Y por eso cuando el Señor se despierta de la siesta, reprende el mar y los vientos y se calman, y entonces la pregunta es: ¿dónde está la fe de ustedes? ¿Qué pasa con la fe? ¿Dónde está tu fe? ¿Dónde está tu fe? Porque la pregunta ¿dónde está la fe de nosotros? Tiene una validez tremenda, especialmente cuando nosotros estamos lidiando con las cosas de la vida, con las preocupaciones, con las cosas que nos calientan la cabeza y no nos dejan dormir. Yo soy de esos que me he preguntado ¿por qué a Jesús se le ocurre irse de vacaciones cuando uno enfrenta ciertos problemas? ¿Por qué Jesús se toma una siesta cuando la tormenta se va a poner peor? ¿Alguien le ha pasado eso por la cabeza? Y entonces, lo que yo veo aquí es un contraste, otra vez lo digo, entre alguien que nos enseña cómo se ve la fe cuando hay retos en la vida, descansa, y cómo se ve la poca fe ante esos retos. Gritamos, nos alarmamos, nos calentamos la cabeza y nos preguntamos: ¿y qué si tal cosa pasa? ¿Y qué si el trabajo no está? ¿Y qué si fulanito nos llama, etcétera? ¿Dónde está la fe de ustedes? Y fíjense, cuando Jesús le hablaba a la gente de su época acerca de el cuidado de la vida diaria, de preocuparse, de afanarse por qué van a comer, qué van a vestir, qué van a hacer con la vida, él se refirió a eso. Les dijo: ustedes no se dan cuenta que ustedes necesitan observar cosas de todos los días, como las flores del campo, y para crecer en fe, porque si ustedes observaran con más cuidado, por ejemplo, cómo su Padre Celestial cuida de las flores que hoy son y mañana no son, ustedes crecerían en la fe. Está diciéndonos, según esa escritura, que la gente que tiene fe suficiente en la medida de Dios, es decir, desde la perspectiva de Dios, gente que él dice, esa gente tiene fe, es gente que no se preocupa ante las cosas por las que se preocupa la gente que no conoce a Dios. ¿Se acuerdan de ese pasaje? Jesús dijo en ese pasaje: es que los gentiles, la gente que no conoce a Dios, pide y se preocupa por esas cosas, pero su Padre Celestial sabe de qué cosas ustedes tienen necesidad. Está diciéndonos una cosa: gente que tiene fe suficiente para enfrentar la vida es gente que reacciona ante las circunstancias, no dejándose dominar por las circunstancias, sino navegando sobre las circunstancias a través de la fe. ¿La fe en qué? En que conocen a un Dios que se llama su Padre, y a ellos que saben quiénes son. Somos hijos, hijas de Dios. ¿Sí o no? Si usted realmente sabe que usted tiene un padre, porque Jesús dijo, vuestro padre cuida de esas flores, ¿cómo no cuidará de ustedes? Si ustedes saben que tienen padre en los cielos y si ustedes saben lo que significa ser hijos, entonces van a enfrentar la vida diferente. No es necesaria la preocupación cuando uno sabe quién es el Dios que tiene, el papá que tiene y quién soy yo para él. ¿Alguien está aquí conmigo? Ese es el punto de Jesús. Miren las aves del cielo que no siembran, no siegan ni recogen en graneros y sin embargo vuestro Padre Celestial las alimenta. ¿No sois vosotros de mucho más valor que ellas? Y en el versículo 29 les digo, ni siquiera Salomón con todo su esplendor se vestía como una de ellas. Si así viste Dios a la hierba que hoy está en el campo y mañana está arrojada al horno, no hará mucho más por ustedes, gente de poca fe. Y ahí está la frase. Hay gente a la que Jesús le dice, te falta fe. ¿Por qué? Porque los retos de la vida lo dominan en vez de ellos gobernarlos a través de la fe. Así de sencillo. Gente de poca fe. Me llama la atención tremenda porque cuando Jesús llama a gente de poca fe, no le está hablando a gente que no conoce a Dios, le está hablando a los que lo están escuchando, que han creído en Él, a los que Él les dice, vuestro Padre. Quiere decir, si yo entiendo bien las Escrituras, Dios no llama Padre a todos los seres humanos como hay doctrinas universalistas, dicen por allí, que dicen, no, todos somos hijos de Dios, todos somos hermanos. Suena muy bonito y es una narrativa muy conveniente en la sociedad de hoy, pero no es lo que la Biblia dice. La Biblia dice, todos somos criaturas, hijos e hijas de Dios, son aquellos que han creído en el Hijo de Dios a quien Él envió para perdonar los pecados de los hombres, de los seres humanos. Pero escúchenme bien, no estoy diciendo esto, un predicador cristiano diciendo esto, un pastor cristiano diciendo esto para decir todos los demás miserables gusanos que no conocen a Dios y nosotros somos los. Yo no estoy en esa postura, yo estoy diciendo lo que dice la Biblia. Si yo entiendo bien lo que dice el Evangelio dice, todos pecaron y están destituidos de la gloria de Dios, todos son seres hechos por Dios, pero desconectados de Él, no son hijos. Hijo, dice el Evangelio de San Juan, pero a todos los que creyeron en Él, a esos Él les dio el poder de ser hechos hijos, hijas de Dios, que no son engendrados por voluntad de carne o de varón, sino por el Espíritu Santo. A esas personas, es a las que Jesús les está hablando en este discurso y les está diciendo, ¿dónde está la fe de ustedes? Hombres y mujeres o gente de poca fe, cristianos, seguidores de Él, personas que creían en Él. ¿Qué me dice a mí hoy, esta tarde? Y ese es mi punto hoy. ¿Qué me dice a mí? Que puede haber gente que tiene fe para creer que Dios los lleva al cielo, pero no tienen suficiente fe para vivir hoy día. Tienen suficiente fe para creer que Dios escribirá el nombre de ellos en el libro de la vida y están esperando el día en que mueran y se vayan a adorar al Señor allá en el cielo. Pero mientras vivan acá, la vida se los come con miedos, con temores, con duda. Cada vez que viene un reto, están ahí como los discípulos. Señor, hey, wake up, en buen español. Pellízquese, Señor, porque la tormenta es más grande que usted, como alguien lo dijo por allí. Hay gente que cree en el Señor, pero no le cree al Señor. Hay gente que cree, claro, Él es el Hijo de Dios, pero no le creen cuando Él dice, si Dios cuida de las aves, cuidará mejor de ustedes. No le creen eso. No lo creemos. Por eso estamos así como estamos. Porque si le creyéramos a Él que nos dice, no temas, yo estoy contigo, no desmayes, yo soy tu Dios que te da fuerzas, siempre te ayudaré, siempre te sustentaré con la diestra de mi justicia. ¿Qué quiere decir eso? Que yo no puedo abrirle la puerta al temor en ningún momento en mi vida. Sí, toca la puerta, sí, a veces tengo dudas, pero otra cosa es dejarme controlar por esas cosas. ¿Alguien está aquí conmigo? Hay gente que puede tener fe en Jesucristo, pero no toma en serio su palabra. Y de eso estoy hablando hoy. Poca fe es gente que no le cree a Dios. Poca fe es no darnos cuenta que la salvación es mucho más que ir al cielo. La salvación lo incluye todo, también aquí en la tierra. Quiere decir que usted y yo podemos vivir libres de lo que gobierna al mundo y las preocupaciones del mundo, porque no es que estamos levitando sobre una nube, pero sabemos que aunque tenemos los pies bien puestos en la tierra y tenemos que lidiar con las cosas de la tierra, nuestro corazón está conectado con un Dios que se llama el buen pastor. Nada le faltará a aquellos que confían en Él. Él los guía por pastos verdes, por sendas derechas, por amor de su nombre. Yo no estoy diciendo esto solamente por decirlo. Yo estoy diciendo esto porque es lo que dice la palabra de Dios. Y ante el reto que usted pueda tener hoy, la pregunta es: ¿le estás creyendo a Dios? ¿Estás tomando en serio la palabra de Dios para tu vida? Ser cristiano no tiene que ver con ir a una iglesia. Ser cristiano no tiene que ver con andar con una Biblia. Ser cristiano, ser seguidor de Cristo, quiere decir contestarle a los retos de la vida de la manera en que Él nos invita a hacerlo. Ser cristiano no tiene que ver con decir aleluya y hablar de cierta manera. Ser cristiano tiene que ver con que cuando yo tengo decisiones que tomar, yo no consulto a Vanity Fair o a alguna revista por ahí que no tiene que ver nada con Dios. Yo consulto al Señor que me dio la vida para ver cómo es que Él quiere que yo enfrente mi matrimonio, mi noviazgo, mi sexualidad, las finanzas. De eso se llama, o de eso estamos hablando cuando decimos somos seguidores de Cristo. Mi en buen español, mi mindset. Aleluya. Now we are talking. Mi forma de pensar, mi perspectiva del mundo está alimentada, claro, por el conocimiento del mundo y de la vida, por supuesto, pero en última instancia lo que me da la última palabra para saber cómo es que yo me voy a conducir en esto es lo que Dios dice. Delicado lo que estoy diciendo, porque requiere que yo conozca la palabra de Dios, pero que yo también sepa interpretarla y tenga el criterio suficiente para encontrar cómo es que esta palabra aplica a mi vida hoy. Porque hay personas que dicen la Biblia hay que conocerla y hay que tragársela literalmente. Y a veces por tragársela literalmente se meten en rollos tremendos. ¿Por qué? Porque la están interpretando mal. No todos los pasajes y todas las historias son para que usted las interprete literalmente. Hay lugares donde tienes que obtener principios. Hay palabras que tienen que tomarse literalmente y hay otras que no. ¿Se acuerdan ustedes de esa persona que alguna vez dijo, no, yo quiero, Señor, que el Señor me hable, el Señor tiene que hablarme, lo que Él me diga, yo lo voy a hacer? Y entonces abriendo la Biblia, de donde caiga la Biblia, ¡pum! Jesús, dice, Judas fue y se ahorcó. Ay, que el Dios reprenda al diablo y cierra la Biblia. Y dice, no, es que esta me salió mal, pero la próxima sí me va a salir bien. ¡Pum! Señor, tú me tienes que hablar. Y abre la Biblia ahí donde dice, ve y haz tú lo mismo. ¡Qué mal quedó! Gente que se vuelve, hay extremos, hay gente que se vuelve tan mística que trata de encontrar cosas en la Biblia que no están ahí. Y hay otros que se vuelven tan rajatablas que agarran la Biblia al pie de la letra cuando no se puede agarrar al pie de la letra en algunos momentos. Hay que encontrar principios, pero mi punto es hoy, yo espero y sé que le estoy hablando a personas que tienen hambre de Dios, si no usted no estaría aquí, pues a usted le estoy hablando. Poca fe es no agarrar en serio la palabra de Dios como para meditarla, considerarla, tener criterio para decir, yo entiendo que quiere decir esto y lo voy a aplicar a mi vida porque soy seguidor de Cristo. ¿Se acuerdan ustedes de ese predicador del que les he contado que alguna vez le compartió el evangelio a una mujer que se convierte y es la esposa de un criminal que está en la cárcel? Y él se enoja, el criminal se enoja porque ella está asistiendo a la iglesia y ella solo habla de su pastor. Y entonces salió de la cárcel y vino a buscarlo, a buscar supuestamente consejería. Y cuando él finalmente le dejó pasar a su despacho, el tipo le dijo, usted es el pastor que le está hablando a mi esposa de Dios, estoy cansado que le esté hablando de esas cosas y tal. Sí, yo soy. Ah, sí. Se levantó, ¿por qué no? Porque Yo estoy cansado que usted esté haciendo esas cosas, que esté hablando con ella, no sé qué. Y le recetó un puñetazo. Y lo mandó al piso. Y él cuenta esa historia. Ahí iba el ungido del Señor para el piso, dice él. Y dice él, bueno, pues, ¿qué me quedaba hacer? Pues vivir la palabra del Señor. Me puse de pie otra vez, de frente a él. Y el tipo le dijo, ay, no me diga que usted es eso, de esos de los que creen que si alguien te da por una mejilla le pones la otra. Y él se le quedó mirando así como diciéndole, sí. Ah, pues ahí te va, pum. Y la segunda lo mandó al piso. Ya la tercera no se levantó, claro. El tipo se fue a la cárcel. Y al tiempo, le contaron que se había convertido y entonces que quería verlo otra vez. El pastor no le quiso dar cita así nomás. Pero finalmente se la dio, y cuando se la dio, llorando le dijo, yo me entregué al Señor. Y sabe cuál es una de las principales razones por las que yo me entregué al Señor, porque yo no había conocido a un cristiano que tomara tan en serio la palabra de Jesús como para poner la otra mejilla ante una amenaza. Y usted lo hizo, y yo no pude dejar de pensar en cómo usted había sido valiente para demostrarme a mí que las palabras de Cristo valen. Yo le diría a usted, hay muchas maneras de analizar también ese pasaje de la otra mejilla y podemos hablar más de eso, pero mi punto aquí es, agarramos en serio la palabra de Jesús. Porque Jesús le dice a la gente, cuando ustedes se preocupan demasiado por las cosas de esta vida, ustedes no agarran en serio la palabra de Dios, a ustedes les falta fe. Y me topo con un ejemplo en la Biblia que les quería traer aquí por unos minutos. Es un ejemplo de todo lo contrario, de una persona que sí tenía mucha fe, no por lo que yo diga, sino porque Jesús lo dijo. Y es aquella mujer sirofenicia, dice un evangelio, una mujer gentil, no judía, que seguía a Jesús pidiéndole que por favor le ayudara porque su hija estaba siendo atormentada por un demonio y sufría terriblemente. Le decía, Señor, por favor. Y se encontró con tres obstáculos tremendos cuando buscó ayuda en Jesús. Lo primero, el silencio total de Jesús. No le dirigió palabra. Y ella lo seguía y le pedía ayuda a él como si no fuera con él. Lo segundo fue que los discípulos le decían al Señor y trataban de convencerlo, Señor, déjanos despedirla porque ya nos tiene hartos esta mujer. Esta mujer es intensa, dirían los colombianos. Es intensa. ¿Ha conocido usted a una persona intensa? Varios. No vuelva a ver a nadie, por favor. Intensa era la mujer sirofenicia. Intensa era dele, tiqui, tiqui, tiqui, tiqui, tiqui, tiqui. Jesús, que por favor, que por favor, que por favor. Y los discípulos le decían, Señor, aquí estamos nosotros para ayudarte. Nosotros podemos poner la cara fea. Tú eres el que tiene que quedar bien. Nosotros podemos ser los malos. Déjanos hacer nuestro trabajo. Qué terrible. Y lo tercero, el tercer obstáculo, es la respuesta final de Jesús. Ella se tira al piso delante de él y le dice, Señor, por favor, ayúdame. Y a mí me llama la atención algo que ella hace, se lo leo en un segundo, miren. Se tira al piso y le dice, por favor, ayúdame. Y Jesús le dice, finalmente la respuesta, no creo que sea correcto quitarle el pan a los hijos y echárselo a los perros, le replicó Jesús. Esa es la última respuesta de Jesús. La primera fue, yo fui enviado a los hijos de la casa de Israel. En otras palabras, yo soy el Mesías prometido a los judíos. Yo no tengo nada que ver en este momento contigo, gentiles. Mi misión es la casa de Israel. Yo no tengo que ver nada con los gentiles. Esa fue la respuesta. Y la segunda respuesta fue esto: no está bien agarrar el pan que se le tiene que dar a los hijos. En otras palabras, yo como padre de familia no se vería nada bien que yo agarre el pan que yo le estoy proveyendo en la mesa a mis hijos para darle comer a una mascota. No está bien, no está bien. Y la mujer se tira al piso y le dice lo que le vuela la cabeza a Jesús. Perdonen la expresión. Sí, Señor, pero hasta los perros comen las migajas que caen de la mesa de sus amos. Eso. En versión Reina Valera no lo dice, pero en versión Danilo Montero 2020 diría, wow, Jesús dijo: wow, mujer, grande es tu fe. ¿Quién quiere tener fe grande hoy? Porque yo entiendo el punto. Jesús dice: gente de poca fe, está bien, pero ok, uy, duele, pero entonces, bueno, no quiero ser de poca fe. ¿Cómo se crece en la fe? ¿Cómo se tiene una gran fe? De esas que hace que Jesús se detenga, como lo hizo con ella, y le dijo: que se haga exactamente como tú lo pediste. ¡Wow! Yo espero no estarle cantando al coro, como dicen algunos en inglés, porque yo sé que le estoy hablando a gente de fe. Yo estoy hablándole a gente que se ha pelado las rodillas muchas veces llorándole a Dios: tú tienes que hacer algo en mi casa. Y los tengo enfrente mío y han visto la mano de Dios. Yo no quiero pecar de hablarle al, cantarle al coro, pero me lo digo a mí mismo. Usted sabe que cada vez que uno se para aquí al frente como pastor, yo no sé qué piense usted, pero se lo digo honestamente, eso se queda entre nosotros. Podemos apagar cámaras y eso es entre nosotros, pero ¿saben a quién le habla uno? A uno. Yo quiero tener fe de esas que hace que el Señor diga: yes. Yo quiero tener fe que logra que los propósitos de Dios se concreten en la tierra, no para mí solamente, sino para ustedes. Por eso estoy hablando de esto, ¿no? ¿Qué tiene esa mujer que hace que Jesús se detenga y la alabe? En otra parte dice Jesús: en todo Israel no encontré tanta fe, hablando de un hombre que tuvo esa fe así también como ella. ¿Qué hace esa mujer? Número uno, la persistencia, la insistencia, lo intenso. Era intensa, pero en el caso de esta mujer es más que eso, es perseverancia. De esas que le toman en serio: a mí me dijeron que tú eres el Mesías, y si tú eres el Mesías, yo no me despego de tu persona hasta ver al Mesías glorificarse en mi vida. Lo que yo veo en esta mujer que le hace de fe grande es eso precisamente, es que ella decidió relacionarse con el Mesías, el único ser en el universo que reclama ser Señor de cielos y tierra, dueño de la vida y de la muerte. Ella dijo: a este, con este yo me relaciono en fe. Si Jesús es una opción filosófica para ti, no estamos hablando de lo mismo. Si Jesús es, qué sé yo, un sabio al que hay que considerarle sus consejos, yo no estoy hablando entonces de lo mismo contigo. Yo le estoy hablando a personas que dicen creer que Jesús es quien dice que es, el único que perdona pecados y salva pecadores como yo y como usted, el único que puede liberarnos de la maldición del pecado, el Hijo del Dios viviente. Si usted cree que Él es quien Él dice que es, entonces la pregunta es: gente de mucha fe es gente que se le pega a Él y lo adoran como Él merece ser adorado y le creen por lo que Él dice. Le creen a Él lo que Él dice. Y yo sé que hay gente así aquí. Que se cumpla lo que quieres, dijo Jesús. Esa mujer hizo una confesión pública de fe en Jesucristo. Lean el texto ustedes en su casa. Para mí lo primero que me impresiona de ella también es que ella se tira al piso. O sea, ¿delante de quién usted va a doblar las rodillas? Solo delante a quien usted considera digno de adoración. La segunda cosa que hace ella, aparte de esto, es confesar públicamente su fe. Y ahí no había vuelta para atrás. Cuando usted y yo somos seguidores secretos de Jesús, usted puede echar atrás en cualquier momento y no hay compromiso. Pero cuando usted está claro y usted ha hecho una confesión pública de quién es Jesucristo, porque su vida y sus labios se han amarrado con esa persona que murió en la cruz, es otra historia. Usted no se echa para atrás porque está comprometido su testimonio. Está conmigo, está conmigo. Por eso yo jamás voy a criticar a Nicodemo ni nada, pero Nicodemo fue definido en el Evangelio todavía como un discípulo secreto hasta los últimos capítulos de Juan. Y no digo que eso fuera menos en el caso de él, pero yo me pregunto qué significará para nosotros hoy. Yo no quiero ser un discípulo secreto de Jesús, yo quiero ser bien claro. Porque a esa gente Jesús la llama gente de gran fe, gente que está clara. Pastor, ¿cómo crece uno en la fe entonces? Use el ejemplo de la mujer sirofenicia, pero le dejo un par de escrituras si me acompaña. Por eso Pablo ora fuerte, claro, dice: pido que les inunde de luz el corazón para que puedan entender. Puede verlo en pantalla, pero si lo tiene en su celular o en su Biblia, subráyelo. Efesios 1, 18 al 19. Oro que Dios les ilumine de luz el corazón para que puedan entender. Hay gente que piensa que la fe no tiene que ver nada con la mente. Sí tiene que ver mucho con la mente y tiene que ver con la lógica. Usted tiene que pensar. ¿Están aquí? ¿Ya los perdí? Usted necesita pensar. Usted necesita entender cosas, no solo sentir cosas. Usted necesita entender cosas para crecer en la fe. ¿Qué necesita entender? La esperanza segura que Él ha dado a los que llamó, es decir, su pueblo santo, quienes son su rica y gloriosa herencia. Jesús oraba que nosotros, y Pablo ora, que ustedes y yo podamos entender que tenemos herencia en el amor de Dios, que no solamente vamos al cielo, es nuestra esperanza máxima y segura, pero tenemos seguridad, tenemos Padre en el cielo, los cielos están abiertos para nosotros. Cuando usted clama en el nombre de Jesús, los cielos oyen. Usted no necesita la intercesión de un pastor, usted puede clamarle a Dios directamente, porque usted tiene herencia segura. Usted no es un ciudadano de segunda categoría. Usted es hijo, hija de Dios, tanto como lo soy yo. Y digo ese yo no porque lo haya logrado, sino por la gracia del Señor, igual que usted. Usted y yo necesitamos entender quién es Él, quiénes somos nosotros. Somos hijos. Cuando usted sabe que usted es hijo, usted sabe que vale más que unas flores del campo. Y si Dios cuida flores del campo que son pasajeras, más lo cuidará usted que es eterno. Por eso Pablo dice: el que no negó, Romanos 8, ni a su propio hijo, sino que lo entregó por todos nosotros, ¿cómo no nos dará también junto a Él todas las cosas? ¿Habrá alguien que puede decir sí a eso? ¿Habrá alguien que me está escuchando acá? ¿Alguien está entendiendo, comprendiendo esto? Si Dios nos dio lo más caro del cielo, ¿qué serán las demás cosas? ¿Trabajo? ¿Vestido? ¿El futuro? ¿Qué va a ser eso? Si ya nos dio a su hijo, todo el paquete está ahí. ¿Qué más quiere? Somos hijos amados de Dios. Tenemos un Padre en los cielos. Y el papá que usted tiene es el Todopoderoso. Por eso Pablo, wow. Yo oro en el nombre del Señor. Yo mismo leo esta escritura y le digo: Señor, ilumíname el entendimiento. Mientras usted no tenga iluminado el entendimiento, usted va a seguir: ay, pastor, ore usted porque usted sí lo oye. Digo esto con respeto. Mientras usted no tenga iluminación de quién es el Padre, su Padre, y quién es usted para Él, usted va a seguir preocupándose por esto y por aquello. Ay, ahora vino esto. Sí, pero si el Dios que partió el mar en dos, el Dios que se mandó abajo a Jericó, es el Dios que está con usted y que está conmigo, el mismo ayer, hoy y por siempre. Es el Dios que lo sacó adelante cuando usted estaba perdido en sus pecados. Es el Dios que lo va a sacar adelante. Dios no lo trajo acá para que se quede pegado aquí, mijo. Dios lo trajo acá, como decía la canción, para que usted conquiste las promesas que Él tiene para usted. Dios no vive. Dios, si usted tiene iluminación de quién es usted y quién es el que lo ama a usted, ese es el tema. Miren, yo estoy aquí con los pastores para orar por usted cuantas veces sea necesario. Yo estoy aquí para eso. Lo digo de todo corazón. No se preocupe si tiene que pedir al pastor que necesito que oren por... Lo vamos a hacer. Nos encanta hacerlo. Pero en algún momento te tiene que caer el 20 de que tu oración es tan poderosa como la mía. que la autoridad espiritual que tú tienes es la autoridad espiritual que yo tengo como hijos de Dios. Hay gente que le ha pedido a mi esposa, hay gente que nos ha pedido a nosotros, vengan a mi casa porque en mi casa asustan y mueven los objetos y levitan las tazas. Y ahí hay una cuestión ahí, yo necesito que venga un pastor. Le dijimos, pero ¿quién es el que vive en esa casa? No soy yo, yo no tengo por qué ir a espantar los demonios de su casa. Párese como hijo, hija de Dios y saque afuera esa basura. Porque si usted es hija de Dios, ¿por qué tienen que estar bailando con usted? ¿Por qué tienen que estar haciendo jueguitos con usted? Si usted no es menos hijo de Dios que yo. Pero nos falta crecer en la fe. Nos falta saber quién es el papá que está por nosotros. ¿Y quiénes somos nosotros? ¿Quién es usted? Yo seguiré orando por usted. Pero si usted no agarra la onda, cada vez que le boten de un trabajo, usted va a venir, ay Dios mío, necesito que el pastor ore por mí. No, ya oraron por mí, me ha pasado a mí. Y no lo digo, venga las veces que necesite, que venga. Pero a veces hemos tenido una reunión de estas tremendas y cuando terminamos estamos haciendo fila allá atrás y ahí tengo a una persona. Es que me dicen que no podemos orar, pero es que, porque no hay tiempo, pero yo quiero que usted ore por mí porque no es igual. Y le dije, ¿ya oraron por usted? Sí, como tres o cuatro oraron en la fila, pero es que no es lo mismo, es que usted, Diosito, usted sí lo oye. No nos ha caído el 20. Hoy el problema es que perdiste el trabajo, mañana es que una enfermedad va a tocar a la puerta, pasado mañana es que tienes un enemigo en la compañía. Ponle N o Y situaciones, va a ser lo mismo. O te asusta la tormenta o no navegas sobre la tormenta, sobre la palabra que vive y permanece para siempre. Y ahí yo no te puedo ayudar. Ahí yo no puedo. Hay un estilo de hacer iglesia donde es muy conveniente para uno como pastor. Hagan fila. Ahora el ungido del Señor va a orar por usted y no va a hacer lo mismo. Es muy conveniente para uno eso. Crear ese consumerismo espiritual donde las personas sí que sí necesitan al líder espiritual para que ore por ellos. Pero yo me imagino y visiono una comunidad cristiana en donde cada uno sabe dónde está parado y cada uno ama la palabra del Señor y cada uno se para como hijo de Dios y reclama la tierra que Dios le da porque le toma en serio a Dios, le cree a Dios y tiene fe para ver el reino de Dios venir a la tierra a través de su vida y su influencia. Pido que les ilumine de luz el corazón para que puedan entender la esperanza segura que Él les ha dado a los que llamó, es decir, su pueblo santo, quienes son su rica y gloriosa herencia. 19.

de Jesús está operando cuando usted confiesa la palabra de Dios, está operando cuando usted está atravesando una tormenta, está operando cuando usted está lidiando con la enfermedad, cuando usted se para firme en las promesas de Dios. No importa cuánto la tormenta ruja, usted sabe que el que está en la barca es el que hizo los cielos y la tierra, y usted es hijo del Dios Todopoderoso, el que dijo: estaré contigo todos los días hasta el fin de los tiempos. Alguien abraza esa palabra. Alguien le cree a Dios esta tarde. Póngase de pie conmigo y dígale: Señor, yo creo tu palabra. Yo abrazo tu palabra. Yo me comprometo, Señor, con ella. Yo abro mi corazón a la fe hoy, Señor. Yo decido relacionarme contigo como la persona que tú eres, Señor. Tú eres el Hijo del Dios viviente, Dios hecho carne, muerto en una cruz por mis pecados, resucitado al tercer día, sentado en gloria. No hay otro nombre bajo los cielos en el cual podamos ser salvos. Jesucristo, el Hijo del Dios viviente, el mismo ayer y hoy y por siempre. Y es en ese nombre que nos rendimos en este altar, es en ese nombre que nos sacudimos de la duda, de la pereza espiritual, en el nombre de Jesús. Es en ese nombre que levantamos un altar de fe hoy. Un altar de fe. Un altar de fe. Es que sin fe es imposible agradar a Dios. Pero cuando Dios haya fe, Dios dice: ¡wow! Yo estoy bendiciendo a un pueblo que va a causarle a Dios decir: ¡wow! Desde el cielo. Cárceles se van a abrir, cadenas se van a caer, matrimonios que parecen imposibles se van a restaurar, hijos van a volver a casa, montañas se van a mover en el nombre de Jesús. Yo no estoy dispuesto, Señor, a seguir la vida dejando que los retos de la vida me opriman con temores y con afanes y con preocupaciones. Yo me dejo abrazar por ese que se llama mi Padre y que me dice: yo cuido de ti, y si lo dices, así será. Yo bendigo a este pueblo tuyo, Señor, hoy. Que nos sea dado espíritu de revelación y de sabiduría en el conocimiento de Cristo Jesús. Que lo más importante que tiene que pasar aquí pase. No es una administración para sanidad solamente. No es una administración para que podamos perdonar ofensas pasadas. No es una administración porque nos están oprimiendo en la casa. Señor, es iluminación de nuestro entendimiento para que sepamos quién es el Dios que se llama nuestro Padre, y quién es el regalo que nos fue dado, el Hijo, y quiénes somos nosotros los que tenemos herencia junto con el pueblo de Dios, y cuál es el poder que está operando en nosotros. Sí, parece imposible hoy, pero el poder de Dios lo hace todo posible. Sí, parecía imposible que Jesús escuchara a la mujer sirofenicia, pero finalmente la escuchó y le dio exactamente lo que pedía. Cuando llegó a su casa, su hija estaba libre de opresión, porque la palabra había sido suficiente para ella. Hoy oro en el nombre de Jesús por corazones ensanchados en la fe. Oro por esos que están pasando la prueba de la fe. Oro por esos que se están topando con el silencio de Jesús. Oro por esos que están percibiendo a Dios como si se hubiese ido de vacaciones. Oro por esos que están indefinidos acerca de quién es Jesús para ellos, y oro que se definan hoy. Oro que esos que están siendo probados puedan pasar la prueba de la fe y decir: yo me quedo parado en las promesas de Dios. Y por último, oro que los que estén enceguecidos, que tú les quites la venda, Señor, por favor, en el nombre de Jesús, y que podamos ver quién es el que está aquí, a quién estamos adorando. Yo bendigo a Dios por cada uno de los que están aquí, porque valen oro, valen la sangre de Cristo. Pero que estés aquí no garantiza nada.

solo realmente si tus ojos están viendo a Jesús como Él quiere que lo veas. Tu única salvación. Punto. Y mi pregunta ¿es así? ¿Es Jesús tu única salvación realmente? ¿Llegaste al punto en que sabes? ¿O Dios se hace real en mi vida como el Hijo de Dios que perdona pecados y convierte el corazón? ¿O estoy perdido? Y lo que te toca es responder a eso. Y quiero hacer una oración antes de que nos vayamos. Hay gente que dice: Pastor, yo veo a Jesús hoy así y necesito que Él tome posesión en mi corazón. Si quieres hacer esa oración, levanta las manos lo más alto que puedas. Si quieres rendirte a Jesucristo, dile: Señor Jesús, me rindo a ti hoy. Te pido perdón por mis pecados. Creo que eres el Hijo de Dios, muerto en la cruz por mí, resucitado y sentado en gloria. Entra en mi corazón, te lo ruego. Hazme tu hijo. Yo renuncio al mundo y a los caminos que he seguido, y hoy te invito a que seas el dueño y señor de mi ser, y me comprometo a servirte y seguirte y creer en ti, Señor, todos los días de mi vida. Si hiciste esa oración con todo el corazón, Jesucristo entró en tu alma, en tu ser. La Biblia dice que naciste de nuevo. Busca información en nuestras páginas, en Iglesia Lakewood, o mándame un mensaje de texto al 77377 con la palabra nuevo. Quiero enviarte instrucciones y ayuda. Y quiero invitar a los demás de ustedes, antes de que se vayan, que el Señor te bendiga y te guarde, que el Señor haga resplandecer su rostro sobre ti. Señor, yo te pido que sea posible que los ojos de mi entendimiento se iluminen esta semana para comprender quién eres y quién soy yo para ti. Que el Señor te bendiga en tu salir y en tu entrar, hoy y siempre. Les amamos con todo el corazón. Nos vemos la próxima semana.

0: Gracias por estar aquí en nuestro canal. 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
1: Sí, Señor. Con todo mi corazón te dedico esta canción.

0: Jesús, que te dicen: mi paz os dejo, mi paz os doy, yo no la doy como el mundo la da. Puedes tener paz en medio de la tormenta.
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entre nosotros. Pero al igual que los niños recién nacidos, tú recibes a Cristo y tienes ojos y no ves muy bien. Vienes a la Biblia y no le entiendes mucho. Oyes al predicador y los mensajes y tal vez captas un

Este corazón que Dios nos ha dado es el centro de nuestra vida espiritual. ¿Sabías tú que el pecado es el colesterol de nuestro corazón espiritual? El pecado hará bloquear nuestras arterias para que nuestras oraciones no circulen ni lleguen a Dios. ¿Estás experimentando tal vez en esta noche algún sentimiento de adormecimiento en tu conciencia que te hace difícil diferenciar entre el bien y entre el mal? ¿Tienes bloqueadas las arterias de tu corazón espiritual? ¿Tienes 3-4 años en Cristo y andas preguntando, ¿puedo ir a un oficio religioso? ¿Puedo entrar a este lugar? ¿Puedo ver esta película? ¿Puedo comer esto? Este adormecimiento y esta falta de sensibilidad en tu vida es causado porque algo está impidiendo la circulación de tu sangre espiritual a través del pecado. Si tienes estos síntomas, estás en peligro en esta noche de sufrir un infarto espiritual. ¿Qué podemos hacer para mantener nuestro corazón saludable? Vamos a ver en primer lugar, bíblicamente, lo que significa el término corazón. En 1 Samuel 16:7, no tienen que buscarlo, cuando el profeta Samuel llegó a la casa de Jesse a buscar quién era el ungido de Dios, salió este hombre y le trajo a Samuel a sus hijos, unos altos, bien parecidos. Y entonces Samuel se dejaba guiar por la apariencia, no, este tiene cara de rey, este está alto, está bien parecido, este tiene que ser el próximo rey de Israel. Entonces Dios le dice lo siguiente: nunca mires las apariencias, porque los hombres miran lo de afuera, pero Jehová mira el corazón. En otras palabras, Dios nos está diciendo que sus ojos no están en mi mente, sus ojos no están en mi cuerpo. Cuando Jesús me mira a mí, cuando Dios te mira a ti, lo que Él mira siempre y escudriña e investiga.

parte del quebrantamiento se eleva el corazón del hombre. Aquí tenemos corazones soberbios. Hay personas que en el centro de su ser, en su corazón,

cualquiera de sus manifestaciones. Tenemos en Proverbios 19:3, la insensatez del hombre tuerce su camino y luego contra Jehová se irrita su corazón. Tenemos corazones enojados contra Dios. El 96%, 98% de los ateos son personas en cuyos corazones hay coraje, rencor, amargura contra Dios. La mayor parte de los ateos, insisto, tienen...

tu Espíritu Santo cambie, que salgan y que ya por lo menos 3 centímetros que avancen y que ya piensen diferente a que como entraron en esta noche. Porque cuando tú oyes la palabra, yo oí la palabra, yo oí la palabra, y no hay un cambio en tus pensamientos, y sigues tratando a tu esposa igual, sigues tratando a tus hijos igual, sigues haciéndole una trampa en tu negocio, no estás creciendo, no hay vida espiritual en tu vida. Dios vino a cambiar, a transformarnos, pero en el área de los pensamientos. Todo comienza con las semillas de los pensamientos que permitimos en nuestro corazón. Y recuerda, todas las semillas crecen. La segunda razón por la cual tú eres como eres, y lo que determinará el corazón que tú tienes, son nuestras palabras. Proverbios 18:21.

están en poder de la lengua, y el que la ama comerá de sus frutos. Jesucristo dijo de la abundancia del corazón.

palabras. Ahora me dice Dios, Armando, antes te decían el jarocho. Porque de cada 8 palabras dicen groserías, Armando. Antes maldecías, criticabas, calumniabas, chismeabas. Ahora, cuando mi hijo está dentro de ti, quiero que entiendas que ahora mi palabra está dentro de ti. Y ahora cuando tú hables, bendice. Cuando tú hables, trata de edificar, trata de consolar, trata de animar. Nunca hables para destruir. Nunca hables para herir la reputación de nadie. Nunca hables para hacer mal o lastimar a alguien. Porque eso que tú hablas, lo vas a recoger. Nuestra palabra, dice Colosenses 3, sea sazonada con sal. ¿Qué significa esto? La sal evita la corrupción. Que lo que nosotros hablemos contribuya a que el mundo cada día sea menos corrupto. En Santiago capítulo 3, en el Nuevo Testamento, Santiago, o James, como le dicen en inglés, que era hermano carnal de Jesucristo, escribe uno de los pasajes más completos acerca del poder de nuestras palabras. Inicia el versículo 3 y 4, he aquí nosotros, Santiago 3, 3 y 4. Todos nosotros ponemos freno en la boca de los caballos. Ustedes saben que un freno de un caballo es un fierro así, y tiene un puente de fierro chiquito. Se lo ponen aquí en la boca al caballo.

también grandísimas naves, increíblemente construidas. El barco, esto es importante. Solo Cristo y solo Dios nos puede usar ejemplos naturales

eso determina la actitud de mi corazón. Una persona que sigue diciendo groserías después de 2 o 3 años de cristiano, ¿qué indica? Que tiene un corazón enfermo.

Y uno sale, ay, Señor, gracias porque me salvaste el planchazo que me iba a dar mi esposo en la mañana. Y a las 10 se enteraron de que tu esposo te iba a dar un planchazo y llega el pobre marido el domingo y todos la ven así con cara, es maestro de la Laguna Negra, este y el otro, ¿qué me ven? ¿Verdad? ¿Qué le dice? Es que su esposa ya descubrió su secreto por indiscreta y por su deslealtad a su marido. Si tú vas a buscar que alguien te aconseje respecto a tu marido, no lo vas a ventanear, porque entre esas 10 te lo garantizan.

Y estaban en el retiro los pastores allá arriba en el campo. Y entonces les dice el pastor pentecostal: hermanito, estamos aquí solo los tres. Vamos ahorita a descubrir nuestros secretos, total que nos queda.

de los pensamientos de David, las palabras de David, lee los salmos, las palabras de David, y lo que David invertía era para el reino de Dios. Si es cierto, David tuvo una caída y un asesinato. Fue lo único en su vida y de ahí jamás volvió a repetir su pecado. Adulteró y no volvió jamás a adulterar. Entonces, ¿tú has caído una vez en tu vida o dos veces?

pero sigo orando, hermano. Así contesta. Yo sé que tienes un amante, hermano, y que andas con otro hombre que no es tu esposo, pero sabes que usted no conoce la vida que me dio mi esposo. Y comienzan a justificar su pecado por el maltrato que sufrieron en sus días. Su corazón los engaña. ¿Por qué? Porque no limpiaron ni guardaron sobre todas las cosas. Guarda tu corazón sobre todas las cosas. La próxima estudio veremos las

Señor, en esta noche he comprendido que cuando me miras, miras lo que pienso, miras lo que hablo y la forma en que uso mis bienes materiales.

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1: La Biblia dice en Juan 15, 16: No me elegisteis vosotros a mí, sino que yo os elegí a vosotros, y os he puesto para que vayáis y llevéis mucho fruto, y vuestro fruto permanezca, para que todo lo que pidiereis al Padre en mi nombre, Él os lo dé. Amén. Gracias. Amén, hermano. Amén. Tenga la bondad de sentarse, por favor. Continuamos con los temas básicos, estudiándolos un poco más en detalle ya en esta vuelta, por supuesto. Vamos con tema básico: la elección incondicional. Por lo menos vamos a ver la introducción. Vamos a titular esta parte: Salvos sin ninguna condición. Así escríbanle, por favor. Salvos sin ninguna condición. El tema de la meditación de esta noche, que es la introducción al tema de la elección incondicional. ¿Se acuerdan que hablamos que el hombre está depravado totalmente? La depravación total la estudiamos, usted la acuerda bien. Adán y Eva se rebelan, pecan y vinieron a ser el molde a través del cual iba a nacer la humanidad. ¿Cómo nació la humanidad si Adán y Eva murieron espiritualmente y se rebelaron? Obviamente la humanidad iba a morir rebelada. Iba a nacer, perdón, se iba a multiplicar en rebelión, en maldad, en pecado. Depravados totalmente. El hombre no quiere, no puede, no entiende nada. Está echado, está fuera de la gracia. El hombre no puede hacer nada para salvarse, la mujer tampoco. El pecado es consecuencia de la rebelión, y el pecado o la muerte es la paga de ese pecado. Y vimos que muere gente de todas las edades, niños, adultos, fetos y todo lo que usted quiera. Entonces, esa condenación, ese estado de depravación para condenación, es en todas las edades, desde el vientre hasta los 150 o más años. Lo vimos clarito. Ante esa trágica realidad, ante esa tragedia que el hombre vive y la mujer, que no puede ser salva, ¿qué puede hacer el hombre por su salvación? Nada, nada. Definitivamente no puede hacer nada. Pero es en ese punto en donde el hombre dice: no puedo ser salvo. La religión le dice: ¿cómo no? Puedes hacer obras. Pero el hombre se da cuenta que por más obras que haga, sus obras son como trapos de inmundicia. Lo dice la Biblia, lo dice la palabra. No lo dijo usted ni lo dije yo, lo dice la Biblia. El hombre se da cuenta que no puede hacer nada para salvarse, por más religioncitas que le quieran meter y que le digan que sí, que se puede. No se puede, no hay entrada, no hay ni siquiera la más mínima acción positiva para buscar salvación en el ser humano. Puede hacer nada. En ese punto es donde alumbra la gracia de Dios. Ahí, cuando el hombre y la mujer nos damos cuenta que somos cero a la izquierda para salvación, cuando el hombre y la mujer nos damos cuenta de que para lo único que servimos es para acabar de arruinarnos. No les gusta a alguno, pero es la verdad. Solo para acabar de arruinarnos servimos, hermano. ¿Cierto o no? ¿Queremos hacer algo por nuestra salvación? Solo para arruinarlo todo, y al que está a la par, solo para arruinar servimos. Dios. Así sin Cristo, sin Cristo, sin Cristo. Así en ese estado inútil, solo para arruinarlo todo servimos, hermano. Acabarnos de inundar de maldad. Queriendo ser salvo, el hombre inventó las religiones. ¿Para qué? Para acabarse de hundir. Para blasfemar contra Dios. Imagínense qué desgracia. Ahí es donde brilla la luz de Jesús. Y cuando uno acepta a Cristo, más bien que Cristo lo acepta a uno, pero como así nos acostumbramos a decir, cuando aceptamos a Cristo, ¿por qué lo hicimos? ¿Por qué levantamos la mano o pasamos de una vez llorando, o ahí nos caímos de la cama llorando ya de un solo recibiendo al Señor? ¿Por qué? Porque nos dimos cuenta que lo necesitábamos y que solo Él nos podía salvar, que nosotros no podíamos. Porque nos dimos cuenta que éramos un pesar, una de desgracia, una de fracasos en el corazón. Porque nos dimos cuenta que no podíamos levantarnos, que estábamos muertos en delitos y pecados. ¿Dónde estuviera hoy ¿O dónde estuviera yo si Él no me hubiera perdonado? ¿Verdad? ¿Dónde estaría usted si Él no le hubiera perdonado? Yo le aseguro dónde no estaría. Aquí no estaría. ¿Pero dónde estaríamos, Dios mío? Quizá en el infierno ya, en el Hades. ¡Condenados! Cuando nos damos cuenta de que no podemos hacer nada por nuestra salvación y que solamente Dios puede obrar la vida eterna en nosotros, es cuando decimos: Señor, perdóname. Te recibo en mi corazón. Cámbiame, Señor. Lávame con tu sangre. No puedo hacer nada más. Ahí es ese punto. Cuando el Señor nos lleva a demostrarnos no nuestra debilidad, sino nuestra mortandad espiritual, es cuando clamamos a Él y yo te responderé, dice el Señor, ¿verdad? Ahí responde. Ahí es donde brilla la gracia de Dios, haciendo que Dios dice: no puedes salvarte. Por demás, no patalees, no lo intentes, te hundes más. Entonces, ¿qué hace el Señor? Elige. Y eligió desde antes de la fundación del mundo. Estas cosas son misteriosas, hermano. Yo las entiendo, pero no las entiendo.

Dijo Lorenzo. ¿Hay alguien que puede decir el nombre suyo? ¿Cómo dijo Dios? ¿Cómo dijo Dios? Están diciendo el nombre de cada uno, ¿verdad? Dígalo más fuerte. ¿Cómo dijo Dios?

el domingo y no está, pero quiero que vaya a ver tomar el té. Yo lo descubrió a ver tomar el té. Si no funciona tampoco, entonces todo condicional.

cerremos leyendo esta cita bíblica, Juan 17, Juan 17, 12. La oración de Jesús en el huerto dice:

bendito sea tu nombre. Cantarte a ti siempre es un honor y un gozo, porque hoy tenemos nueva vida. Y eso es gracias a ti, Jesús, que derramaste tu sangre en la cruz del Calvario. Alabado sea tu nombre.

0: que sí. Qué bueno, nos alegra, mi hermano. Así me dicen que sí está, tiene problemas todavía. ¿Cómo está? ¿Cómo lo escucha usted?
1: Levante sus manos y dígalo una vez más. Dios ha sido.
0: ¿Pero es el sonido o es cuando uno habla?
1: Dios ha
0: sido. La música. Como se han quemado algunos equipos y lo que estamos ocupando ahorita no es pues, lo de la radio. No, solo estamos auxiliándonos con un equipo que no es porque el otro sí estuvo.

5 de la mañana con 43 minutos en los estudios de Radio Alegría. Gracias por acompañarnos en esta bendecida mañana, este amanecer de sabadito, sabadito 3. Ya estamos 3 de octubre, claro que sí. Es un placer poderle acompañar a través de su frecuencia 975 FM, esperando que esté disfrutando de las bendiciones de Dios, esté disfrutando de las bendiciones de Dios en su hogar. Aquellos que ya se preparan para las actividades de hoy, el trabajo, los compromisos, que todo les salga muy bien y que la bendición de Dios lo acompañe siempre. Claro que sí, les saludo a su servidor y amigo Cristo Nelson Velasco, acompañándoles en su presentación Amaneciendo con Alegría. Tome su tiempo. 44 minutos son las que han pasado de las 5 de la mañana.

las mañanas. 5 de la mañana con 50 minutos en los estudios de Radio Alegría. Gracias por acompañarnos. Gracias por su sintonía. Qué bendición puede acompañar. Saludos, hermano Rolando Felipe en Santa Bárbara. Hermano Rolando Felipe se acaba de comunicar con nosotros en esta bendecida oportunidad. Desde ya, un feliz cumpleaños, hermano Rolando Felipe. El día de mañana, si Dios así lo permite, él estará llegando a otro año más de vida. Así que un fuerte abrazo, hermano Rolando. Que Dios me lo bendiga, que Dios le dé salud, gozo y mucha fortaleza. Así que nuestro sincero saludo para usted y toda su familia y a todos aquellos quienes también están de cumpleaños, de manteles largos el día de hoy, en esta semana. Así que la paz de Dios gobierne sus corazones. Vamos con más de la música.

0: Hermano Nelson, buenos días. Dios me lo bendiga. Lo saluda Oliver Esquivel, de Caserío Pinalito el Volcán. Quisiera que me hiciera el favor de complacerme con una alabanza. El tema de la alabanza es como aquel pajarito en la voz de Francisco Orante. Dios me lo bendiga, hermano. Pasa feliz mañana. Bendiciones.
1: Saludos cordiales, hermano Oliver.
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1: Bendiciones, hermano Oliver. Tome su tiempo, 5:57 a.m. Saludos cordiales, hermano Oliver. También a hermano Elías. Saludos, hermano Elías. Allá en Zacapa, muchas bendiciones para usted. Desde, bueno, recientemente llegamos con la señal allá en Zacapa y en Chiquimula. Gracias por su sintonía, por su paciencia, que Dios le siga bendiciendo. Saludos también, vamos a ver por acá, hermano Elías Vázquez en Pinalito, el Volcán. Gracias por su sintonía, que Dios me lo bendiga. Vamos con más de la música, esto es Francisco Orantes, Yo me levanto temprano.

Nelson, que todo el día le bendiga. Mire, yo pedí una alabanza. Yo soy hermano Elías, porque vine a Lito, porque la alabanza se llama El Gran Final. El Gran Final se llama Don Felipe Garío. Por favor, hermano, que está escuchando en el Pinalito del Volcán.

Dice por acá este mensajito: hola, buenos días. Hágame el favor de saludar a mi querido hijo Oscar Anthony García Clímaco. Que Dios me lo proteja y lo bendiga donde quiera que se encuentre. Él escucha el saludo. Su querido padre Oscar García Gutiérrez escucha el saludo en Nueva York, Estados Unidos. Y me complace con un canto de los muros de Jericó. Dios lo bendiga, hermano, hoy, mañana y siempre. Dice: hermana Tomasita Clímaco Hernández en Laguneta, San Juan Ermita. Gracias por su sintonía. Bendiciones para cada uno de ustedes. Oh,

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0: La Biblia dice: mi rey es el rey de los judíos, es el rey de Israel, él es el rey de la rectitud, es el rey de las edades, es el rey del cielo, él es el rey de gloria, es el rey de reyes, él es el señor de señores. Ese es mi rey, y me pregunto si tú lo conoces. Mi rey es un rey soberano. Ninguna medida de cantidad puede definir los límites de su amor. Él es perdurablemente fuerte. Él es completamente sincero. Él es eternamente firme. Él es inmortalmente bondadoso. Él es imperialmente poderoso. Él es imparcialmente misericordioso. ¿Tú lo conoces? Él es el más grande fenómeno que jamás ha cruzado el horizonte de este mundo. Él es el Hijo de Dios. Él es el Salvador de los pecadores. Él es la pieza esencial de la civilización. Él es incomparable. Él no tiene precedentes. Él es la idea más exquisita de la literatura. Él es la personalidad más alta en la filosofía. Él es la doctrina fundamental de la verdadera teología. Es el único calificado para ser el Salvador. Me pregunto, ¿tú lo conoces? Él da fuerzas al débil. Él se solidariza y él salva. Él fortalece y sostiene. Él guarda y él guía. Él sana al enfermo. Él limpia a los leprosos. Él perdona a los pecadores. Él libera a los deudores. Él liberta al cautivo. Él defiende a los débiles. Él bendice al joven y él sirve al infortunado. Él recompensa a los ancianos. Él recompensa al diligente. Él embellece a los mansos. Me pregunto, ¿tú lo conoces? Él es la llave del conocimiento. Él es la fuente de la sabiduría. Él es la puerta para la liberación. Es el camino de la paz. Es la vía a la rectitud. Él es la autopista a la santidad. Él es la entrada de la gloria. Pregunto, ¿tú lo conoces? Su vida es inigualable. Su bondad no tiene límites. Su misericordia es eterna. Su amor nunca cambia. Su palabra es permanente. Su gracia es suficiente. Su reinado es justo. Su yugo es fácil y liviana es su carga. Desearía poder describirlo, pero él es indescriptible. Él es incomprensible. Él es invencible. Él es irresistible. Tú lo conoces, no lo puedes sacar de tu mente, no lo puedes soltar, no puedes sobrevivir sin él, no puedes vivir sin él. Los fariseos no pudieron detenerlo porque ellos entendieron que no podía ser detenido. Pilato no pudo encontrar ninguna falla en él. Herodes no pudo matarlo. La muerte no pudo limitarlo y la tumba no pudo retenerlo. Él es mi rey. Él es Jesús.
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1: El rey es el rey de los judíos, es el rey de Israel, él es el rey de la rectitud, es el rey de las edades, es el rey del cielo, él es el rey de gloria, es el rey de reyes, él es el señor de señores, ese es mi rey, y me pregunto si tú lo conoces. Mi rey es un rey soberano. Ninguna medida de cantidad puede definir los límites de su amor. Él es perdurablemente fuerte. Él es completamente sincero. Él es eternamente firme. Él es inmortalmente bondadoso. Él es imperialmente poderoso. Él es imparcialmente misericordioso. Tú lo conoces. Él es el más grande fenómeno que jamás ha cruzado el horizonte de este mundo. Él es el Hijo de Dios. Él es el Salvador de los pecadores. Él es la pieza esencial de la civilización. Él es incomparable. Él no tiene precedentes. Él es la idea más exquisita de la literatura. Él es la personalidad más alta en la filosofía. Él es la doctrina fundamental de la verdadera teología. Es el único calificado para ser el Salvador. Me pregunto, ¿tú lo conoces? Él da fuerzas al débil. Él se solidariza y él salva. Él fortalece y sostiene. Él guarda y él guía. Él sana al enfermo. Él limpia a los leprosos. Él perdona a los pecadores. Él libera a los deudores. Él liberta al cautivo. Él defiende a los débiles. Él bendice al joven y él sirve al infortunado. Él recompensa a los ancianos. Él recompensa al diligente. Él embellece a los mansos. Me pregunto, ¿tú lo conoces? Él es la llave del conocimiento. Él es la fuente de la sabiduría. Él es la puerta para la liberación. Es el camino de la paz. Es la vía a la rectitud. Él es la autopista a la santidad. Él es la entrada de la gloria. Pregunto, ¿tú lo conoces? Su vida es inigualable. Su bondad no tiene límites. Su misericordia es eterna. Su amor nunca cambia. Su palabra es permanente. Su gracia es suficiente. Su reinado es justo. Su yugo es fácil y liviana es su carga. Desearía poder describirlo, pero él es indescriptible. Él es incomprensible. Él es invencible. Él es irresistible. Tú lo conoces. No lo puedes sacar de tu mente. No lo puedes soltar. No puedes sobrevivir sin él. No puedes vivir sin él. Los fariseos no pudieron detenerlo porque ellos entendieron que no podía ser detenido. Pilato no pudo encontrar ninguna falla en él. Herodes no pudo matarlo. La muerte no pudo limitarlo. Y la tumba no pudo retenerlo. Él es mi rey. Él es Jesús.
2: Estamos compartiendo la lectura de la palabra de Dios en el Nuevo Testamento. En esta oportunidad es en el Evangelio según San Mateo, capítulo 23. Evangelio según San Mateo, capítulo 23. Dice así la palabra de Dios. Entonces habló Jesús a la gente y a sus discípulos diciendo: en la cátedra de Moisés se sientan los escribas y los fariseos. Así que todo lo que os digan que guardéis, guardadlo y hacedlo. Mas no hagáis conforme a sus obras, porque dicen y no hacen. Porque atan cargas pesadas y difíciles de llevar, y las ponen sobre los hombros de los hombres, pero ellos ni con un dedo quieren moverlas. Antes, hacen todas sus obras para ser vistos por los hombres, pues ensanchan sus filacterias y extienden los flecos de sus mantos. Y aman los primeros asientos en las cenas y las primeras sillas en las sinagogas, y las salutaciones en las plazas, y que los hombres los llamen rabí, rabí. Pero vosotros no queráis que os llamen rabí, porque uno es vuestro maestro, el Cristo, y todos vosotros sois hermanos. Y no llaméis padre vuestro a nadie en la tierra, porque uno es vuestro padre, el que está en los cielos. Ni seáis llamados maestros, porque uno es vuestro maestro, el Cristo. El que es el mayor de vosotros, sea vuestro siervo. Porque el que se enaltece será humillado, y el que se humilla será enaltecido. Mas ay de vosotros, escribas y fariseos, hipócritas, porque cerráis el reino de los cielos delante de los hombres. Pues ni entráis vosotros, ni dejáis entrar a los que están entrando. Ay de vosotros, escribas y fariseos hipócritas, porque devoráis las casas de las viudas, y como pretexto hacéis largas oraciones. Por esto recibiréis mayor condenación. Ay de vosotros, escribas y fariseos hipócritas, porque recorréis mar y tierra para ser un prosélito, y una vez hecho, le hacéis dos veces más hijo del infierno que vosotros. ¡Ay de vosotros, guías ciegos, que decís, si alguno jura por el templo no es nada, pero si alguno jura por el oro del templo es deudor! Insensatos y ciegos, porque ¿cuál es mayor, el oro o el templo que santifica al oro? También decís, si alguno jura por el altar no es nada, pero si alguno jura por la ofrenda que está sobre él es deudor. Necios y ciegos, porque ¿cuál es mayor, la ofrenda o el altar que santifica la ofrenda? Pues el que jura por el altar, jura por él y por todo lo que está sobre él. Y el que jura por el templo, jura por él y por el que lo habita. Y el que jura por el cielo, jura por el trono de Dios y por aquel que está sentado en él. ¡Ay de vosotros, escribas y fariseos hipócritas, porque diezmáis la menta y el eneldo y el comino, y dejáis lo más importante de la ley, la justicia, la misericordia y la fe! Esto era necesario hacer sin dejar de hacer aquello. Guías ciegos, que coláis el mosquito y tragáis el camello. ¡Ay de vosotros, escribas y fariseos hipócritas, porque limpiáis lo de fuera del vaso y del plato, pero por dentro estáis llenos de robo y de injusticia! Fariseos ciegos, limpia primero lo de adentro del vaso y del plato, para que también lo de afuera sea limpio. ¡Ay de vosotros, escribas y fariseos hipócritas, porque sois semejantes a sepulcros blanqueados, que por fuera a la verdad se muestran hermosos, mas por dentro están llenos de huesos muertos y de toda inmundicia! Así también vosotros por fuera a la verdad os mostráis justos a los hombres, pero por dentro estáis llenos de hipocresía e iniquidad. ¡Ay de vosotros, escribas y fariseos hipócritas, porque edificáis los sepulcros de los profetas y los adornáis los monumentos de los justos, y decís, si hubiésemos vivido en los días de nuestros padres, no hubiéramos sido sus cómplices en la sangre de los profetas! Así que dais testimonio contra vosotros mismos de que sois hijos de aquellos que mataron a los profetas.

0: sangre de Zacarías, hijo de Berequías, a quien matasteis entre el templo y el altar. De cierto os digo que todo esto vendrá sobre esta generación. Jerusalén, Jerusalén, que matas a los profetas y apedreas a los que te son enviados. ¿Cuántas veces quise juntar a tus hijos, como la gallina junta a sus polluelos debajo de las alas, y no quisiste? Y aquí vuestra casa os es dejada desierta. Porque os digo que desde ahora no...
1: Bienvenidos amigos hasta este tiempo especial donde compartimos la lectura de la palabra de Dios. Les invito a que busquen en sus Biblias el Evangelio según San Mateo capítulo 24. Repito, la cita bíblica será a partir del capítulo 24 del Evangelio según San Mateo. Dice así la palabra de Dios. Cuando Jesús salió del templo y se iba, se acercaron sus discípulos para mostrarle los edificios del templo. Respondiendo él les dijo, ¿veis todo esto? De cierto os digo que no quedará aquí piedra sobre piedra que no sea derribada. Y estando él sentado en el monte de los olivos, los discípulos se le acercaron aparte diciendo, dinos, ¿cuándo serán estas cosas y qué señal habrá de tu venida y del fin del siglo? Respondiendo Jesús les dijo, mirad que nadie os engañe, porque vendrán muchos en mi nombre diciendo, yo soy el Cristo, y a muchos se engañarán. Y oiréis de guerras y rumores de guerra. Mirad que no os turbéis, porque es necesario que todo esto acontezca, pero aún no es el fin. Porque se levantará nación contra nación y reino contra reino, y habrá pestes y hambres y terremotos en diferentes lugares, y todo esto será principio de dolores. Entonces os entregarán a tribulación y os matarán, y seréis aborrecidos de toda la gente por causa de mi nombre. Muchos tropezarán entonces y se entregarán unos a otros, y unos a otros se aborrecerán. Y muchos falsos profetas se levantarán y engañarán a muchos. Y por haberse multiplicado la maldad, el amor de muchos se enfriará. Mas el que persevere hasta el fin, éste será salvo. Y será predicado este evangelio del reino en todo el mundo para testimonio a todas las naciones, y entonces vendrá el fin. Por tanto, cuando veáis en el lugar santo la abominación desoladora de que habló el profeta Daniel, el que lee entienda, entonces los que estén en Judea huyan a los montes. Y el que esté en la azotea no descienda para tomar algo de su casa. Y el que esté en el campo no vuelva atrás para tomar su capa. Mas hay de las que estén encinta y de las que críen en aquellos días. Orad pues que vuestra huida no sea en invierno ni en día de reposo, porque habrá entonces gran tribulación, cual no la ha habido desde el principio del mundo hasta ahora, ni la habrá. Y si aquellos días no fuesen acortados, nadie sería salvo. Mas por causa de los escogidos, aquellos días serán acortados. Entonces, si alguno os dijere, mirad, aquí está el Cristo, o mirad, allí está, no lo creáis. Porque se levantarán falsos cristos y falsos profetas, y harán grandes señales y prodigios, de tal manera que engañarán, si fuere posible, aún a los escogidos. Ya os lo he dicho antes. Así que, si os dijeren, mirad, está en el desierto, no salgáis. O mirad, está en los aposentos, no lo creáis. Porque como el relámpago que sale del oriente y se muestra hasta el occidente, así será también la venida del Hijo del Hombre. Porque donde quiera que estuviere el cuerpo muerto, allí se juntarán las águilas. E inmediatamente después de la tribulación de aquellos días, el sol se oscurecerá y la luna no dará su resplandor, y las estrellas caerán del cielo y las potencias de los cielos serán conmovidas. Entonces aparecerá la señal del Hijo del Hombre en el cielo, y entonces lamentarán todas las tribus de la tierra y verán al Hijo del Hombre viniendo sobre las nubes del cielo con poder y gran gloria. Y enviará a sus ángeles con gran voz de trompeta,

0: juntarán a sus escogidos de los cuatro vientos, desde un extremo del cielo hasta el otro. De la higuera aprended la parábola. Cuando ya su rama está tierna y brotan las hojas, sabéis que el verano está cerca. Así también vosotros, cuando veáis todas estas cosas, conoced que está cerca a las puertas. De cierto os digo que no pasará esta generación hasta que todo esto acontezca. El cielo y la tierra pasarán, pero mis palabras no pasarán. Pero del día y la hora nadie sabe, ni aun los ángeles de los cielos, sino solo mi Padre. Mas como en los días de Noé, así será la venida del Hijo del Hombre. Porque como en los días antes del diluvio estaban comiendo y bebiendo, casándose y dando en casamiento hasta el día en que Noé entró en el arca, y no entendieron hasta que vino el diluvio y se los llevó a todos, así será también la venida del Hijo del Hombre. Entonces estarán dos en el campo, el uno será tomado y el otro dejado. Dos mujeres estarán moliendo en un molino, la una será tomada y la otra será dejada. Velad pues, porque no sabéis a qué hora ha de venir vuestro Señor. Pero sabed esto, que si el padre de familia supiese a qué hora el ladrón habría de venir, velaría y no dejaría minar su casa. Por tanto, también vosotros estad preparados, porque el Hijo del Hombre vendrá a la hora que no pensáis. ¿Quién es pues el siervo fiel y prudente al cual puso su Señor sobre su casa para que les dé alimento a tiempo? Bienaventurado aquel siervo al cual, cuando su señor venga, le hallare haciendo así. De cierto os digo que sobre todos sus bienes le pondrá. Pero si aquel siervo malo dijere en su corazón, mi señor tarda en venir, y comenzare a golpear a sus consiervos, y aun a comer y a beber con los borrachos, vendrá el señor de aquel siervo en día en que éste no espera, y a la hora que no sabe, y lo castigará duramente y pondrá su parte.
1: Bienvenidos amigos a este tiempo tan especial donde compartimos la lectura de la palabra de Dios. Lo estamos haciendo en el Evangelio según San Mateo. Les invito a que busquen en sus Biblias el Evangelio según San Mateo, capítulo 25. Evangelio según San Mateo, capítulo 25. Entonces el reino de los cielos será semejante a 10 vírgenes que, tomando sus lámparas, salieron a recibir al esposo. 5 de ellas eran prudentes y 5 insensatas. Las insensatas, tomando sus lámparas, no tomaron consigo aceite, mas las prudentes tomaron aceite en sus vasijas juntamente con sus lámparas. Y tardándose el esposo, cabecearon todas y se durmieron. Y a la medianoche se oyó un clamor: aquí viene el esposo, salid a recibirle. Entonces todas aquellas vírgenes se levantaron y arreglaron sus lámparas. Y las insensatas dijeron a las prudentes: dadnos de vuestro aceite, porque nuestras lámparas se apagan. Mas las prudentes respondieron diciendo: para que no nos falte a nosotras y a vosotras, id más bien a los que venden y comprad para vosotras mismas. Pero mientras ellas iban a comprar, vino el esposo, y las que estaban preparadas entraron con él a las bodas y se cerró la puerta. Después vinieron también las otras vírgenes diciendo: Señor, Señor, ábrenos. Mas él respondiendo dijo: de cierto os digo que no os conozco. Velad pues, porque no sabéis el día ni la hora en que el Hijo del Hombre ha de venir. Porque el reino de los cielos es como un hombre que, yéndose lejos, llamó a sus siervos y le entregó sus bienes. A uno dio 5 talentos, y a otro 2, y a otro 1, a cada uno conforme a su capacidad, y luego se fue lejos. Y el que había recibido 5 talentos fue y negoció con ellos y ganó otros 5 talentos. Asimismo, el que había recibido 2 ganó también otros 2. Pero el que había recibido 1 fue y cavó en la tierra y escondió el dinero de su señor. Después de mucho tiempo vino el señor de aquellos siervos y arregló cuentas con ellos.
0: y llegando al que había recibido 5 talentos, trajo otros 5 talentos diciendo, Señor, 5 talentos me entregaste, aquí tienes, he ganado otros 5 talentos sobre ellos. Y su señor le dijo, bien, buen siervo y fiel, sobre poco has sido fiel, sobre mucho te pondré, entra en el gozo de tu señor. Llegando también el que había recibido 2 talentos, dijo, Señor, 2 talentos me entregaste, aquí tienes, he ganado otros 2 talentos sobre ellos. Su señor le dijo, bien, buen siervo y fiel, sobre poco has sido fiel, sobre mucho te pondré, entra en el gozo de tu señor. Pero llegando también el que había recibido 1 talento, dijo, Señor, te conocía que eres hombre duro, que siegas donde no sembraste y recoges donde no esparciste. Por lo cual tuve miedo y fui y escondí tu talento en la tierra. Aquí tienes lo que es tuyo. Respondiendo su señor, le dijo, siervo malo y negligente. Sabías que ciego donde no sembré y que recojo donde no esparcí. Por tanto, debías haber dado mi dinero a los banqueros y al venir yo hubiera recibido lo que es mío más los intereses. Quitadle pues el talento y dadlo al que tiene 10 talentos. Porque al que tiene, le será dado, y tendrá más. Y al que no tiene, aún lo que tiene, le será quitado. Y al siervo inútil, echadle en las tinieblas de afuera, allí será el lloro y el crujir de dientes. Cuando el Hijo del Hombre venga en su gloria y todos los santos ángeles con él, entonces se sentará en su trono de gloria, y serán reunidas delante de él todas las naciones, y apartará los unos de los otros como aparta el pastor las ovejas de los cabritos. Y pondrá las ovejas a su derecha y los cabritos a su izquierda. Entonces el rey dirá a los de su derecha, venid, benditos de mi Padre, heredad el reino preparado para vosotros desde la fundación del mundo. Porque tuve hambre y me disteis de comer, tuve sed y me disteis de beber. Fui forastero y me recogisteis, estuve desnudo y me cubristeis, enfermo y me visitasteis, en la cárcel y vinisteis a mí. Entonces los justos le responderán diciendo, Señor, ¿cuándo te vimos hambriento y te sustentamos, o sediento y te dimos de beber? ¿Y cuándo te vimos forastero y te recogimos, o desnudo y te cubrimos? ¿O cuándo te vimos enfermo o en la cárcel y vinimos a ti? Y respondiendo el rey les dirá, de cierto os digo que en cuanto lo hicisteis a uno de estos mis hermanos más pequeños, a mí lo hicisteis. Entonces dirá también a los de la izquierda, apartaos de mí, malditos, al fuego eterno preparado para el diablo y sus ángeles. Porque tuve hambre y no me disteis de comer, tuve sed y no me disteis de beber, fui forastero y no me recogisteis. Estuve desnudo y no me cubristeis, enfermo y en la cárcel y no me visitasteis. Entonces también ellos le responderán diciendo, Señor, ¿cuándo te vimos hambriento, sediento, forastero, desnudo, enfermo o en la cárcel y no te servimos? Entonces les responderá diciendo, de cierto os digo que en cuanto no lo hicisteis a uno de estos más pequeños, tampoco a mí lo hicisteis.
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3: En la antigüedad la gente hacía sacrificios humanos, según ellos, para asegurar la entrada al cielo. Otros sacrificaban animales y creaban ritos de purificación, tratando de responder a la ansiedad de su alma por asegurar un lugarcito en el paraíso. ¿Qué estás haciendo tú para prepararte para dar el salto a la eternidad? Algunos todavía guardan leyes de purificación, otros caminan de rodillas kilómetros para purgar sus pecados. Un amigo mío se mandó a tatuar una gran cruz en el pecho. ¿Qué estás haciendo tú para enfrentar la eternidad? Una vez que te mueras, ¿dónde irás? En el antiguo Israel, Dios había ordenado que una vez por año sacrificaran un cordero. Este debería ser perfecto, es decir, dicho animal debería reunir condiciones que Dios había dictado. La buena noticia, mi amigo, es que Dios ya no te pide que sacrifiques un cordero, ni que mutiles tu cuerpo. Él mismo, Dios, envió un cordero del cielo y ahora tú puedes ir al cielo por ese sacrificio de ese cordero enviado por Dios. Historias que otros callan. Bienvenido al encuentro de hoy. Yo soy tu amigo Ernesto Pinto. Muy agradecido con Dios por la oportunidad que me ha dado en estos últimos 5 años de ayudar a muchas personas que estaban atrapadas en la homosexualidad o en el lesbianismo. Recuerdo a un joven que me llamó y me dice: estoy desesperado de esta vida como homosexual. ¿Qué tengo que hacer para ir al cielo? Mi respuesta: lo único que tienes que hacer es aceptar lo que el Cordero de Dios hizo en la cruz. Él murió por ti. Escuchemos ese momento de gracia. ¿Quieres orar conmigo?
4: Sí, claro.
3: Dile: Señor Jesucristo.
4: Señor Jesucristo.
3: Yo sé. Que he pecado contra ti.
4: Que he pecado contra ti.
3: Muchas veces.
4: Muchas veces.
3: Tú conoces mi guerra espiritual.
4: Tú conoces mi guerra espiritual.
3: Tú conoces que estoy luchando en mi interior.
4: Interior.
3: Y yo te necesito, Cristo.
4: Yo te necesito,
3: Cristo. Tú moriste por mí.
4: Tú moriste por mí.
3: Hoy yo te abro la puerta de mi corazón.
4: Hoy yo te abro la puerta de mi corazón.
3: Perdóname.
4: Perdóname.
3: Límpiame.
4: Límpiame.
3: Arranca de mí.
4: Arranca de mí.
3: Todos estos sentimientos.
4: Todos estos sentimientos.
3: Que me atraen.
4: Que me atraen.
3: Al sexo.
4: Al sexo.
3: Arranca de mí.
4: Arranca de mí.
3: Todos estos sentimientos.
4: Todos estos sentimientos.
3: Que me llevan a ser.
4: Que me llevan a ser.
3: Lo que no conviene.
4: Lo que no conviene.
3: Cristo Jesús.
4: Cristo Jesús.
3: Confío.
4: Confío.
3: En ti.
4: En ti.
3: Te entrego mi problema a ti.
4: Te entrego mi problema.
3: Escribe mi nombre.
4: Escribe mi nombre.
3: En el libro de la vida.
4: En el libro de la vida.
3: Amén.

0: Aquel día iba yo de camino hacia Jerusalén. Es que había llegado el momento de ofrecer sacrificios otra vez. Pero como mi pequeño hijo había insistido tanto en venir conmigo, le dije, bueno, ok, vas a venir conmigo, pero tienes que tener bien claro que tu trabajo allí será cuidar el cordero a sacrificar. Pero como él no entendía mucho el propósito de los sacrificios, me preguntó con mucha inocencia.
1: Lo que veré yo allí. Hay cosas que aún...

dije, es que Abraham, nuestro padre, acostumbraba a ofrecer uno de sus mejores corderos como ofrenda y agradecimiento a Dios. Y luego Dios le miraba desde los cielos y le bendecía y le prosperaba en todo. Y todas estas cosas las aprendió su hijo Isaac, y luego Jacob y sus hijos, hasta llegar a nosotros que somos sus descendientes y que también debemos aprenderlo. Pero, hijo, vamos, sigamos nuestro camino. Y cuando estemos allí, trata de cuidar el cordero a sacrificar, ¿eh? Pero como mi hijo era bastante preguntón,

Hijo, hijo, le dije, es que este día habrá muchas personas en Jerusalén y debemos cuidar que el cordero no se asuste y salga corriendo cuando lo vayan a sacrificar, ya que después de tener ejemplo en Abraham, Moisés instituyó estos sacrificios en nuestras leyes para que lo ofrezcamos a Dios como ofrenda de paz, de agradecimiento y sobre todo para cubrir la culpa de nuestros hechos malos, de nuestros pecados. Así es que, hijo, cuida el cordero a sacrificar, y sigamos nuestro camino. Cuando llegamos a la ciudad, notamos que había algo raro. No había gozo ni adoración, ni canciones de júbilo como era de costumbre. Vimos hombres curiosos.

Nos espantamos y tratamos de salir corriendo de en medio de esa multitud, y arrastrados por la gente fuimos forzados a mirar, y lo que vimos allí no lo podíamos creer. En un momento tan especial como este, en que se ofrece sacrificio para cubrir la culpa, veo tres hombres condenados a morir. ¿Por qué?

alcé la vista y los vi llegar. El primero clamaba por misericordia y la gente se la negaba. El segundo era violento, arrogante y ruidoso. Todavía me queda el zumbido en los oídos de aquella ruidosa voz, maldiciendo a la multitud. Luego, alguien alzó la voz y dijo: allí está Jesús. Oh, mis ojos no querían creer que era Él, porque estaba tan maltratado que casi estaba muerto. La sangre se derramaba por todo su cuerpo, por los maltratos que había recibido manchando aquel madero. Le vi caer y levantarse una y otra vez, hasta que el madero le cayó encima golpeando su espalda. Algunos de la multitud gritaban de horror. En ese momento me llené de angustia y fui invadido por el dolor. Y un soldado romano me agarró diciendo: ¡Hey! ¡Tú! ¡Carga esa cruz! Al principio traté de resistirme más. Él tomó su espada. Entonces me agaché y tomé la cruz de mi Señor. Y saben qué?

0: llegamos al Calvario. Clavaron sus manos y sus pies, y allí, sobre esa cruz, le oí decir:
1: Padre, perdónalos.
0: Oh, nunca vi una cara tan llena de amor como cuando él dijo: En tu mano encomiendo mi espíritu.
1: Y murió.
0: Me turbé y me perdí en el tiempo y el espacio mientras analizaba las profecías. Comparaba los sacrificios de Abraham y los instituidos por Moisés con este sacrificio. Sentí que pasaron miles de años por mi mente y me olvidé incluso de que andaba con mi hijo y que le había dicho que cuidara el cordero. De pronto el roce de unas manitas me hicieron volver en sí. Era el lloro de mi hijo que al tocarme me decía:

0: ver a mi amigo Jesús Villanueva, que desde la República Dominicana nos dramatizó ese momento en que Dios entregó a su Hijo a morir por ti y por mí. Ya Dios lo hizo todo. Lo único que nos queda ahora es aceptar ese sacrificio e invitar a Cristo a venir a nuestro corazón. Unos meses después, nuestro amigo, que estuvo atrapado en la homosexualidad por muchos años, me volvió a llamar. Escuchemos esa segunda llamada.
1: ¿Qué ha pasado después de esa oración que hicimos?
2: Quiero manifestarles a todos los que me están escuchando de que Dios es muy grande. La misericordia de Dios es tan grande que me ha alcanzado nuevamente, que ha permitido que nuevamente yo tuviese amistad con Él. Y desde ese entonces, cuando yo te llamé, sí, e hicimos la oración, yo pude haber sentido de que Dios empezó a obrar en mi vida. Empezó a obrar y a obrar y a obrar hasta liberarme totalmente. No sé si te acuerdas, hermano, pero yo lloraba, lloraba y lloraba, sí, porque yo sentía de que Dios me estaba liberando.
1: Describinos ese momento cuando estaba llorando. ¿Qué es lo que estaba pasando en tu corazón después de que oré contigo?
2: Yo estaba sintiendo, hermano, que el mismo Dios estaba junto a mí, como que si me estaba así sobando la cabeza, me estaba sobando la cabeza y me empezó a sobar. Yo sentí unas caricias tan hermosas, en verdad, y es por eso que yo no dejaba de llorar, por lo mismo, porque yo sentí que el mismo Dios me decía: ¿sabes qué? Yo te he perdonado, yo te he dado la oportunidad nuevamente de que seas mi hijo. Es una experiencia tan maravillosa que no la puedo olvidar.

0: no da.
1: Gracias por haber sido parte del encuentro de hoy. 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Si vives en Norteamérica, puedes llamarme por teléfono al 1-800-565-1810. Solamente para aquellos que viven en Norteamérica, 1-800-565-1810. También puedes escribirme a nuestra dirección. Programa Radial Encuentro, 225 Riverton Avenida, WPG Manitoba, R2L0N1, Canadá. Será hasta nuestro próximo encuentro. Yo soy tu amigo Ernesto Pinto, recordándote que Dios te ama y yo también.

si declaras con tus propios labios que Jesucristo es tu Señor y crees de todo corazón que Dios le levantó de entre los muertos, serás salvo.

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1: Escúchelo hoy en la voz de Carlos Rey.
2: Cuando el músico dominicano José Reyes leyó acerca del himno nacional argentino en el periódico parisino El Americano, sintió el deseo de componer un himno afín para su patria. Así que en 1883 invitó al poeta y educador Emilio Prudhomme a que escribiera la letra de las estrofas de su composición musical. Prudhomme, por su parte, habría de rememorar en cuanto a su amigo y paisano José Reyes, que su gran aspiración, su doble sueño de patriota y artista, era componer un himno que les llegara al corazón a sus compatriotas y avivara cada vez más en ellos el sentimiento de la nacionalidad, para que amaran intensamente su suelo, su cielo, sus montañas, sus ríos, su hogar nativo, sus glorias nacionales, sus libertades, su independencia, su integridad y su honor nacional. El 16 de agosto de 1883 se publicó la primera versión de las estrofas de Prudhomme en el semanario El Eco de la Opinión. En 1897 se publicó una revisión del texto, corregida por su propio autor, en el periódico El Teléfono. Pero no fue sino hasta el 30 de mayo de 1934 que, mediante la Ley número 700, la obra de Reyes y Prudhomme fue declarada himno nacional de la República Dominicana. He aquí las primeras cuatro estrofas como se cantan en la actualidad.
3: Quisqueyanos valientes, alcemos nuestro canto con viva emoción, y del mundo a la faz ostentemos nuestro invicto glorioso pendón. Salve el pueblo que intrépido y fuerte a la guerra a morir se lanzó, cuando en bélico reto de muerte sus cadenas de esclavo rompió. Ningún pueblo

0: que tembló el heroísmo viril. Más Quisqueya, la indómita y brava, siempre altiva la frente alzará. Que si fuere mil veces esclava, otras tantas ser libre sabrá. La décima estrofa dice así: que es santuario de amor cada pecho, toda la patria se siente vivir, y es su escudo invencible el derecho, y es su lema ser libre o morir. Quiera Dios que a tono con el escudo nacional, cuyo lema es Dios, patria y libertad, cada pecho del pueblo dominicano llegue a ser no solo un santuario de amor en el que viva la patria, sino también un amoroso templo del Dios viviente, de modo que Dios diga de ellos, tal como lo cita San Pablo: viviré con ellos y caminaré entre ellos. Yo seré su Dios y ellos serán mi pueblo. Pues de ser así, esa libertad por la que cada uno está dispuesto a morir será no solo física y temporal, sino espiritual y eterna.
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2: Unas palabras para ti con el hermano John.
3: Una población en el sur de Indiana está horrorizada luego que se conocieran los detalles de un caso, escuche esto, de canibalismo, protagonizado por un hombre enfurecido con su exnovia. Joseph Oberhansley, de 33 años, está detenido por el asesinato de Tammy Blanton, de 46 años. De acuerdo con el reporte policial, cuando ingresaron al baño vieron el cadáver de la mujer con múltiples heridas y que le faltaba gran parte del cerebro y del corazón. Cuando le preguntaron a este hombre qué había hecho con el corazón y cerebro de Tammy, dijo que se los había comido. Amigo, amiga, se sabe que desde la antigüedad la antropofagia fue costumbre de diversos pueblos, pero también a la par de la civilización ha venido el rechazo a tan terrible costumbre. Esta crónica hace preguntar en lo que hemos dicho en muchos programas: ¿qué está pasando con los hombres y las mujeres? Cada vez se traspasa el umbral de humanidad. Igualmente, por extraño que suene, esta historia me hizo recordar el escandaloso y profundo llamado de Jesucristo, y estas son unas palabras para ti. Jesús les dijo: en verdad les digo, si no comen la carne del Hijo del Hombre y beben su sangre, no tienen vida en ustedes. El que come mi carne y bebe mi sangre tiene vida eterna, y yo le resucitaré en el día postrero, porque mi carne es verdadera comida y mi sangre es verdadera bebida. Señor, señora, joven y señorita, comer la carne de Jesús y beber su sangre aluden a la violenta muerte sacrificial que Él sufrió y a la necesidad que tenemos todos de participar de los beneficios de su muerte, acercándonos a Él y creyendo en Él. Venga hoy a Cristo.
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alma, y es a través de Radio Alegría como Dios ha abierto un canal de bendición a través del cual usted puede ser edificado, puede ser bendecido juntamente con su familia. En esta mañana nos gozamos al saber de que usted se encuentra siempre en sintonía de esta bendecida radio que honra y glorifica a Dios. Dios bendiga cada fiel oyente, Dios bendiga quienes dirigen las autoridades de esta radio emisora. Dios les siga dando sabiduría y el entendimiento para poder hacer la diligencia necesaria para que esta radio se mantenga al aire y usted que ora por Radio Alegría siempre mantenga ese clamor, esa oración, porque no solo usted es bendecido, sino muchas familias son bendecidas a través de la radio y a través de también de la radio por internet. Qué bueno Dios, les saluda siempre su hermano Cristo Isaí Morales. Estamos acá para poder compartir un tiempo la palabra del Señor. Somos parte de la Iglesia Cristiana Pentecostés Misionera de Guatemala, remanente escogido. Dios nos permite estar trabajando en su obra en la vida Caparacá, de este vecino municipio de Camotán. Ahí estamos haciendo un trabajo en aldea Caparajá, asimismo atendiendo un campo en aldea Chupá de ese mismo municipio. Con gozo, con alegría hacemos el trabajo, y si usted es de esas áreas y quiere conocer la obra, pues visítenos. Tenemos cultos los días martes horario 6 de la tarde, los días jueves, los días viernes y los días domingos. Estamos celebrando culto al Dios del cielo, y usted puede unirse con nosotros para poder gozarse también de recibir su bendición. Dios seguirá añadiendo los que han de ser salvos, Dios seguirá obrando, Dios seguirá manifestándose. Así es de que usted, amado oyente, que no tiene un lugar donde congregarse, amigo, que tal vez usted ha pensado en ingresar a las filas del Evangelio de Cristo, estamos haciéndole la cordial invitación para que pueda visitarnos juntamente con su familia. Gracias a Dios y a nuestro director de Radio Alegría que nos abre este espacio para poder predicar la palabra, para que usted pueda ser alimentado a través de la palabra del Señor. Hoy estamos a día sábado 3 de octubre del año 2026. Si usted se da cuenta, estamos ya

0: iglesia debemos de hacer este trabajo, debemos de hacer esta labor, porque la palabra dice que hay que hacer el trabajo mientras el día dura. La noche vendrá en donde muchos querrán escuchar, querrán tener el acceso a la palabra de Dios, pero ya no será posible. Por eso ahora que hay oportunidad, usted si es una persona cristiana que siente el llamado, que siente el deseo de pregonar, de anunciar el evangelio, no se detenga, no cuestione quizás situaciones que pueden impedirle hacer este trabajo. Hágalo, salga a las calles, compre tratados, tome su Biblia y predique este evangelio. Predique esta palabra. En este tiempo se ha levantado mucha gente que utiliza la predicación de la palabra para pedir dinero, pero eso no es agradable delante de los ojos de Dios. Usted tome la Biblia, tome unos tratados y vaya y comparta las buenas nuevas de salvación. Enséñale al mundo que hay una iglesia que todavía ama al pecador, que todavía ama las almas. Y verá usted qué satisfacción más grande es la que uno recibe al poder anunciar la buena nueva de salvación. En lo personal, Dios nos permite hacer este trabajo. Lo hemos hecho en las calles, en Zacapa, en Chiquimula, en Esquipulas, en Ipala, en acá mismo en Jocotán, en la comunidad donde estamos trabajando. Lo hacemos porque eso es lo que Dios nos ha demandado a través de su palabra. Así es de que hoy queremos entrar al consejo de la palabra del Señor, esperando que usted pueda atender, que usted pueda atesorar esta palabra y que a través de ella, si hay alguna dificultad, si hay algún desánimo, si hay algo que pueda estar estorbando su vida, que pueda estar afectando a su vida espiritual, a través de la palabra usted pueda ser fortalecido. En el capítulo 8 del Evangelio de San Juan, en el versículo, aleluya, 31 y 32, vamos a estar leyendo y compartiendo la bendita palabra de Dios. Qué bueno es Dios. Si usted tiene su Biblia, tómela y puede leer juntamente con nosotros. Si está en su trabajo, está en su negocio, si va conduciendo un vehículo, pues puede atencionar a la palabra, puede prestar atención a la palabra de nuestro Dios mientras nosotros acá la leemos, en el nombre del Padre, del Hijo y del Espíritu Santo de Dios. Dijo entonces Jesús a los judíos que habían creído en él: si vosotros permanecieseis en mi palabra, seréis verdaderamente mis discípulos, y conoceréis la verdad, y la verdad os hará libres. Aleluya. Oramos. Padre, te damos a ti toda honra y toda gloria. Tú que eres el Dios grande, el Dios eterno, a ti, Señor, nos dirigimos en esta mañana para rogarte porque seas tú, oh Dios, fortaleciendo, seas tú, oh Dios, bendiciendo, seas tú hablando a través de esta palabra que va a ser predicada. Creemos, Dios eterno, de la necesidad que hay en las vidas, de la necesidad que hay en las familias, oh Dios. Por eso en esta hora clamamos, Dios del cielo, clamamos, Padre eterno, que se rompan cadenas, que se desbaraten toda obra del enemigo, toda obra de las tinieblas, oh Dios, que puede estar cegando la mente y el corazón del ser humano. Y que esta palabra, Señor, pueda ser una palabra que cambie, una palabra que transforme, una palabra que bendiga, Señor, la vida del ser humano. Bendice estas ondas radiales, Padre, que la señal pueda alcanzar, Dios del cielo, más allá del alcance, Señor, de las ondas que están establecidas. No es primera vez que acontece, Padre, que lugares, Señor, no con cobertura, la señal, Señor, entra. Creemos que tú lo puedes hacer para que esta familia puedan ser bendecidas, para que esta familia puedan ser edificadas, para que esta familia puedan ser fortalecidas, para que esta familia puedan ser alcanzadas a través de tu palabra, oh Dios. Usa mi vida. Toma el control de mi vida, oh Dios. Yo ruego que tú des la sabiduría, que tú des el conocimiento, Padre, y que la palabra corra, y que la palabra fluya, y que la palabra pueda bendecir, oh Dios del cielo. En tu manos estamos, pidiendo en el nombre de Jesús que reprendas toda oposición, todo corte eléctrico, todo es perfecto, Padre amado, se ha reprendido en el nombre poderoso de Cristo Jesús. Y clamamos, Dios, que la libertad de tu espíritu pueda tomar el control en este tiempo. Por Cristo Jesús te lo pedimos. Amén, Señor. Amén. Gloria a Dios. Quiero, amados oyentes, que meditemos un tiempo en esta mañana bajo el tema en la verdadera libertad del ser humano. La verdadera libertad del ser humano. Cuando hablamos, amado oyente, de la libertad, estamos hablando, bendito sea el nombre del Señor, de una condición fuera de la opresión, de la esclavitud, del sometimiento que en este tiempo se ejerce sobre la humanidad. No podemos nosotros ignorar, amado oyente, que aunque digamos que somos un país libre, soberano e independiente, como recién se celebró esta festividad del 15 de septiembre, aunque proclamemos nosotros una libertad, no podemos ignorar que hay opresiones, que hay sumisiones que mantienen no a un grupo, sino a toda la humanidad bajo opresión, bajo sometimiento. Y esa opresión y ese sometimiento se denomina a través de la escritura pecado. Y el pecado es un estado del hombre en el cual el ser humano no tiene libertad de decisión. El ser humano vive de esta manera oprimido, de esta manera atado, de esta manera en condición de cárcel espiritual. Pero en esta hora hemos leído la palabra que el mismo Señor Jesucristo está enseñando de que hay una verdadera libertad, de que hay una verdadera salida a esa esclavitud, a ese estado en el ser humano. Y tenemos la bendición de que a través de esta palabra nosotros hemos entendido que no es a través de una buena posición económica, que no es a través de una buena posición o condición o estatus social como nosotros vamos a ser libres, como muchas veces se trata, aleluya, de hacer creer a la persona. Si usted se va a los mercados, si usted se va a las plazas, si usted se va a los lugares urbanizados, la gente se preocupa, la gente, amado oyente, se desespera para poder tener, para poder
1: poder negociar, para poder hacerse hermano, amigo de diferentes cosas económicos o económicas hablando, materiales. Pero a la postre, esta persona sigue atada, sigue esclavizada, sigue en una condición terrible, porque al final se da cuenta que el dinero no puede llenar ese vacío, que la fama no puede llenar ese vacío, que las pertenencias materiales no pueden llenar ese vacío. Mas al hombre le cuesta entender de que desde antes de los tiempos, antes de la fundación del mundo, Dios había escogido una forma, Dios había determinado un medio para que seamos verdaderamente felices. Yo quiero leerle allá en la epístola del apóstol San Pablo a los Efesios, en su capítulo 2. Quiero que lea, si tiene su Biblia, y dice del verso 1 en adelante: y Él os dio vida a vosotros cuando estabais muertos en vuestros delitos y pecados, en los cuales anduvisteis en otro tiempo, siguiendo la corriente de este mundo, conforme al príncipe de la potestad del aire, el espíritu que ahora opera en los hijos de desobediencia, entre los cuales también nosotros vivimos en otro tiempo, en los deseos de nuestra carne, haciendo la voluntad de la carne y de los pensamientos, y éramos por naturaleza hijos de ira, lo mismo que los demás. Oiga la claridad de la palabra. Oiga con cuánta certeza la Biblia nos habla en esta mañana. Nosotros que ahora estamos dentro de los caminos del Señor, nosotros que ahora participamos de la bendición del Evangelio de nuestro Señor Jesucristo, vivimos en un tiempo atrás, esclavizados, atados, engañados,

Si nos damos cuenta, a través de la escritura, lo que debemos nosotros entender es de que la vida que uno vivió fuera del evangelio se le denomina una vida de muerte, un estado de muerte, no muerte física, sino muerte espiritual, en donde el hombre cree que tomándose la cerveza va a ser feliz, en donde el hombre cree que ingiriendo toda clase de droga sus problemas se van a terminar, en donde el hombre cree que teniendo 3, 4 mujeres ahí va a ser feliz. La mujer cree que teniendo más de un marido va a ser feliz. Esa es la condición de muerte, porque el hombre no puede discernir entre lo vano y entre lo bueno. El hombre no puede discernir entre lo que le daña y entre lo que le bendice. La vida fuera del evangelio, amado oyente, es una vida de desesperación. Es una vida de ataduras. Es una vida de decepciones. Es una vida de cárcel espiritual. No es una persona, sino son tantas personas con las que yo he tenido la oportunidad de hablar. Luego de haber conocido el evangelio y siendo conocedor del evangelio, ellos pueden darse cuenta de que antes de estar en el evangelio hacían el pecado, hacían la maldad, actuaban en desobediencia, y ellos creían que era lo correcto.

capítulo 8, verso 32. Y conoceréis la verdad. Oiga. Y conoceréis la verdad. Y la verdad os hará libre. Esta libertad, amado oyente, no se compra con dinero. Esta libertad, amado amigo, no es libertad de cadenas físicas, no es libertad de cárceles o centros penitenciarios como los que hoy tenemos en nuestro medio. Dentro de las mismas cárceles hay hombres, hay mujeres que están condenados con una sentencia perpetua, pero que ahí han tenido un encuentro con este Salvador y Señor Jesucristo. Y ahí ellos pueden declararse libres, aunque

postrera, Dios nos mostró las cosas grandes y maravillosas que íbamos nosotros a recibir en el cielo. Porque las prisiones humanas no pueden detener

estaba ya encadenado, pero su alma cantaba alabanzas al Dios del cielo juntamente con Silas. Y de esta manera podemos ver que la libertad, la que nosotros nos recibimos, no se limita a tener un puñado de billetes en la bolsa. Me atrevo a decir que hay gente que hoy no tiene una moneda para comer, por la escasez, por la situación, por la batalla que está atravesando. Pero el no tener una moneda en la bolsa no le impide la libertad para alabar, para bendecir, para exaltar el nombre poderoso de nuestro Señor Jesucristo. Porque la libertad nuestra no se mide por cuánto poseemos, no se mide por cuánto nosotros podamos atesorar en esta tierra. La libertad nuestra se aleluya, se mide porque somos libres del pecado, de la muerte, de la condenación eterna. Poderoso es Dios. Poderoso es Dios. Si nos vamos a la Escritura, nos encontramos con un Juan el Bautista, que su vestido era piel de animales, su comida era langosta y miel silvestre. Pero el mismo Espíritu da testimonio de él, de su grandeza. No se le acongojó ni al mismo tetrarca Herodes, porque era libre, porque tenía la verdadera libertad. Le predicaba al pueblo, le predicaba a los principales, le predicaba a los reyes. Y tuvo el gran privilegio, tuvo el gran privilegio de bautizar a nuestro Señor y Salvador Jesucristo. Y lo vestía de marcas, y no tenía cuentas en los bancos, y no tenía grandes edificios para vivir, pero era libre porque tenía el espíritu de libertad, porque tenía el espíritu de Dios, porque tenía ese sello, esa verdad que lo hizo libre. Y la verdad que nosotros predicamos es de que Cristo vino al mundo y habitó entre nosotros, y hizo prodigios, y hizo señales, y hizo grandes milagros.

alabado sea el nombre de Cristo. Oh, bendito sea el nombre de Cristo. A Él sea gloria por los siglos de los siglos.

estaba pensando dejar el evangelio y ocuparse de completo en el negocio, en el trabajo. ¡Oh, qué gran error usted está a punto de cometer! Podrá llenarse de dinero, podrá llenarse de fama.

es hoy, en este tiempo. La fiebre de Estados Unidos se ha calmado, pero un tiempo atrás la gente dejaba ministerio, dejaba privilegios, dejaba unas iglesias botadas por ir detrás del Dios dinero.

un país, dejar su esposa, sus hijos. Lo tremendo era que al llegar allá las cosas cambiaban, los pensamientos se trastornaban, terminaba abandonando su esposa, sus hijos, y arruinando su vida. ¿Por qué le digo esto, amigo, hermano? Porque ese es el engaño de Satanás, pensando que allí, ahí está la paz. Usted puede comerse una su empanadita de frijol, rodeado de su familia, de sus hijos, tomarse un trago de café amargo,

integrada, una familia que no está en comunión. Usted puede contar con tanto dinero, pero deseando que su hijo deje el vicio, deseando que su hija deje las andadas, porque en el dinero no hay paz, porque los tener no hay paz, sino

de la verdadera felicidad. Pero el ser humano no quiere entender. Siempre acá en el Evangelio de Juan, capítulo 14, en su verso 27, la palabra es:

La paz os dejo, mi paz os doy. Yo no os la doy como el mundo la da. No se turbe vuestro corazón, ni tenga miedo. Habéis oído que yo os he dicho voy y vengo a vosotros. Si me amareis, os habríais regocijado, porque he dicho que voy al Padre, porque el Padre mayor es que yo. Y ahora os lo he dicho antes que suceda, para que cuando suceda creáis. El Señor hablando, amado oyente, porque Él conoce la mente y el corazón del ser humano. El Señor sabía que no estando Él, el pueblo se iba a dispersar. El pueblo se iba a alejar de las enseñanzas del Maestro. Y Él sabiendo les dice, mi paz os dejo, mi paz os doy. Y no vayan a pedir.

porque yo no doy la paz como la del mundo. La del mundo es pasajera, la del mundo es temporal, la del mundo es momentánea. Mas yo le doy paz acá y les prometo que voy a regresar y los voy a tomar.

en cambiar la gloria de Dios por la gloria terrenal. Deténgase. Deténgase, amado oyente. Se ha pensado en abandonar la obra del Señor. Si ha dicho mucho se sufre. Si ha dicho mucho se padece. Cuánto padeció el maestro. Cuánto padecieron los discípulos. Cuánto anduvieron errantes los hombres, los profetas de Dios. Cuánto. Pero hay una honra que no le será quitada. Pero hay un honor que no le será quitado. Porque Hebreos dice en el capítulo 11.

0: que tuvieron tiempo para construir palacios, tuvieron la riqueza para establecerse con imperios en esta tierra, pero en ningún momento ellos pensaron en establecerse para siempre en esta tierra. Porque dice el escritor a los hebreos en el capítulo 11 que ellos deseaban aquella ciudad que tiene fundamento en los cielos. Que por la fe miraron. Que por la fe creyeron. Que por la fe contemplaron sus ojos. Yo no sé cuánto le falta que padecer a usted, hermano, por la causa de Cristo, pero una cosa le digo: no para siempre, no para siempre, no para siempre, porque pronto a las puertas está el día de su advenimiento. Y los muertos en Cristo resucitarán primero.
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0: Y luego nosotros, los que hayamos quedado, seremos transformados. No piensen retroceder, no piensen abandonar el camino del Evangelio, aunque la batalla parezca dura, aunque la situación esté difícil. No abandone la oración, no abandone la lectura de la palabra, no deje de congregarse como algunos tienen por costumbre. Si le toca sol en el templo, váyase, métase al altar, clame a Dios por un avivamiento en ese lugar.

0: hombres tengo que no han doblado sus rodillas delante de los Baales. Aún en este tiempo Dios ha reservado un remanente que ama su palabra, que ama su verdad, que ama su bebida. Manténgase firme en la brecha. Manténgase firme, amado oyente.
1: Encuentro libertad.
0: Que se vaya el que se quiera ir. Que abandone el que quiera abandonar.

Fortaléceme, Señor. Porque hay esperanza de vida eterna. Aunque parezca duro, Pedro le responde al maestro y dice: ¿a quién iremos? Y solo tú tienes palabras.

ver el carro mejor que el que tiene don fulano. Hoy le tengo una invitación. Hay algo que la Biblia dice que no se compra con dinero. Hay algo que la Biblia enseña que no tiene un valor.

0: Es importante que usted hoy lo pueda entender. Y Pablo lo deja claro en Hechos de los Apóstoles, capítulo 8. En Hechos de los Apóstoles, capítulo 8, en su verso 20, dice la Escritura. Leemos el verso 18 para entender. Cuando vio Simón que por la imposición de las manos de los apóstoles se daban el Espíritu Santo, les ofreció dinero, diciendo: dadme también a mí este poder, para que cualquiera quien yo impusiere las manos reciba el Espíritu Santo. Entonces Pedro le dijo: tu dinero perezca contigo, porque has pensado que el don de Dios se obtiene con dinero. Él dice: la paz os dejo,
1: levanta sus manos,
0: la paz os doy,
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0: y la está ofreciendo gratuitamente. En el verso que leímos al principio dice: y conoceréis

déjame decirte que tú estás atado, esclavizado, encadenado por ese afán, por esa ansiedad, por ese desespero por el pecado. ¿Cuántas veces has tratado de dejar el vicio del alcohol, de la droga, del adulterio, de la fornicación? ¿Cuántas veces tú has dicho, hasta aquí no más? Ya no voy a continuar en esta vida. Aún cuántas veces has mandado una ofrenda a una iglesia, a una emisora, diciendo, si doy esta ofrenda, esto tal vez me pueda ayudar. No, querido amigo, hay un don, hay un regalo especial que escrito está en Apocalipsis 3:20. He aquí, yo estoy a la puerta

dando en la ofrenda. Es el mismo Espíritu, el Espíritu Santo de la promesa, que quiere entrar a tu vida, que quiere transformar tu vida, que quiere sacar el vicio, que quiere sacar las mañas, que quiere sacar las costumbres mundanales. Y dice, si alguno oye mi voz y abre la puerta, entraré a él. Oiga, entraré a él para recibir de Dios el don de Dios, la paz de Dios. Nada tiene que salir de nosotros, es al contrario, algo poderoso tiene que entrar a nosotros y poseer todo nuestro ser y tomar el control de nuestra vida y tomar el control de nuestras acciones y tomar el control de todo nuestro ser. Y entonces todo va a cambiar.

0: nación tiemble al lado.
1: Ocurrió algo maravilloso porque yo no hice nada. Yo no hice nada. Todo se fue. Se fue lo malo. Se fue el pecado. Se fue el mundo que había en mí. Lo que yo tanto pensaba, ¿cómo voy a

Se trata de que cuando él llega, huye el demonio, huye la avaricia, huye la mentira, huye la falsedad, huye el espíritu de vicio, huye el pecado.

0: porque Él es más poderoso. El que está en el cristiano, que el que está en el mundo, es más poderoso. El don de Dios, que cualquier azote, enfermedad que usted puede estar atravesando. Por eso en esta mañana yo le digo, amado amigo, marque los números de radio, declare públicamente, busque una iglesia, declare públicamente, renuncie al pecado, permita que el don de Dios pueda entrar a su vida. Ríndase a Él, dígale: Señor, yo ya intenté en mi fuerza, yo ya intenté de mi manera, de mi forma, y no he podido. Ahora te doy el permiso a ti,
1: encuentro libertad,
0: para que entres a mi vida, para que entres y cambies todo lo malo de mí.
1: Encuentro salvación.
0: Quites todo lo que me estorba, todo lo que me ata, todo lo que me prisiona. Oh, amado oyente, usted, hermano, que me escucha, se ha descuidado, ha permitido que entre nuevamente a su vida la duda, el enfriamiento espiritual. Está diciendo: ya no tengo deseo de continuar. El desánimo ha tomado ocasión de su vida.

0: se ha olvidado.
1: Encuentro sanidad.
0: Que Dios lo levantó de lo más vil, de lo más asqueroso, de lo más sucio de este mundo. Se ha olvidado que usted, el que se quedaba ahí en las cunetas botado, se ha olvidado que usted era quien vendía su cuerpo por dinero. Se ha olvidado cuando Dios lo levantó, cuando no había nada, cuando no tenía inseguridad.

levántese. Tome autoridad en el nombre de Cristo. Llénese del poder de Dios. Hay un

Y en el capítulo 51 de los Salmos, él reacciona. Él recapacita. Y él clama y dice: devuélveme el gozo. Devuélveme el gozo de mi salvación y espíritu noble me sustente. Él tenía riquezas, él tenía poder, él tenía un ejército, él era grande en la tierra, pero sabía que lo había perdido todo al perder el favor de Dios. Él sabía que estaba acabado si Dios se apartaba de él. Y metido en los secretos, le clama a Dios: devuélveme el gozo.

y le fue devuelto, amado hermano, ese gozo, esa alegría, esa paz que el mundo no puede dar, esa libertad.

Yo les invito a cada uno de los oyentes. Ya no es tiempo de estar jugando al evangelio. Ya no es tiempo de llevar un evangelio mediocre. Un evangelio barato. Un evangelio a la distancia, ya no. Busque un lugar donde congregarse. Meta el hombre a la obra. Trabaje en pro de la obra. Que el tiempo es corto. Que los días son pocos ya.

pies y manos y echarlo a las tinieblas de afuera. Así es de dura la palabra, amado oyente. Si pudiera buscar unos textos para ablandarle y hablarle cosas lisonjas bonitas, pero es mejor hablar.

levántese y trabaje en la Grey. Sea parte del avance de la obra del Señor en esta tierra. Pronto estaremos de fiesta en los cielos. Ya no le preocupará el trabajo de la obra acá. Pero ahora es tiempo de trabajar. Ahora es tiempo de involucrarse en la obra del Señor. Si usted quiere reconciliarse ahí, ahí puede orar a Dios en esta hora. Si usted quiere aceptar ahí, ahí haga la oración de fe en esta hora. Y luego busque una iglesia para congregarse. Padre,

porque siempre hay una palabra para nuestra vida. Gracias por habernos hablado en esta mañana. Gracias por habernos fortalecido a través de tu palabra en esta mañana. Yo me voy con gozo, sabiendo que tú has bendecido mi vida, sabiendo que tú has fortalecido mi vida. Y espero que a cada oyente tú le hayas hablado. Y si alguien está reconciliando contigo, inscribe nuevamente su nombre en el libro de la vida. Y si alguno está aceptándote a ti como su Señor y Salvador, perdona sus pecados, limpia su maldad y hazle parte de tu rebaño, inscribiendo su nombre en el libro de la vida. Gracias en este tiempo. Bendice la audiencia y bendice la programación de esta día, de esta tradición.

0: Dios con alegría toda la tierra.
1: Alégrense los cielos y gócese la tierra.
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0: El Arca de la Alianza. Mientras Moisés se hallaba en el monte, recibió por parte del Señor un encargo muy importante.
1: Di a los israelitas que me ofrezcan regalos valiosos para adorarme. Así estaré con vosotros para protegeros. Todos estos actos por parte
0: del pequeño Moisés.
1: Debéis hacérmelos en su...
0: Pasaron los años y José comprendió que llegaba el
2: sabio
0: Salomón.
3: Yo voy a morir.
0: Estando Salomón, el nuevo rey, en Gabaón, se le apareció el Señor en sueños y le dijo:
1: Pídeme lo que quieras, que yo te lo daré.
4: Ya ve, mi Dios.
0: El arca de Noé.
5: Me has hecho reinar como...
0: Set fue el tercer hijo de Adán y Eva. Era un hombre justo, y sus descendientes, por ese motivo...

parte de este programa Alegría Infantil en esta hora de la mañana, donde puntualizamos las 9:18. La invitación es para cada uno de ustedes quienes ya se están preparando para poder llamarnos a los números de Radio Alegría, dándole las gracias a Dios de que nuevamente estamos con cada uno de ustedes quienes están ya en casita. ¿Qué tal, corazones? ¿Qué tal como están en este día? Y usted puede marcarnos a los números de Radio Alegría 47 90 22 75. Nuevamente con ustedes, 47 90 22 75, donde usted puede solicitar su alabanza, algún cantito. Mientras tanto, vamos con la alabanza infantil Mariposita de Mil Colores.

nuevamente con ustedes en esta hermosa hora de la mañana, dándole la fidelidad, viendo la fidelidad de Dios en nuestras vidas. Sabemos de que sin Dios nada somos. Así que pequeñitos, quienes están ya preparándose, ya en casita para poder saludar a papi, a mami, y damos la invitación para que todos nos podamos unir en esta hermosa hora de la mañana cantando a nuestro Rey de Reyes. ¿Qué les parece que si nos unimos todos para poder cantar al Dios vivo? Y usted lo puede hacer a través de los números telefónicos de Radio Alegría, donde usted puede solicitar su alabanza infantil. Mientras tanto, vamos con otra alabanza, La Risa de los Vocales.

0: Bueno, tenemos a nuestra hermana Erika Villeda en línea y ella quiere saludar a todos los pequeñitos en casita.
1: Hermana, que Dios le bendiga por su bonito programa. Quisiera leer unos tres, dos versículos de la Biblia, hermana.
0: Adelante, hermana.
1: Son de los niños.

0: estaban. Viéndolo Jesús se indignó y les dijo: dejad a los niños venir a mí y no se los impidáis, porque de los tales es el reino de los cielos. De cierto os digo que el que no reciba el reino de Dios como un niño no entrará a él. Y tomándolos en los brazos, poniendo las manos sobre ellos, los bendecía. Gracias por esos versículos de la Biblia, hermano, para los niños, ¿verdad? Que el Señor como los quiere, ¿verdad? Y aquí lo dice en la Biblia. Entonces, pues, yo quisiera saludar a su niña también, un abrazo a todos los niños, ¿verdad? Que llaman a la radio, a todos, hermano. Bendiciones. Yo los había felicitado porque como no estaba trabajando en la radio, ¿verdad? Entonces, por ser el Día del Niño, ¿verdad?
1: Ajá.
0: Y quisiera que le pusiera un himno de la, como le dice aquel que le pido siempre, con Manuelito Osorio, la edición de la cruz. Que Dios le bendiga, hermano Becky, y que algún día lo vamos a ver siempre. Que Dios nos cuide siempre y que la radio funcione, porque yo siempre le pido al Señor.
1: Gracias, hermano.
0: Gracias, hermana, y bendiciones también para el hermano Benito y para todo el personal de la radio, hermano.
1: Amén, hermano.
0: Y para todos los niños, que se comuniquen a la radio, hermano, los niños. Que Dios le bendiga, hermana, y bendiciones.
1: Amén, hermana.
0: Pasa una feliz mañana.
1: Amén.
0: Felicidades también, hermano Benito. Bendiciones, hermana.

0: Radio Alegría, buen día, adelante.
1: Hola, buenos días.
0: Buenos días, corazón, ¿qué tal, cómo está?
1: Bien.
0: ¿Ya desayunó?
1: Sí.
0: De veras, y no me invitó.
1: ¿Qué? ¿Va a venir todavía?
0: Sí, pienso llegar todavía, a ver si me permite.
1: Bien.
0: De veras. A ver, cuéntenos, ¿en dónde vive? ¿Desde dónde nos está llamando?
1: Desde Matochán, Tesoro.
0: Desde Tesoro. Camotán, qué bendición.
1: Le quiero pedir. Uh-huh. Quiero pedir un cantito.
0: ¿Cuál sería, corazón?
1: El oso.
0: El oso,
1: Mi nombre es Nelvin.
0: Nelvin.
1: Nelvin.
0: Nelvin.
1: Sí.
0: ¿Quiere mandar saludos para mami, para papi?
1: Sí.
0: Bueno, muchas felicidades, corazón, y muchas gracias por llamarnos en este programa.

Tú también lo puedes hacer. Lo puedes hacer en la mañana cuando te estás alistando para ir a la escuela, cuando estás haciendo tu tarea. En la noche al acostarte, tú también puedes alabar al Señor. Es muy fácil. Todo lo que tienes que hacer es cantar con nosotros y decir, Gloria a mi Señor Jesús.

0: ver, osito, ¿qué palabras podemos decir con la letra O?
1: Con la O.
0: Sí, con la O.
1: Con la O.
2: No me regañes, mamá.
0: Osito, me lo te dije que fueras

0: Aló, hermana, buenos días.
1: ¿Será que me compraste con una alabanza para una mi bebé?
0: Sí, ¿cuál sería la alabanza?
1: Vaquerita,
0: ¿Perdón?
1: vaquerita, alaba a Dios.
0: Ah, de acuerdo, hermana.
1: Y hermano.
0: ¿Su nombre, disculpe?
1: Dice Lorena de Chehuén, de Pueblo Morelos, acá, pues.
0: De acuerdo, hermana. Muchísimas gracias por su llamada.
1: Sí, hermano. Más tarde va a estar con un joven, ¿no?
0: Amén, hermana. Primero Dios.
1: Vaya, hermano. Dios me la bendiga, hermana.
0: Gracias, hermana. Bendiciones.
1: Cuida a su niño.
0: Amén, amén.
1: No, pues, gracias. Ahí me complace con el cantito, hermano.
0: De acuerdo, hermana, ahí estaremos complaciendo.

Agradecemos a Dios por la vida de cada uno de ustedes y quienes ya han llamado, han enviado su mensajito. Muchísimas gracias. Sin antes, mil disculpas, ya que llevábamos muchos días ya fuera del aire por problemas que tuvo los equipos de Radio Alegría, pero dándole las gracias a Dios de que nuevamente con ustedes, ya en Jocotán, en Chiquimula, en Zacapa, ya que estuvimos fuera del aire mucho tiempo por Zacapa y Chiquimula, pero gracias a Dios de que ya acompañándoles en esta hermosa hora de la mañana. Y gracias, muchísimas gracias por sus oraciones y sobre todo por su paciencia que han tenido con cada uno de nosotros. Y sobre todo dándole la invitación a que no cambie de estación, escuche siempre Radio Alegría y invite también a sus familiares, invite a los vecinos quienes han tenido ya el problema de que ya hemos... Cuénteles de que ya Radio Alegría está nuevamente con nosotros. Cuéntele a sus familiares que Radio Alegría ya está al aire. Y agradecemos a Dios también por la vida de nuestra hermana María Raimundo desde Marimba, que nos ha llamado y nos cuenta de que todos los pequeños

0: en nombre de nuestro Dios. Ellos son sinceros, ellos lo hacen con todo el corazón. ¡Y qué bendición! Y nos han solicitado la alabanza también de Pánfilo, como también En mi casa vive Jesús. Y en breves minutos nuevamente con ustedes. Sin antes saludamos a quienes han enviado su mensajito por WhatsApp. Ya que agradecemos a Dios por la vida de ustedes quienes están escuchándonos por parte de Zacapa, de Chiquimula, ¿de dónde más? Sabemos de que Dios ha sido bueno con ustedes y con cada uno de nosotros. Yo sé que usted ha visto las maravillas de nuestro Dios en estos días. Y aquí nos dice: hola, buenos días, que el Señor le bendiga. Quiero un cantito, el Patito Juan, para saludar a los niños de Alegría Infantil. Le saluda Heidi Esquivel del Cedral Talquetzal. Qué bendición saber de ustedes que está en sintonía en este hermoso lugar, Talquetzal. Y saludamos a todos los pequeñitos. Y el saludo lo manda nuestra hermana Heidi Esquivel. Gracias, hermana Heidi, por saludar a los pequeñitos. Ya en breves minutos vamos a regresar con ustedes. Vamos con las alabanzas que nos han solicitado.
1: Anacleto, contesta ese teléfono.
2: No puedo, jefe. Estoy estudiando.
1: Tú, Demetrio.
2: Yo tampoco puedo. Estoy haciendo mi tarea.
1: ¡Pánfilo! ¡Contesta el teléfono!
2: ¡No puedo, jefe! ¡Me estoy bañando!
1: ¡Sálgase y contéstelo!
2: ¡Todo yo! ¿Bueno? Tiene el número equivocado. Ese teléfono parece que...

en la cuarta.

0: ¡Qué bonito día! Este es el día que hizo Jehová, y me gozaré y me alegraré en él. Gracias, Jesús, porque me has dado unos padres que me aman y que me enseñan tu palabra. Me has dado una hermanita que, aunque a veces me hace enojar, la sigo queriendo mucho.
1: Gracias, yo también te quiero mucho, hermanito.
0: También te doy gracias por nuestro hogar y por la comida que pones en nuestra mesa, por los juguetes que me diste este año. ¡Oh, sí! También por este traje de vaquerito, ¡hija!
2: Oye, vaquerito, ¿ya limpiaste tu cuarto?
0: Sí, mamá, ya voy. Psst, psst. ¿Quién? ¿Quién es? ¿Quién anda por ahí?
3: Soy yo. ¿No te acuerdas? Yo no le hago caso a mis mayores. Me gusta gritar. No puedo estar tranquilo. Y le doy muchos dolores de cabeza a la gente, especialmente a los padres.
0: ¿Quién eres?
3: Algunos dicen que destruyo familias y hogares, pero creo que exageran. Unos me han puesto el sobrenombre travieso, pero mi primer nombre es Rebelión y mi apellido es Desobediencia.
0: ¿Y qué haces aquí?
3: Bueno, escuché que tu mamá te mandaba a limpiar el cuarto. ¡Qué aburrido, man! ¿Por qué mejor no te pones a jugar Indians and Cowboys con tus amiguitos? ¡Eso sí será divertido! ¡Olvídate de tu mamá!
0: No, no. Yo no voy a ser un niño desobediente.
3: Mira, mira. Ya tienes tiempo que no has sido rebelde. Hazlo hoy, nomás hoy. Y si se enoja tu madrecita, ¿qué importa? Si te castiga, eso es lo de menos. Mañana será otro día. ¡Ándale, ándale!
0: No, no, yo soy un hijo de Dios y un vaquerito de Jesús. Y no quiero que me castiguen. Yo quiero tener un día feliz y alegre. Y si obedezco a mis padres, seré feliz. Porque la Biblia dice, si obedezco a mi madre y a mi padre, me irá bien en la vida. Así que...
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Bendición, qué bendición saludarles en esta hermosa hora de la mañana. Nuevamente con ustedes en este programa, ya que llevábamos varios días fuera del aire, pero gracias a Dios ya acompañándoles en este mes de octubre. ¿Quiénes están cumpliendo un año más en este mes? Levanten las manitas. Bueno, ahí ya imagino las manitas de los pequeñitos. Gracias, corazones, gracias por estar ahí cantando, glorificando el nombre de nuestro Dios. Y como también agradecemos a Dios por la vida de quienes han visitado Radio Alegría. Gracias. Han venido hermanos, han venido amigos. Han venido a visitar Radio Alegría. Ya han venido también a depositar su ofrenda. Muchísimas gracias. Gracias porque han sido parte de esta emisora. Gracias porque en su corazón Dios ha puesto gratitud. Dios ha puesto esa grandeza, la posibilidad también. Ustedes, algunos han venido personalmente y otros han depositado su ofrenda. Que Dios me los bendiga, que Dios bendiga su trabajo, que Dios bendiga su familia, que Dios bendiga su entrada y su salida. Bueno, aquí tenemos otro mensajito y nos dice, puede complacer con un cantito, nos dice, el arca de Noé para Anifer Mendoza. Gracias, corazón. Dios bendiga su vida, la vida de la familia Mendoza. Aquí en Dos Quebradas, bendiciones para usted, nos dice por acá. Gracias, ya que nos han solicitado esta alabanza, el arca de Noé. Y nos dice, mi niña Anifer Mendoza está pendiente desde que inició el programa. Imagínense. Ya los pequeñitos desde que inician el programa ya están pendientes, ansiosos de bendecir el nombre de nuestro Dios. Y nosotros de grandes también ahí alabando y bendiciendo el nombre de nuestro Dios.

Una hermosa alabanza la que hemos escuchado y es un poco sentimental, por decirlo así, ya que hay varios niños que le hace falta papito, le hace falta mamita, por X razones, algunos que ya han fallecido, otros están lejos, por la necesidad en busca de un bienestar, en sostener a la familia, a veces uno tiene que dejar a los hijos, pero que Dios bendiga mamita, que Dios bendiga a papito y que Dios bendiga a los niños y que Dios pueda fortalecer los corazones de ellos. Hay niños que tienen papito, a mamita en casita y otros que le hacen falta. Que Dios los ayude, que Dios bendiga sus vidas. Ya nos restan minutos para poder finalizar este programa. Ya puntualizamos las 10 de la mañana con 23 minutos, imagínense. Muchas gracias. Ya, si Dios lo permite, la otra semana estaremos escuchando una historia, ya que en este día ya no nos dio tiempo por motivo de que estuvimos ya un poco monitoreando la radio, ya que ha tenido problemas, ha tenido ya esa dificultad de estar al aire, pero ahí batallando, ahí con la ayuda de Dios, aún nuestro director está trabajando, ahí haciendo los trabajos todavía con los equipos, para que usted en casita pueda escuchar Radio Alegría y a través de internet también. Y usted, si está a través de internet, que Dios me la bendiga, que Dios bendiga su vida, su familia. Y mandamos saludos también a nuestro hermano Wilson Alonso que está escuchando, bueno, ya sea en casita, ya sea en donde más, en su trabajo. Que Dios bendiga la vida de nuestro hermano que siempre está pendiente de Radio Alegría y usted también que está en su trabajito. Que Dios acompañe a usted y a toda la familia, ya que en estos días se ha celebrado el Día del Niño, pero esperando que no sea solo en este mes, que tengamos en mente de que los niños son valiosos todos los días ante la presencia de Dios. Vamos con esta alabanza. Esto es una fiesta.

0: Ya hemos llegado a la parte final de este programa y gracias a Dios por su fidelidad. Si Dios lo permite, nuevamente con ustedes ya a partir de las 11 de la mañana. Así que jóvenes, prepárense para poder ya acompañarnos en este programa Resplandece. Ya estamos finalizando con este programa Alegría Infantil y la fidelidad de Dios ha sido tan grande. La fidelidad de Dios con ustedes ha sido tan grande. Muchísimas gracias también a quienes han estado siempre orando por esta emisora. Muchas gracias. Que Dios bendiga su familia y que Dios bendiga todo lo que usted está realizando en casita. Buen provecho si está en la hora de la refa. Me despido de ustedes y que Dios los acompañe. Bendiciones y con permiso.
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8: Ten, Gabaón, tu jarrón ya está lleno. Hoy comenzarás temprano y te deberá ir muy bien. Jope está llena de barcas durante esta temporada del año.
9: Oh, si tan solo tuviera un abrigo de lana. Oh, hace tanto frío en las mañanas.
8: Pronto se calentará. Ay, hijo, tú necesitas tantas cosas. Las cosas no son fáciles para nosotros ahora que tu padre se ha ido.
9: Estoy seguro de que pronto volverá.
8: Y ha pasado mucho tiempo, Gab, más de medio año. Esa terrible tormenta fuera de las costas de África. No, hijo, no. Ahora solo quedamos tú, yo y Dios.
9: Y nuestros amigos. No olvides a nuestros amigos.
8: Sí, gracias a Dios por nuestros amigos, los seguidores del camino de Jesús. Ah, hijo, Tabita me dijo que está haciendo algo especial para ti. Un abrigo nuevo, de lana calientita de cabros cilicianos.
9: ¡Qué bueno! ¿Cuándo estará listo? Casi no puedo esperar.
8: Dentro de un día o dos, a menos que...
9: ¿A menos que qué?
8: Bueno, puede que tome un poco más de tiempo, hijo. Tabita ha estado enferma últimamente y no ha mejorado.
9: Que no le pase nada. Tiene que mejorar.
8: Mejorará, Gabaón. Todos estamos orando. Ella mejorará.
9: Tiene que mejorar. Simplemente tiene que mejorar.
10: Bienvenidos, amiguitos, y también nuestros amigos de más edad. Siempre nos alegra mucho tenerles con nosotros para escuchar otra historia de la Biblia.
11: Tío Daniel, ¿quién es este arduo trabajador llamado Gabaón o Gab?
10: Bueno, tía Elena, ese es el nombre que le he dado a uno de los tantos muchachos de Jope que tuvo que trabajar desde una edad muy temprana para ayudar a su familia a sobrevivir. Algunas veces, sus padres morían cuando ellos eran todavía muy jóvenes. Así que algunos muchachos, como Gab, hallaban trabajo halando agua en las fincas, como ayudantes de los curtidores, plateros, dueños de tiendas, o una docena de otras ocupaciones para poder ayudar a sus pobres viudas madres.
11: Creo que hoy gozaremos una historia maravillosa. pero con una nota de tristeza, ¿no es cierto?
10: Pronto lo averiguaremos, tía Elena. Nuestra historia de hoy tiene que ver con una mujer que amaba principalmente a las viudas y a sus hijos.
11: Esa era Tabita, también llamada Dorcas. Creo que su nombre significa gacela.
10: Exactamente. Nuestra historia puede hallarse en el libro de los Hechos de los Apóstoles, capítulos 9, 10 y 11. A medida que continuemos con la historia que he llamado Una mujer llamada Gacela. Casi todos los días, Gav llevaba su jarrón de agua fresca a la bahía de Joppe, un puerto de mucho tráfico sobre el mar Mediterráneo. Allí llegaban barcos que venían de África, Roma, España y muchos otros lugares. Frecuentemente, para eso del mediodía, soplaba un viento del este desde el desierto y los marineros y los trabajadores de los muelles sentían mucha sed.
9: Aquí tiene, señor, el agua más fría de Joppe sacada del mejor pozo de la ciudad.
4: Sí, esa agua es buena. Aquí tienes. Vuelvo dentro de algunas horas, que entonces necesitaré más agua.
9: Gracias, señor.
12: Ya, ven acá.
9: Voy, señor.
12: Tú no me recuerdas, Gav, ¿no es cierto?
9: No, señor.
12: Tú eres el hijo de Elam, el que navegaba al África a traer granos.
9: Correcto.
12: Tú eres un buen muchacho. Cuando estés más grandecito, ven a trabajar conmigo en mi barco. Por ahora, dame otro vaso de agua fresca. Y aquí hay otra moneda para ti.
9: Sí, señor. ¿Sabe, señor? Que mi madre y yo somos muy afortunados. Tenemos muchos amigos, los seguidores del Camino de Jesús.
12: ¿El Camino de Jesús? Sí, sí, yo conozco a alguna de esa gente. Hace solo unos días alguien me contó que Pedro sanó a un hombre en Lida, un hombre que no había caminado en 8 años. Bueno, esa es una historia difícil de creer, pero quizás sea cierta.
9: Simón Pedro está en Lida. Él es uno de los apóstoles del Señor.
12: Tal vez venga algún día a Joppe. Debo volver a mi trabajo. Mira cómo se ponen mis marineros haraganes cuando descanso unos minutos. ¡Vamos, perezosos, amantes de la tierra firme! ¡Muevan esos fardos! ¡Descarguemos el barco! ¡Métanle el hombro a la carga!
10: Finalmente, después de un día cansador, Gav pasó por el bazar comprando algunas cosas con el poco dinero que había ganado. Y después llegó a su casa, una casa pobre en las orillas del pueblo. Pero como siempre, su madre estaba allí, lista para servirle la cena y tranquilizar sus cansados músculos.
9: Mamá, ya llegué a casa. ¿Dónde estás, mamá?
13: ¿Qué tal, Gav? Me alegra que hayas regresado.
9: Oh, ¿qué pasa, mamá? Has estado llorando.
13: Es muy triste. Muy triste que una mujer tan querida, tan servicial...
9: Mamá, ¿qué pasó?
13: Es que Tabita...
9: ¿Tabita?
13: ¿Recuerdas que ella estaba muy enferma?
9: Sí, pero...
13: Se murió. Se murió hoy.
9: ¿Tabita? ¿Muerta? ¡No!
13: Temo que es cierto, Gav.
9: ¡No puede ser!
13: Ya prepararon el cuerpo para enterrarla mañana. Y las plañideras y los flautistas han sido contratados.
9: ¿Pero por qué? Ella era tan bondadosa. Tan... Nosotros la necesitamos, mamá.
13: No podemos saberlo, hijo. Es la voluntad de Dios.
9: Yo no puedo entender por qué Dios querría que Tabita muriera.
13: Debemos aceptarlo. No hay nada más que se pueda hacer.
9: Mamá, Simón Pedro, el que viene de Jerusalén, está en Lida. Él sanó un hombre que había estado impedido por 8 años. ¿Podemos mandar a buscarlo?
13: Aún cuando Pedro viniera, ¿qué podría hacer él, hijo?
9: Jesús resucitó gente de entre los muertos. Yo recuerdo las historias.
13: Pero ese fue el Señor Jesús. Él podía hacer eso.
9: Pedro sana en el nombre de Jesús, ¿no es cierto? De todos modos, no podemos mandar a buscarlo. Por lo menos podemos mandar a traerlo. Lida está apenas a unas pocas horas.
13: Bien, Hablaré con los demás al respecto. Tal vez Pedro quiera estar en el funeral de Tabitha. Será animador tenerlo aquí.
9: Por favor, envía a buscar a Pedro.
13: Trataremos. Pero, hijo, no debemos esperar que Pedro venga a resucitar a alguien de entre los muertos, por muy grande que sea. Ahora, lávate para que comamos.
9: Yo no tengo hambre.
13: Debes comer algo, hijo. Has trabajado todo el día. Yo prepararé la cena.
9: A mí no me importa el abrigo nuevo. Si tan solo pudiera Tabitha estar con nosotros otra vez. No es justo. Primero mi papá y ahora Tabitha. Ella me estaba haciendo un abrigo de lana, Pedro.
13: Por favor, Gabaón, no molestes a Pedro ahora mismo. Mira qué triste está él también.
14: Amigos, háganme el favor de salir del cuarto.
15: Nosotras no queremos dejar a Tabitha sola. Estamos llorando por ella.
14: Tienen que salir ahora mismo. Yo necesito orar.
13: Vengan, vengan. Bajemos al patio y esperemos. Debemos obedecer a Pedro.
10: Pedro se quedó solo con la muerta, con Tabitha. Se arrodilló y pasó un tiempo en silenciosa oración. Después, elevó su voz al cielo.
14: Padre Todopoderoso, yo soy solo un débil hombre y dependo enteramente de ti. Según tú lo desees, úsame para glorificar a tu Hijo Jesús. Yo nada puedo hacer por mí mismo. Dependo totalmente de ti. Amén.
10: Después, Pedro se volvió hacia Tabitha, que estaba dentro de un humilde ataúd hecho por sus amigos. Hacía un día que había muerto. Sus manos, que a tantos habían ayudado, estaban inmóviles. Sus labios no podían esbozar una sonrisa ni dejar salir una palabra. El corazón de Pedro estaba lleno de un gran amor y una enorme fe. Entonces, Pedro dijo:
14: Tabitha, levántate.

0: Nuestra dirección es Tu Historia Preferida, apartado 260, San José 2120, Costa Rica, Centroamérica. 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
1: Nuevamente nuestra dirección, Tu Historia Preferida, apartado 260, San José 2120, Costa Rica, Centroamérica. Y nuestros amiguitos en Sudamérica pueden escribirnos a Tu Historia Preferida, Casilla 1423, Cochabamba, Bolivia.
0: Y aquí está otra vez tío Daniel con la segunda parte de su historia, Una mujer llamada Gacela.
2: Tabita, la mujer cuyo nombre significa Gacela, había muerto, y Pedro había sido llamado para ver qué podía hacer por ella. Frente al cuerpo inerte de Tabita, Pedro elevó una oración al cielo y después dijo:
3: Tabita, levántate.
2: Tabita abrió los ojos. El color rosado de la vida llenó sus mejillas. Se sentó, miró asombrada a su alrededor y entonces vio a Pedro.
4: ¿Quién es usted, señor?
3: Yo soy el apóstol Pedro, un seguidor de Jesús como usted.
4: ¿Pedro? Sí, sí, ahora lo recuerdo. Yo estaba enferma, ¿no es cierto? Luego, todo lo que recuerdo es que se me oscureció todo.
3: Usted se murió, pero les hacía tanta falta a sus muchos amigos que Dios la trajo de regreso a la vida. Ellos la aman mucho y la necesitan. Venga, tome mi mano y vamos a ver a sus amigos. Mujeres de Jope, aquí está su querida amiga, Tabita la Gacela.
5: ¡Ay, Tabita! ¡Está viva!
4: ¡Oh, sí! Hoy este es el milagro más grande de la historia.
6: ¡Tabita! ¡Tabita! ¡Has vuelto a nosotras!
5: ¡Pedro la resucitó!
3: No fui yo, mis amigos, sino que fue el poder de Jesús quien contestó sus oraciones.
7: Pedro, señor, muchas gracias. Conseguiré mi abrigo nuevo y hasta más, porque tenemos a Tabita otra vez. Gracias.
3: También debes darle gracias a Dios por este milagro.
7: Claro. Gracias, Dios. Tú eres tan maravilloso.
6: Vamos, vamos, Gab. Debemos contarles esta gran noticia a nuestros amigos.
2: La buena noticia se regó por todo el pueblo de Jope y muchos más creyeron en Jesús. La comunidad de los creyentes se fortaleció y Pedro decidió quedarse por un tiempo en Jope para ayudar a la joven iglesia. Simón, un curtidor que vivía en Jope, vino a visitar a Pedro.
8: Pedro, me sentiría honrado si se quedara en mi casa mientras está aquí en Jope. Tengo una casa grande junto al mar. Un lugar lindo, con brisas frescas.
9: Pedro, debo hablar con usted en privado. Venga por acá. Este Simón es un hombre bondadoso, un verdadero seguidor del camino, pero...
3: Sí, ¿pero qué?
9: Pero...
8: Soy curtidor, Pedro. Y usted sabe que los curtidores somos tratados como inmundos por los judíos porque trabajamos con animales muertos haciendo suela de los cueros.
3: Eso no hace ninguna diferencia para mí o para el Señor que ama a todo el mundo. Simón, usted puede estar seguro de que me sentiré honrado de quedarme en su casa mientras permanezca en Jope. ¿Dijo que era junto al mar?
8: Oh, sí, señor. Realmente es un lindo lugar con brisa fresca del mar y el sonido de las olas, si es que le gusta.
3: Me encanta.
8: Muy bien. No hay nada como el mar Mediterráneo. Recuerde que este es el lugar en que Jonás se embarcó cuando el gran pez se lo tragó.
3: Ah, sí. Pues bien, yo fui pescador en el lago de Galilea. Tuvimos algunas tormentas grandes también. Déjeme contarle acerca de una tormenta, cuando el maestro estaba con nosotros y nuestro bote estaba por hundirse.
2: Pedro se quedó un largo tiempo en Joppe, ayudando a fortalecer la joven iglesia y hablándoles de Jesús a los visitantes que venían de otras tierras. Durante ese tiempo, ocurrió otro evento extraño. Un día, alrededor del mediodía, Pedro subió a la azotea de la casa de Simón, donde soplaba la brisa fresca del mar. Quería pasar algún tiempo orando mientras servían el almuerzo. Mientras esperaba, tuvo un éxtasis o una visión. Vio el cielo abrirse y un gran lienzo de lona, sostenido de las cuatro esquinas por manos invisibles, se detuvo delante de él. Lo que el lienzo contenía asustó a Pedro. En ese lienzo había toda clase de animales de los que los judíos consideraban inmundos, desde culebras y zopilotes hasta cerdos y perros. Una voz le ordenó a Pedro que hiciera algo que le era repugnante.
10: Vamos, Pedro. Mata y cómete el que quieras de ellos.
3: Jamás, Señor. En toda mi vida nunca he comido tales criaturas, porque son prohibidas por nuestras leyes judaicas como inmundas.
10: No contradigas a Dios, Pedro. Si Él dice que algo es limpio, es porque es limpio.
2: La misma visión se le apareció dos veces más, y en cada ocasión se le mandó a Pedro que matara y comiera el que deseara. Finalmente, el lienzo fue alado hacia el cielo y desapareció de la vista de Pedro. Él se despertó asustado.
3: ¿Qué es lo que sucede? Ha desaparecido. El lienzo con todos esos animales ha desaparecido. ¿Qué significará? ¿Comer esa clase de animales? ¿Culebras y cerdos y ratas? ¡Qué va! De ninguna manera. El Señor no podría estar pidiéndome que comiera todas esas clases de animales. No, dado que Él se las prohibió a nuestra gente. Pero, ¿qué querrá decir la visión?
8: ¡Pedro! ¡Pedro!
3: Sí, Simón. ¿Qué sucede?
8: Puede que haya problemas. Unos soldados romanos están aquí y andan buscándolo.
3: ¿Soldados romanos? ¿Y qué dijeron?
8: Vinieron hasta el portón. Dos soldados y el siervo de Cornelio, de Cesarea. Preguntaron por mí y después me preguntaron si usted estaba aquí. ¿Qué debo decirles?
3: Regrese y dígales que estaré con ellos inmediatamente.
8: Está bien, pero yo estoy preocupado.
3: No se preocupe. El Señor es nuestro protector. ¿Soldados romanos de Cornelio?
10: Pedro, tres hombres han venido a verte. Baja a recibirlos y ve con ellos. Todo está bien. Yo los he enviado.
2: Pedro bajó a conocer a los tres hombres, dos de los cuales eran soldados romanos.
3: Señores, yo soy Simón Pedro, el hombre que ustedes buscan.
11: Qué feliz estoy de hallarlo.
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3: y ahora, ¿en qué puedo servirles,
12: minutos?
11: Señor, Cornelio es un hombre bueno y piadoso.
3: Sí, entiendo que los judíos hablan bien de él.
11: Parece que le apareció un ángel.
8: ¿Un ángel? Pedro, ¿le podrá aparecer un ángel a un romano?
3: Oigamos el resto de la historia. Continúe, amigo.
11: Ese ángel le dio instrucciones a Cornelio para que enviara por usted, diciendo que se encontraría en Joppe, en casa de Simón el Curtidor.
3: Sí, sí, continúe.
11: Pues bien, Cornelio nos envió para que se lo llevásemos. Por lo que parece, usted debe darle un mensaje acerca de lo que Dios quiere que Cornelio haga.
3: Saldré con ustedes mañana al amanecer. Debería tomarnos menos de dos días de camino. Simón, ¿puede usted acomodar a nuestros huéspedes? Oh.
12: En Radio Alegría 97.5 son las 10 y 52 minutos.
8: Sí, creo que sí. Tengo una casa grande. Llamaré a mi sirviente. ¡Sirviente!
2: A la mañana siguiente, muy temprano, Pedro salió de Joppe y viajó hacia el norte a pie, acompañado por seis creyentes y los tres visitantes que envió Cornelio.
11: Esa casa que tiene fuente y jardines es la de Cornelio.
3: Una casa preciosa. ¿Pero quiénes son todos esos que están esperando? Son docenas de personas.
11: Son los familiares y los amigos del capitán Cornelio. Los ha reunido para que oigan su mensaje. Y ahí está nuestro señor en persona.
13: Entre. Pase adelante, por favor. Yo soy Cornelio. Y he estado muy ansioso por que usted viniera.
3: Yo soy Simón Pedro, a quien usted mandó a buscar.
13: Pedro, pase adelante. Alabado sea Dios, porque al fin usted ha llegado.
3: Levántese, por favor. Yo soy simplemente un hombre como usted. No soy un dios.
13: No quise faltarle respeto, Pedro. Es que he estado esperando su visita con tanta ansiedad. Usted debe tener algo muy importante que decirnos. Venga por aquí. Hay también otros que le esperan.
14: ¿Ese es Pedro?
13: Sí, ese es.
14: Escuchen.
13: Mire, toda mi familia y todos mis amigos han venido para oírle.
3: Cornelio, usted sabe que es contrario a las leyes judías que yo entre en un hogar gentil como este. Pero Dios me ha mostrado en una visión que yo jamás debo considerar a los demás como inferiores o inmundos. Así que vine en cuanto me envió a buscar. Dígame ahora, ¿qué es lo que ha pasado?
13: Algo sorprendente, Pedro. Hace 4 días, yo estaba orando como acostumbro, alrededor de esta hora de la tarde, cuando de repente apareció un hombre parado delante de mí, vestido con ropa brillante. Ese hombre me dijo: Cornelio, tus oraciones han sido oídas y tus limosnas han sido notadas por Dios. Ahora, envía algunos hombres a Joppe y haz traer a Simón Pedro, el cual está hospedado en la casa de Simón, el curtidor, que vive en la playa. Así que inmediatamente envié por usted. Ha hecho muy bien al venir tan pronto. Ahora, pues, aquí estamos esperando ante Dios, esperando oír lo que se me dijo que nos contaría.
3: Veo claramente que los judíos no son los únicos favoritos de Dios. En toda nación tiene quienes le adoran y son aceptables delante de él.
15: Entonces Pedro se dio cuenta del significado de la visión, que el Evangelio de Jesucristo no tiene barreras y que tenía que ir a toda la gente de todas las naciones, sean judíos o gentiles, romanos o hebreos. Para Dios, todas las gentes son sus hijos, porque Él es el Padre de todos. Pedro les contó a Cornelio, a su familia y a sus amigos, más en cuanto a Jesús.
3: Amigos, estoy seguro de que ustedes han oído acerca de las buenas noticias para el pueblo de Israel, que hay paz con Dios por medio de Jesús, el Mesías, quien es el Señor de todo lo creado. Dios nos envió a predicar las buenas noticias por todas partes y a testificar que Jesús ha sido puesto por Dios.

0: Cornelio le rogó a Pedro que se quedara con ellos por algunos días, y él se quedó. Luego regresó a Jerusalén. Él sabía que en Jerusalén muchos de los cristianos judíos estarían en desacuerdo con lo que había hecho y tendría que dar cuenta ante ellos.
1: He oído, Simón Pedro, que has tenido comunión con los gentiles y que hasta has comido con ellos.
2: ¿Cómo has podido hacer eso, Simón, siendo descendiente de Abraham? Tú eres líder en nuestra sinagoga aquí en Jerusalén. Es cierto que el pueblo te mira como seguidor de Jesús, pero también te consideran judío.
3: Esto podría traernos grandes problemas si lo llegan a oír los demás judíos.
0: Entonces Pedro les relató la visión y cómo el Espíritu había llenado a Cornelio y a los otros creyentes gentiles.
4: Ya que fue Dios quien les dio a esos gentiles el mismo don que nos dio a nosotros cuando creímos en el Señor Jesucristo, ¿quién era yo para resistirle?
2: Bueno, yo puedo entender tu punto de vista.
1: Pero no fue dada la promesa a la nación judía. ¿No es él nuestro Mesías?
4: Hermanos, les digo que Jesús quiere que todos sean salvados por la palabra de Dios, porque él es el Mesías dado en favor de todos.
5: Creo que está correcto.
6: Dios les ha dado a los gentiles el regalo de la vida eterna, tanto como a nosotros.
7: Ellos también pueden volverse a él buscando salvación.
0: Los judíos cristianos estuvieron dispuestos a aceptar a los no judíos como creyentes iguales que ellos a la vista de Dios. Ahora la iglesia cristiana quedó preparada para enviar misioneros a través de todo el mundo. Pronto comenzarían a suceder cosas tremendamente emocionantes en la joven iglesia. Pronto el mundo sería revuelto por causa del Evangelio de Jesucristo.
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3: En Radio Alegría son las 11 y un minuto.
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3: En Radio Alegría son las 11 y un minuto.
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0: Hola, hola, arrancamos ya con este programa Resplandece, ya nuevamente con ustedes.
1: Susurrando restauración, haz de nuestro ser tu morada.
0: Les saluda Becky de López, quien estará nuevamente en este programa, acompañándoles a cada uno de ustedes, quienes están enfrente de su trabajo, realizando las actividades diarias. Que Dios los acompañe, que Dios proteja su vida y que todo lo que esté realizando sea de mucha bendición para este día sábado. Les recordamos los números telefónicos de Radio Alegría para que usted pueda hacernos saber la alabanza que quiera escuchar para este día sábado 3 de octubre, donde puntualizamos las 11 de la mañana con

47 90 22 75. 47 90 22 75, donde usted puede llamarnos. Y que aquí es un privilegio poderles contestar a cada uno de ustedes. Saludos mandamos para Zacapa y a todos quienes habitan en este hermoso lugar. Saludos mandamos para Chiquimula. Que Dios los bendiga. Y mandamos saludos también para Jocotán, para Honduras. Primero Dios, ya nuestros oyentes están ya pendientes por cada programación de Radio Alegría. De regreso a sus casitas, gracias a Dios. Ya nuevamente Radio Alegría está al aire a través de la frecuencia de 97.5 FM, como también por vía internet. 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

eres nuestro rey. Claro que sí, Él es nuestro rey y siempre será nuestro rey. Vamos con esa alabanza de Alex Campos, Tiempo de la Cruz. Y regresamos con ustedes.

su palabra dice, así como es su nombre, que así sea su alabanza. Todo el que tenga un Dios increíble le va a alabar de una manera increíble esta noche. Alguien dice amén.

Un tema muy bonito que hemos escuchado. Increíble, claro que sí. Nuestro Dios sigue siendo increíble. Nuestro Dios sigue siendo el Todopoderoso. Y aquí anteriormente, en los tiempos de los apóstoles, en los tiempos de los discípulos, nuestro Dios fue tan grande, tan poderoso, que hizo grandes milagros. Fue increíble. Ahora la grandeza de Dios lo vemos en estos días. Él sigue siendo el mismo. Él no cambia. Gloria. ¿Qué tal si leemos unos versículos de la palabra de Dios donde vemos la grandeza de nuestro Dios? Y el tema de nuestro versículo, la pesca milagrosa. Y como hemos visto los milagros de nuestro Dios en estos programas. Nosotros, en el programa Resplandece, hemos visto los milagros de Jesús y hoy vamos a ver uno de los milagros. Y la encontramos en Lucas, en su capítulo 5, en su verso 5. Así que usted, señorita, usted joven que está en casita, si tiene la oportunidad de leer la Biblia juntamente con nosotros, lo puede hacer. Y vamos al libro de Lucas, en su capítulo 5 y en su verso 5.

El verso 5 nos dice, respondiendo, Simón le dijo, maestro, toda la noche hemos estado trabajando y nada hemos pescado. Mas en tu palabra echaré la red. Y en el verso 8 nos dice, viendo Simón, Pedro cayó de rodillas ante Jesús diciendo, apártate de mí, Señor, porque soy un pecador. Porque Pedro había visto la grandeza de Dios y cuando él echó la red y él vio el milagro de Dios donde Jesús una vez más le

En el verso 6 nos dice: y habiéndolo hecho, encerraron gran cantidad de peces y su red se rompió. Y por eso ya en el verso 8 nos dice: viendo esto, Simón Pedro cayó de rodillas ante Jesús. Imagínense. Vamos con esta alabanza de León Duche: No te voy a dejar.

Señor, cada día que pasa, en esos momentos difíciles de mi vida, he aprendido a refugiarme en ti, porque junto a ti, Señor, yo me siento seguro.

0: Hermosa alabanza la que hemos entonado en esta hora de la mañana, donde puntualizamos las 11 con 35 minutos. Tome su tiempo. Anteriormente estábamos hablando de uno de los milagros de Jesús, el milagro de la pesca. Bueno, sabemos de que si uno cree en las promesas de nuestro Dios, todo es posible. Todo es posible si uno busca de la presencia de Dios con todo el corazón, dejando las cosas atrás y guiándonos por su Espíritu Santo.
1: Más profundo, pues somos hijos del gran Yo Soy. Oh Dios, siempre con nosotros.
0: A pesar de las circunstancias, Él promete estar con nosotros. Y como bien habíamos escuchado en la alabanza anterior, no te voy a dejar. Claro que sí, Dios promete estar con nosotros en todo momento, todos los días. Imagínense qué promesa tan hermosa la que Dios nos hace saber. Tenemos ya mensajitos por acá y muchísimas gracias. Aquí nos dice, hola, buenos días, hermana. Que el Señor le bendiga. ¿Será que me podría complacer con un canto de Josh y Josh Gámez con el tema de Buenas? Si no, uno de Alex Zurdo. Vamos a complacer. A ver, ¿quién nos manda el mensajito? Vamos a complacer a la familia con un tema de Alex Zurdo, Nadie Como Tú. Sin antes, vamos a dar lectura de otros mensajitos que tenemos por acá. Hola, buenos días. Dios le bendiga, hermana. Soy Sonia. Hermana Sonia, bendiciones. Gracias por hacernos saber de su mensajito. Y nos dice de Tesoro Camotán. Muchas gracias. Me saluda a mi mamá que está escuchando en casa. Ella se llama Mirza Jordán. Me complace con una alabanza. Juventud levanta vuelo. Claro que sí, vamos a complacerlas. Tenemos otro mensajito. Hola, buenos días, hermana Becky. Bueno, nos dice Betty, pero es aceptable. Me da gusto saludarla en el nombre poderoso de nuestro Señor Jesucristo. Tan bendecido programa y quiero que me lleven oración por mis estudios. Que Dios me dé entendimiento y sabiduría. Nos dice, claro que sí, es importante tener a Dios primeramente para que todo nos salga a la perfección. Imagínense. Tener a Dios adelante y que Dios le dé sabiduría a todos los jóvenes, a todas las señoritas. Ya están en los últimos días de poder culminar un año más de estudio. Imagínense qué bendición, qué bendición.

Y nos dice, soy Stephanie Dayana Cervantes Rosa, de acá de Iglesia Antigua, Chiquimula, Guatemala. Claro que sí, que Dios bendiga a Guatemala, que Dios bendiga a Chiquimula, que Dios bendiga todos los lugares de Guatemala, de Honduras, como también fuera de Guatemala, porque solo tenemos a un solo Dios, que Él fue quien creó los cielos y la tierra. Bendiciones para usted y su familia y su hogar, nos dice por acá. Muchísimas gracias. Hola, hermana, que el Señor le bendiga. ¿Será que me puede complacer con la alabanza buscando una señal? Le saluda Jocelyn Andrea de acá, La Palmita, Jocotán, desde Palmita. Bendiciones. Muchísimas gracias. Y tenemos otro mensajito. Hola, hermanita, que Dios le bendiga. ¿Me podría complacer con una alabanza? El tema es Renacer, de Felipe Garrido. Un saludito para usted y su amada familia. Y así para todos los fieles oyentes de esta emisora. Que pase un lindo día. Bendiciones. Le saluda Idania Saraí Guerra. Saludos para usted, Idania Saraí, y a toda la familia Guerra. Muchísimas gracias por estar siempre pendientes de cada programación de Radio Alegría. Tenemos otro mensajito y nos dice quién, hermano Wilson Alonso, si puede, me incluye un canto con Aníbal Marroquín, Juventud Preciosa. Preciosa edad. Imagínense. Es una preciosura estar en la juventud, disfrutar de las bendiciones de Dios, disfrutar de su presencia, disfrutar de la familia. Feliz sábado, feliz día sábado, nos dice nuestro hermano Wilson Alonso. Igualmente, hermano, bendiciones para usted. Tenemos otro mensajito. Hola, buenos días, que el Señor la bendiga. ¿Será que me puede complacer con una alabanza? Tu amor no se compara, de Alex Zurdo. La escuchamos en la colonia Shalom. Bendiciones. Bendiciones también para cada uno de ustedes. Y vamos a tratar de complacerle a ustedes. Vamos con esta alabanza de Alex Zurdo.

Ya nuevamente con ustedes, muchísimas gracias por estar siempre pendiente de cada programación. Ya nos despedimos de este programa y quede siempre en sintonía, ya que estaremos incluyendo alabanza con marimba para que usted esté bien acompañado, bien acompañada, donde quiera que esté, en casita, en su lugar de trabajo, y que Dios bendiga su vida, que Dios bendiga a toda su familia. Sabemos que todo lo que vemos, todo lo que hacemos, viene de nuestro Dios Todopoderoso. Y mil disculpas a quienes ya no pudimos complacerles, ya por motivo de los minutos van pasando. Pero primero Dios, ya en el siguiente programa estaremos complaciéndoles ya a partir de las 12:30 del mediodía. Estaremos nuevamente con ustedes ya con el siguiente programa Cantos de Bendición. Desde ya, buen provecho. Estuvo con ustedes Becky de López y bendiciones con permiso.

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0: 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En Radio Alegría, son las 12:31.
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Buena tarde para cada uno de ustedes quienes están nuevamente en este programa, agradeciendo a Dios por su fidelidad, ya que acompañándoles en este programa, cantos de bendición, buen provecho para quienes ya están en la mesita, disfrutando del rico almuerzo en compañía de la familia.

Mi nombre es Becky de López y estaré en este programa acompañándoles mientras que usted en casita, en su negocio, en su lugar de trabajo o manejando algún vehículo, que Dios me los bendiga y vaya con cuidado, con mucho cuidado, porque hemos escuchado casi malas noticias de que por accidentes. Pero no queremos que esto pase con usted sin que no sea la voluntad de nuestro Dios. Así que vaya con cuidado, maneje con precaución para que Dios pueda guiar sus pasos, para que Dios lo acompañe en todo momento.

Vamos a orar dándole las gracias a Dios y ahí estaremos complaciendo a nuestros oyentes, quienes ya están pendientes de este programa. Sin antes, le recordamos los números de Radio Alegría. Mientras que estemos orando, usted ya puede enviar su mensajito en los números 47 90 22 75, 47 90 22 75, donde usted puede solicitar su alabanza.

Que tu presencia esté con cada uno de nuestros hermanos en casita, Padre bendito. En tus manos los encomendamos. Guárdalos y protégelos en esta hermosa hora de la tarde. Bendito eres tú, mi Dios. Bendito sea tu nombre por los siglos de los siglos. Gracias te damos por tu fidelidad, por tu grandeza que hemos visto en este día tan hermoso. Gracias, Padre, por la vida. Gracias por la salud. ¿Qué te daremos, Señor, si no hay nada que darte, no hay nada que ofrecerte? Si tú eres el dueño de la vida, de todo lo que vemos, de todo lo que disfrutamos día tras día. Eres dueño, Señor, de las fuerzas que tenemos para poder realizar nuestro trabajo. Y en tus manos encomendamos a quienes están trabajando en este día, sábado, Señor. Quizás, Padre, a primera hora salen de su casita para rumbo a su trabajo. Algunos, Señor, caminan 5 minutos a pie, otros caminan 10 minutos. Otros, Padre, van en algún vehículo de 2 ruedas, de 4 ruedas, a rumbo de su trabajo, Señor. Guárdalos, Señor, en todo momento, que tu presencia esté con ellos. Te pedimos por nuestra audiencia acá en Guatemala, como también para nuestra audiencia fuera de Guatemala, quienes habitan, Señor, en la Unión Americana, Señor. Quizás no son momentos especiales que ellos pasan, Señor, porque ellos se recuerdan de sus familiares, ellos se recuerdan de sus padres, se recuerdan de sus hijos. Padre amado, pero que seas tú ayudándolos, guiándolos en este lugar. Que tu presencia esté con ellos. Y como también te pedimos ya por la vida de cada uno de nuestros estudiantes que estarán ya culminando este año 2026, Señor. Culminando un año más de estudio, culminando un año más de ciencia. Pero que tu palabra nunca, Padre, pueda llegar, Señor, fuera de lo más común, que sea algo especial para la vida de cada uno de ellos. Que tu Espíritu Santo pueda guiarlos, fortalecerlos. Que tu Espíritu Santo esté con ellos. Te pido por la vida de nuestra hermanita Stephanie Dayana Cervantes Rosa, Señor. Que seas tú dándole, Padre, entendimiento, sabiduría, ciencia. Y que ellos nunca se olviden de tu presencia. Y que ella nunca se olvide de tu grandeza, de las maravillas, de tu fidelidad que has hecho en la vida de ella, como también en toda la familia. Quienes han pedido oraciones, Padre amado,

0: en cada programación, desde que ellos empiezan a escribir, desde que ellos empiezan a contar sus peticiones, tú ya has tomado en cuenta, tú ya sabes la necesidad de cada uno de ellos, y que seas tú haciendo saber tu grandeza, que seas tú haciendo saber tu bondad en la vida de ellos, Señor. Algunos están pasando por momentos difíciles. Posiblemente han perdido un ser querido en esta semana, en este mes. Altísimo Redentor, Altísimo Dios de los ejércitos, tú que eres nuestro consolador, nuestra fortaleza, y que seas tú fortaleciendo la vida de cada uno de ellos. Quizás algún familiar ha dejado un vacío, ha dejado un lugar en casita, en su lugar de trabajo, en su lugar de estudio, pero que seas tú llenando el vacío de la vida de cada familiar.
1: Oh, sí, Señor.
0: Venimos ante ti, Señor, con un corazón sincero, con un corazón agradecido, con un corazón diciéndote, Padre, que tu fidelidad nunca ha cambiado, que tu fidelidad sigue siendo el mismo de ayer y de hoy. No hay nada que darte, no hay nada que ofrecerte, Dios amado. Bendito sea tu nombre por los siglos de los siglos, Señor. Bendito sea tu nombre y que seas enaltecido en todo lugar.

para que vuelva a predicar tu palabra, Dios bendito. Padre bendito, que seas tú bendiciendo la vida de cada uno de ellos y que tu presencia nunca haga falta sobre la vida de cada uno de nuestros hermanos. Dios Altísimo, te pedimos, Señor, por la vida de cada uno de nuestros oyentes que han llamado, Señor, a dejar sus peticiones, que tú puedas consolarlos, fortalecerlos. Que tú puedas sostenerlo, Señor, de una manera tan especial. Quizás hay alguien que necesita un trabajo. Que tú puedas abrir esa puerta, que tú puedas abrir esa ventana de bendición. Encamínalos donde se necesita de alguien. Encamínalos hacia tu bendición, Padre bendito. En tus manos ponemos a la familia González desde este Escobial. La familia, Señor, de nuestra hermana Aura Leticia Díaz, Padre bendito, protégelos, Padre, de una manera tan especial. Por la vida de nuestra hermana Vilsi Chigüén, Padre bendito, que está pasando por un momento tan difícil de salud. Donde ella que esté en este momento, que tu Espíritu Santo la pueda protegerla.

Quizás, padre, la familia a veces se desesperan, pero bendito Dios, que seas tú tomando en cuenta la petición de nuestra hermana, que seas tú siempre, Señor, haciendo la obra, que tú pongas tu mano de sanidad, que tú pongas tu mano de perdón, que tú pongas tu mano de restauración. Porque somos pecadores, te hemos fallado, Señor, todos los días. Te hemos fallado, Señor, cada instante de nuestra vida. Padre bendito, que seas tú tomando en cuenta a la familia Chegüén, Señor. Que tú puedas hacer la obra a tu voluntad, a tu tiempo, Señor. A tu tiempo, Padre. Y esperaremos tu tiempo, esperaremos tu voluntad, y que no sea nuestra voluntad, Dios bendito. Como también te pido por la vida de nuestro hermano Elías Vargas, Señor, que está en su lugar de trabajo. Altísimo Dios, ministra la vida de nuestro hermano, dele fuerzas espirituales, dele fuerza físicamente, que tú puedas, Señor, guiarlo. Que tú puedas fortalecer su fe en ti. Quizás ha habido momentos de desesperación. Quizás ha habido momentos de angustia. Pues más tú siempre has estado con él. Más tú siempre has estado al lado de él y de su familia. Guárdalo, protéjalo, Señor. La vida de su familia están en tus manos poderosas, Señor. Oh, bendito Dios, quienes están, Padre, en cama por alguna enfermedad. Dios Altísimo, no hay nada que darte, Dios. Si nuestras manos están vacías porque no hay nada que ofrecerte, mas tú pides nuestro corazón. Mas tú pides nuestro tiempo, mas tú pides nuestra dedicación hacia ti, mas tú pides la gratitud que tengamos en nuestro corazón hacia ti. Bendito eres tú, Altísimo Dios. Te damos las gracias, Señor, porque nuevamente Radio Alegría está al aire y seguirá, Padre, cuando tú lo decidas. Gracias por la oración de cada oyente que han estado pendiente por la radio, Señor. Ha sido por tu voluntad que nuevamente Radio Alegría está trabajando. Ha sido por la oración de cada oyente, Señor. Quizás se han tomado un minuto, 5, 10, media hora, una hora, orando por la radio, orando por cada equipo, por cada equipo que trabaja en esta radio, Señor, quienes están al frente de este equipo, Padre bendito, quienes están trabajando en frente de la Radio Alegría, que tu bendición esté con ellos, que tu bendición los acompañe en todo momento.

Nuevamente Radio Alegría está llevando las buenas nuevas. Aún falta trabajos que realizar. Aún falta equipos que restaurar, Padre bendito, pero en tus manos encomendamos al señor ingeniero, Padre bendito, que está trabajando arduamente para poder trabajar cada equipo, Señor. Gracias por la vida de él. Fortalézcalo, Señor. Fortalezca su espíritu, fortalezca su cuerpo, Dios bendito. Quizás hay cansancio, quizás hay desvelos, Padre, pero tú has sido fiel, Señor. Tu presencia nunca ha cambiado, tu presencia sigue siendo el mismo de hoy por los siglos de los siglos. Bendito eres tú, Señor.

Bendice cada negocio, Señor, de Jocotán, de Chiquimula, de Zacapa, de Guatemala. Quienes han aportado económicamente para poder sostener la emisora. Han venido, Señor, con sus animalitos de corral. Multiplícaselos, Padre. Multiplica, Señor, sus animalitos, su cosecha. Altísimo Dios, queremos ver tu obra. Queremos ver más de tu grandeza. Queremos ver más de tu fidelidad. Queremos ver más de tu paz, de tu gracia, Señor. Gracias, Señor, iniciamos este programa con cada alabanza sea entonada que sea agrado tuyo, Dios bendito. A ti sea la honra y la gloria por los siglos de los siglos. Bendito eres tú, Dios. Bendito eres tú, Rey de la gloria. En el nombre de Jesús. Amén.

0: Qué bendición poderles acompañar en esta hermosa hora de la tarde. Tenemos una llamada por acá. Radio Alegría, buena tarde. Aló, sí, hermana, adelante. Sí, cuéntenos cuál sería el tema.
1: Del Francisco Orante.
0: Ajá.
1: No me complace, dos videos.
0: ¿Cuál sería el tema?
1: De Julio Elías.
0: De Julio Elías. Ajá, ¿cuál sería el tema?

0: Bueno, tenemos a nuestro hermano Elías Vargas en línea. Adelante, hermano. Gracias, hermano. Bendiciones.
1: Un saludo ahí para todos los bienes, para todos los que están en Santa Mercedes Radio.
0: Amén, hermano.
1: Hacerme con gracia con el canto. Andaba yo en tinieblas, así como te peje.
0: Andaba en tinieblas.
1: Así es, hermano. Andaba en tinieblas, así como te peje. Vaya, mi hermana. Un saludo ahí también para el hermano Tiro Valdés, sin duda alguna, que esté escuchando la radio en el mercado municipal de los baños.
0: Claro que sí. Salud para nuestro hermano.
1: Vaya, mi hermana.
0: Amén, hermano.
1: Dios la bendiga.
0: Amén.

Somos el hijo del gran Yo Soy. ¡Qué bendición! Imagínense, tenemos ese gran privilegio de ser hijo, hija de un rey, el rey de los reyes. Mandamos saludos desde Zacapa, desde Borde, ¿cómo sería? Zacapa, el Bordo, dice por acá, de... desde Zacapa, y saludando a nuestra hermana Bertila Hernández, que nos había solicitado un tema, la iglesia. Claro que sí, vamos a complacerla. Y bendiciones para cada uno de ustedes, quienes están siempre pendientes. Y nos llamaban también nuestra hermana. Bueno. Aquí tenemos a una cumpleañera y nos dice por acá que la cumpleañera se llama Leonarda y que ya está cumpliendo un año más de vida, imagínense.

0: Dale ese aplauso fuerte. La hora en Radio Alegría es la 1:17.
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0: La hora en Radio Alegría es la 1:21.
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0: se necesita para tener buena voz?
1: Mira, mi amor, yo te diría que no tanto se necesita tener buena voz, sino se necesita tener un buen corazón.
0: A mí me gustaría cantar contigo.
1: Oh, a mí también. Pero, ¿cuál te gustaría cantar?
2: Agradecimiento.
0: Me gusta mucho amarte solo a ti, Señor.
2: Bueno, hay una muy alegre, porque estamos muy alegres en el Señor, dándole bendiciones a todo el personal de la radio, y que siga adelante, porque es una radio poderosa en el Señor Jesucristo.
3: Amén.
2: Yo le agradezco mucho a nuestro Señor desde aquí de Zacapa, y me alegro mucho que haya aparecido para estar escuchando y estando aquí con la radio.
3: Bendiciones, hermana, muchísimas gracias por llamarnos.
2: Gracias.

Muchas bendiciones para cada uno de ustedes. Ya hemos complacido una parte a nuestra audiencia. Mira que hemos tenido muchas llamadas, muchas solicitudes. Gracias, hermanos. Muchísimas gracias. Y estamos haciendo todo lo posible para poderles complacer. Mandamos saludos también para quienes estuvieron pidiendo sus alabanzas, como también nuestro hermano Elías Vargas. Ya lo hemos complacido. Y vamos a complacer también a quienes ya han solicitado su alabanza en esta hermosa hora de la tarde.

Mandamos saludos para nuestra hermana María Raimundo desde Marimba y nos ha solicitado la alabanza Valle de Lágrimas. Y vamos a complacerla, como también otra alabanza que nos había solicitado nuestro hermano Elías Vargas, Andaba en Tinieblas. Ya vamos a complacer a nuestro hermano antes que se enoje con nosotros. No creo. Vamos a complacerle con la alabanza y ya regresamos con ustedes con este tema.

0: Bendiciones para cada uno de ustedes y gracias. Y nuestro hermano Elías Vargas manda saludos para nuestro hermano Tilo Valdés desde Zacapa. Imagínense, el saludo va para Zacapa y bendiciones para nuestro hermano y la familia Valdés. Que Dios me los bendiga en todo momento, ya que han sido fieles oyentes de Radio Alegría y han sido parte de bendición para esta emisora, para Radio Alegría. Bendiciones para nuestro hermano Tilo Valdés. Tenemos otra llamada por acá.
1: Buenas tardes, hermana Betty, que Dios le bendiga.
0: Muchas gracias, hermana.
1: Pues con este programa tiene mucha bendición. Le doy gracias a Dios porque usted es Radio Alegría, ¿verdad?
0: Amén, hermana.
1: Y gracias a Dios también porque ya está funcionando.
0: Así es.
1: Y gracias a Dios que se arreglara la radio, ¿verdad?
0: Qué bendición, hermana.
1: Tengo que mucha bendición. Y le doy saludos también a Armando Benito, a la niña Brazos también, a su niña y a usted también, hermana.
0: Amén.
1: Y a todo el personal de la radio, a todas las hermanas que le he llamado por nombre, hermano.
0: Amén.
1: Que Dios les bendiga a todas.
0: Y hermana María Raimundo le envía saludos desde Marimba.
1: Ay, hermana, ¿cómo la quisiera conocer?
0: Viera que ya nos cuenta de que usted ha sido de mucha bendición para su vida, que los consejos que usted ha dado ha sido de mucha edificación para la vida de ella, hermana Erika.
1: Ay, gracias, hermana. Yo oro por todos, hermano, por todo el personal, por todos los oyentes, hermana, por nombre, porque como no sé todos los nombres, el Señor sí lo sabe, hermana.
0: Amén, hermana.
1: Por todos los que están en los hospitales, los que tienen algún dolor, hermana, también, que Dios les ponga sus manos en ellos, ¿verdad? Y saludes también a ella también, hermana, bendiciones, si tiene algún dolor, que Dios ponga sus manos en ella.
0: Amén.
1: Sí, hermana, pues yo también he recibido oración por mi persona, hermana, porque no he estado muy bien, ¿verdad? Pero el Señor me ha levantado, hermana, y me ha protegido mucho. Yo le doy gracias a mi Dios, hermana.
0: Bendito sea Dios, hermana.
1: Sí, hermana, pues también quisiera que me convenciera con una alabanza de Rodolfo Fernández Juan Gabriel.
0: Haremos lo posible, hermana.
1: Sí, hermana, pues si no puede, pues en otra ocasión, ¿verdad?
0: Amén, hermana.
1: Bendiciones para todos, hermana. Bendiciones y buen provecho en el almuerzo para todos.
0: Amén.
1: Usted también.
0: Amén, amén.
1: Gracias, hermana.
0: Bueno, agradecemos a Dios por la vida de nuestra hermana Erika. Sin duda, ella también ha sido de mucha bendición para cada uno de nuestros oyentes de Radio Alegría. Más de algo usted ha aprendido de nuestra hermana Erika. Más de alguna palabra, más de los textos que ha compartido con cada uno de nosotros en las mañanitas, en la noche. Ella está pendiente siempre de Radio Alegría. Y ella manda saludos a todos los oyentes y como también para nuestra hermana María Raimundo desde Marimba. Y vamos a complacerla ya con este canto.

quizás tú has vivido, pero hay un Dios que ha prometido estar con nosotros todos los días, hasta el fin del mundo. Quizás has tenido menosprecio, quizás muchos te han criticado, quizás has estado al borde de la muerte, pero Dios, Dios está contigo, hermano.

0: Fue un privilegio poderles acompañar en esta hora de la tarde. Ya casi finalizamos este programa. Ya pidiendo mil disculpas a quienes ya no pudimos complacer y hubo llamadas perdidas, pero estábamos en otras llamadas. Gracias, muchísimas gracias. Y si Dios lo permite, sería en la próxima.
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0: Sin antes, vamos a escuchar este audio de nuestro hermano Oliver.
2: Hermana Becky, buenas tardes.
0: Buenas tardes, hermano. Los
2: saluda Oliver Esquivel de Caserío Pinalito, el Volcán. Uh-huh. Quisiera que me complaciera con una alabanza. El tema de la alabanza es Estoy contento, en la voz de Francisco Corán. Dios me la bendiga, hermano. Pase feliz tarde. Bendición.
0: Gracias, hermano Oliver. Gracias por su mensaje. Y haremos lo posible. Y mandamos saludos para nuestra hermana Rosaura Carolina, que nos había solicitado dos temas ya por los minutos. Ya no es posible, mil disculpas. Y mandamos saludos para nuestro hermano Luisito también. Y nos decía, hola hermana, buenas tardes. Hermana Becky, Dios le bendiga. Me complace con una alabanza con el corazón en la mano de Martina Osorio. Bendiciones, hermana. Bendiciones también para usted, hermano Luisito, y su familia. Y agradecemos a Dios por la vida de cada uno de ustedes. Y vamos a complacer a nuestro hermano Oliver. Desde ya me despido. Y que Dios me los bendiga. Buen provecho quienes están en la hora del almuerzo. Ahora, si usted ya está descansando después de disfrutar del almuerzo, qué bendición. Tome su tiempo, son la 1:00 p.m. con 54 minutos. Buena tarde, con permiso.

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Estimado amigo, estimado hermano, Dios le bendiga en esta oportunidad. Quiero llegar hasta usted a través de este video. Soy el hermano Rubén Francisco Barrientos Albizures, ex sacerdote católico jesuita, hoy convertido a Jesucristo. Quiero llegar hasta usted a través de la palabra de Dios. En el Evangelio según San Juan, capítulo 8, verso 32, dice: y conoceréis la verdad, y la verdad os hará libres. La verdad que es Jesucristo, y que a través de ella podemos encontrar el camino hacia la vida eterna. Nací en Guatemala, tengo 42 años de edad. Fui ordenado sacerdote un día 13 de mayo de 1989 en la parroquia de Nuestra Señora de Concepción en Nueva Concepción, Escuintla. Hay recuerdos muy gratos que aún guardo después de mi conversión al Evangelio de Jesucristo, y que en esta oportunidad quisiera compartirlos con usted para que en este momento usted reflexione y se dé cuenta si realmente está en la verdadera iglesia o en el verdadero camino que nos invita Jesucristo a llevar. Recuerdo que desde muy niño mi padre me contó que me había bautizado a la edad de 4 meses. En esta oportunidad yo quiero reprobar esa doctrina, ya que en la palabra de Dios en ningún momento he encontrado que se deben de bautizar a los niños a temprana edad. En la Biblia, que la he leído 7 veces, no he encontrado tampoco la palabra compadres ni padrinos. Recuerdo que conforme iba creciendo, a mi padre lo trasladaron a un municipio al norte del país, en el departamento del Petén, en Guatemala. Él era militar de carrera. Recuerdo que nos llevó a vivir a un municipio llamado Sayaché, en ese bello departamento norteño del país. Y ahí había un sacerdote llamado Juan Brin de la congregación jesuita, y él se encargó de inculcar en mí la vocación para que un día yo decidiese ser sacerdote. Recuerdo que todas las mañanas que pasaba hacia la escuela, una escuela humilde y sencilla donde crucé mis primeros años de estudio, el sacerdote todas las mañanas estaba en la puerta y decía: Rubén, tienes madera para ser sacerdote. Un día, limpiando una de las imágenes, me asusté un poco, ya que encontré que María, la madre de Jesús, solo tenía un vestido y 2 alambres que cubrían parte de su cuerpo. Bajé corriendo hasta la sala capitular y hablé con el sacerdote y le dije: Padre,

de Juan, la madre de Dios, solo tiene dos alambres que la sostienen. Recuerdo que él me dijo que me callara porque era una imagen y la gente creía en ella. Lamentablemente, el ser humano no ha alcanzado a visualizar la verdad que es Jesucristo. Aún quiere vivir encerrado en dogmas, en doctrinas de hombres. Pero en esta oportunidad que yo llego hasta usted, quiero decirle que Jesucristo es el único camino, es la única senda que va hacia la vida eterna. Él mismo lo dijo en su palabra, que nadie llega al Padre si no es a través de Jesucristo. Que nadie puede llegar al cielo si no es a través del arrepentimiento y comprender el amor de Dios. Mis años como seminarista no fueron una dulzura, fueron amargos. Porque recuerdo que mis primeros 3 años de filosofía los pasé en la montaña, luchando, defendiendo no sé la dignidad de quién. Sencillamente me dijeron que iba a la montaña a pelear una guerra que duró 36 años en un país donde se manchó con sangre de mis hermanos indígenas, la gente humilde y necesitada, que en vez de hablarle de Dios, que en vez de hablarles de las riquezas de Jesucristo, los convertimos en gente delincuente. Hoy, más que nunca, cuando miramos la gran necesidad que hay en el ser humano de conocer la verdadera iglesia de Jesucristo, de conocer el camino que nos lleva a la vida eterna, quiero enfocarme en algo muy importante. Los años mozos de la juventud, los años en que creí que había escogido la carrera adecuada, basado en la vocación y basado en lo que palpitaba dentro de mi corazón y lo que me dictaba mi cerebro. Lamentablemente, hoy reconozco que Jesucristo es el camino, que Jesucristo es el verdadero camino para llegar a la vida eterna. Recuerdo que mi primer año vocacional fue en la República de Panamá, y ahí encontré a 143 jóvenes, conmigo 144. Lamentablemente, un 50% de ellos con un problema grave de homosexualismo. El resto nos dedicábamos a hacer cosas que no son agradables a Dios. Recuerdo que a mi regreso de Panamá a Guatemala, yo hablé con mi padre y con mi consejero espiritual y les conté lo que estaba pasando. Mi padre me dijo, usted hizo un juramento y lo tiene que cumplir. Lo mismo me contestó mi consejero espiritual. Hoy digo, ¿por qué no entendí antes de pasar tantas situaciones difíciles lo que Jesucristo tenía preparado para mí? Aún no fue tarde el día que le conocí, porque hoy puedo alabarle y glorificarle con toda libertad. Hoy puedo decir que la sangre de Jesucristo ha limpiado mi alma de todo pecado y soy merecedor de la salvación a través del sacrificio que Jesucristo hizo en la cruz del Calvario. Mis primeros 3 años de filosofía, le comentaba a un inicio, fueron amargos y duros, ya que los pasé en las montañas del departamento del Petén, luchando. Fui subversivo. Estuve peleando una guerra sin saber por qué realmente peleaba. Un día a mí me dijeron que Jesucristo había sido el primer revolucionario que había existido en el mundo. Jesucristo habló con la verdad, no usó un arma para irse y pelear una guerra donde el suelo, la tierra se mancharía de sangre. Él habló de un camino que llevaba hacia la vida eterna. Lamentablemente fueron 3 años olvidados en la montaña. Recuerdo que un día 28 de julio de 1981 decidí hablar con mi padre y me fui hasta un lugar llamado Las Cruces, ubicado en el municipio de La Libertad, en el departamento de Petén. Mi padre esa noche estaba vestido de gala, ya que había una fiesta en un destacamento militar cercano a ese lugar y mi padre había sido invitado. Cuando me vio entrar mi padre a la casa, se asustó,
porque creía que su hijo estaba en el extranjero. Aún me preguntó, ¿quién es usted, señor? Cuando me quité el gorro pasamontaña y vio mi rostro, una barba grande y un cabello largo tendido hasta mis hombros, me dijo, ¿eres Rubén? Y yo le dije, sí, papá. ¿Y qué haces aquí? Le dije, papá, vengo para que conozcas la verdad, para que sepas que tu hijo es un delincuente, que a eso me mandaste. Hoy estoy peleando una guerra que no es mía. Estoy luchando contra gente de mi propia patria, gente que le corre sangre indígena igual que la que corre en mis venas. ¿Por qué? Recuerdo que mi padre abrió la puerta y con lágrimas en los ojos me dijo, no sé, pero si crees que conoces la verdad, lucha por ella. Cerró la puerta y arrancó su automóvil. Fueron las últimas palabras que escuché de él, porque esa misma noche me llamaron para que me presentara a la capital de la República. Recuerdo que una avioneta me condujo desde el aeropuerto de Flores Petén hasta la capital de la República, donde me ordenaron quitarme mi cabello y mi barba porque salía del país. Yo pregunté que siendo guatemalteco, ¿por qué me tendría que ir al exilio? Y me dijeron, porque usted habló con su padre y sabe lo que pueda pasar si se queda en Guatemala. Me dieron un pasaporte y mi destino era Vicenza, en la República de Italia. 2 años en la Universidad Católica de Vicenza. Luego me cambiaron a la Universidad Católica de Sevilla, España, donde estudié el tercer año en teología. Luego decidieron mandarme a la Universidad Católica de Toronto, Canadá, donde obtuve el 4º año de teología y logré la ordenación de diácono. Yo me sentía el hombre más importante de la tierra y feliz, porque decía, cuando regrese a Guatemala, mi padre se sentirá orgulloso, mi familia se sentirá orgullosa de lo que he logrado en el extranjero. Recuerdo que me dijeron que debía de estudiar 1 año de derecho canónico y lo iba a hacer en Sao Paulo, Brasil. Al regresar de Sao Paulo, Brasil, nuevamente a Panamá, me dijo el superior de la comunidad que iba a ir a Guatemala y regresé a Guatemala. 1987. Para mí, un año trágico y duro, porque la tarde que bajé del avión, con un hábito negro puesto sobre mi cuerpo, con un cordón blanco tirado hasta el suelo, con las manos metidas en las mangas de mi hábito, esperaba que hubiese una fiesta en la terminal aérea. Mas no fue así. Solo estaba parte de mi familia ahí. Recuerdo que pregunté a uno de mis familiares, ¿por qué no está toda la familia este día con nosotros? Y me contestó con lágrimas en los ojos, con un llanto casi fuerte. Padre Rubén, a papá lo asesinaron 3 días después de que tú te fuiste. Alberto y Antonio también fueron asesinados. Lamentablemente, Amanda, sus 5 hijos y su esposo también ya no existen. Para mí fue causa de mucho dolor. Recuerdo que puse una rodilla sobre el polvo de la terminal aérea y manché mi mano con polvo y dije, sangre de mi sangre, tierra del cuerpo de mi raza. Voy a matar a uno por uno de los que mataron a mi familia. Lamentablemente eran palabras llenas de rencor y de odio, que un día Cristo cambiaría. Me mandaron 3 días a descansar. Estuve descansando en San José Mogollón, Nueva Concepción. Luego me mandaron a un lugar llamado Entre Ríos, Puerto Barrios y Izabal. Ahí conocí a 2 sacerdotes franciscanos y a un diocesano. Al diocesano, por mal nombre, le decían Garañón. Y yo pregunté, ¿por qué?
le decían así, y él me comentó que tenía algunas jóvenes que llegaban a la iglesia en estado de embarazo. Me preocupé, pero en ese mismo momento hice preguntas que me convenían saber. ¿Quiere decir que cuando yo sea sacerdote podré tener cierta cantidad de mujeres? Y él me contestó, claro que sí. Recuerdo que me mandaron a Nueva Concepción. Ahí conocí a un hombre que para mí desestabilizó mi vocación religiosa. Un hombre que engañaba a los campesinos pidiéndoles dinero y ofreciéndoles tierras. Un sacerdote que en el día vestía el hábito y en la noche era un delincuente. Lo mismo que pasaba conmigo. Recuerdo que un día hablé muy fuerte con él y le comenté que no se debía de hacer eso. Él llamó al arzobispado y otro día a mí me llamaron para el arzobispado para que estuviese ahí por cierto tiempo. Recuerdo que un día 10 de abril de 1989, el obispo metropolitano se acercó a mí y me dijo, Rubén, prepárate porque vas a ser ordenado sacerdote. Y yo empecé a llorar de alegría y le dije, ¿cuándo, monseñor? Mayo 13. Solo me quedaban escasos días para preparar la ordenación. Llegó el día esperado. Me pasearon por los barrios cerca de la parroquia de Nueva Concepción. Y a las 4 de la tarde fueron impuestas las manos por el obispo de la diócesis y me ordenó sacerdote. Recuerdo que ahí empezó una carrera religiosa, que Cristo iba a cambiar pronto. Me pusieron de pie después de haberme ordenado sacerdote y tenía que concelebrar juntamente con el obispo, ya que estaba casándome con la iglesia en ese momento, estaba dándome en matrimonio con la iglesia apostólica romana. Lamentablemente, para mí, ese día también fue trágico. Recuerdo que después de haber terminado la misa, empecé a beber con algunos de mis familiares. Y otro día, cuando me puse de pie de mi cama, mi hábito estaba manchado de lodo y de sangre. Pregunté qué había pasado y me dijeron, padre, sencillamente tuvo riña con algunos catequistas y algunos invitados a la fiesta, pero no hay problema, ya todo pasó. 3 días después, me estaban dando una parroquia, la parroquia de San Francisco de Asís, en el municipio de Cuilapa, en el departamento de Santa Rosa. Ahí encontré a los 2 sacerdotes franciscanos que había conocido en Entre Ríos, Puerto Barrios y Sabana. Para mí fue motivo de alegría, porque dije, tengo quien me aconseje, ya que estaba recién ordenado. Pero recuerdo que en esa parroquia había un coro de 5 ancianitas, y un día le dije a mi sacristán, Raimundo, hazme un favor y cámbiame el coro de ancianitas. Quiero tener un coro de jóvenes. Me dijo, padre, ¿de qué edad? Yo le pedí una edad de 15 a 17 años. 11 meses después, una de las jóvenes se acercaba a mí y me decía, padre, hay un problema. Y le comenté preguntándole, ¿cuál es el problema? Me dijo, padre, estoy embarazada. Me asusté, porque dije, ¿cómo? ¿De quién? Y ella me dijo, es de usted.

Coatepeque, en el departamento de Quetzaltenango. Ahí encontré a una joven llamada Floridalma y la convertí en mi amiga. Siempre peleaba conmigo y me decía: padre, un día yo voy a ir a decir que usted vive conmigo. Y yo le decía que se callara, que yo le iba a comprar lo que ella quisiera, pero que se callara. Un día 15 de diciembre de 1991, aún late en mí esa fecha. Recuerdo que ese día llegué a la casa de Floridalma y se peleó conmigo. Me dijo: hoy es el día que yo voy a ir cuando usted esté celebrando la misa de 7 de la noche y voy a hablar, voy a gritar que usted vive conmigo. Esa noche yo puse a mi sacristán en una puerta y a un policía en otra puerta y les pedí que si Floridalma entraba a la misa, que la sacaran y que la metieran en mi carro y la fueran a tirar a un río cerca de Tecunumán. Y ellos me preguntaron por qué y yo les dije: es que los protestantes le pagaron para que venga a mentir, para que venga a decir cosas malas mías y de la Santa Madre Iglesia Católica Apostólica Romana. Floridalma no se presentó, pero ese día yo celebré la misa más corta de la historia. Recuerdo que no hubo consagración y no hubo homilía. Dije: hermanos e hijos míos, podéis ir en paz porque la liturgia ha terminado. Alguien se acercó a mí y me preguntó: padre, ¿se siente mal? Y le dije: sí, estoy un poco mal del corazón, pero yo creo que con un trago de licor yo me compongo. Esta mujer presurosamente fue y compró un trago de licor y me lo trajo hasta la iglesia. Me lo tomé, pero en ese mismo momento le dije a mi sacristán: hazme favor, cierra la puerta porque yo voy a salir. Me fui a beber. Me fui a meter a una barra show llamada Embajada Nightclub en el municipio de Coatepeque. Sencillamente me quité el hábito, colgué la estola y me convertí en un hombre normal, común y corriente. Pero de ahí dependerían muchas cosas, ya que el día 15 por la noche, el día 16 y 17, yo bebí seguidamente. El día 18, recuerdo que celebré dos misas, una a las 10 de la mañana y la otra a las 12. Como a la 1:30 de la tarde del día 18 de diciembre de 1991, salí a pararme enfrente de los muros del templo cuando vi que aparecía un hombre de aspecto humilde, descalzo. Se miraba un hombre muy sencillo. Recuerdo que se paró enfrente de mí y me saludó con unas palabras que empezaron a hacer mella en mi vida. Me dijo: buenas tardes, sacerdote. Y le dije: ¿por qué no me dices padre? Y me dijo: usted sabe bien que padre únicamente el que está en los cielos. Usted es un sacerdote, un presbítero ordenado por la Iglesia Católica Apostólica Romana bajo la ley y bajo la orden de Melquisedec. Empezamos a hablar y hubieron palabras que yo le dije fuera de tono y abusivamente. El hombre se mantenía a plomo y centrado. Recuerdo que de una bolsa sucia sacó una Biblia casi destruida y me dijo que habláramos de Dios. Y yo le pregunté que quién era realmente él y empezó a reírse y me dijo: yo soy hijo de un rey. Me preocupé, porque dije: yo soy sacerdote y este es hijo de un rey, pero este hombre no tiene zapatos, huele mal, es un hombre humilde y sencillo. ¿Cómo es posible que sea hijo de un rey? Recuerdo que me dijo: yo soy hijo de un rey, pero el reino de mi rey no está aquí en la tierra,

sino allá en la patria celestial. Ahí entendí algo muy importante y le dije, eres protestante, eres aleluya, eres de los que grita mucho. Y me dijo, sí, pero para honra y gloria del Señor. Me citó algunos textos de la Biblia. Recuerdo que me dijo, sacerdote, dígame en qué parte de la Biblia dice que María está en los cielos. Y yo lo he buscado por 7 veces leyendo la Biblia y no he podido localizarlo. Realmente no existe ese texto en la Biblia. Me dijo, dígame en qué parte de su Biblia dice que usted me puede perdonar los pecados. No existe tampoco un texto donde a mí me autorice como hombre a perdonarle los pecados a otro hombre. Mas la Biblia en el Evangelio, según San Marcos capítulo 2, verso 7 y 8, dice, ¿y quién puede perdonar pecados sino solo Dios? Esa es la palabra que yo estoy dándole en esta oportunidad, que solo Dios puede cambiar su vida, porque Dios cambió mi vida. Dios transformó mi corazón, un corazón lleno de odio y de amargura, lo convirtió en un corazón lleno de paz, lleno de amor y lleno de tranquilidad. Un corazón con esperanzas hacia una vida mejor, un corazón con una esperanza que hay una vida eterna y que tenemos un alma y tenemos que salvarla, porque esa es la orden según el Evangelio de nuestro Señor Jesucristo. Recuerdo que después de aproximadamente 3 horas de discusión, este hombre me invitó a un servicio religioso llamado culto. Y yo le dije, ¿a qué voy a ir al culto? Y me dijo, a escuchar las alabanzas y a escuchar la palabra de Dios. No pierdo nada con ir, pero el día de mañana yo te invito a que tú vengas aquí a mi iglesia y que escuches la misa. Y me dijo, con mucho gusto, incluso voy a invitar a la iglesia que venga, porque nosotros estamos convencidos de que Jesucristo es el único camino que lleva hacia la vida eterna. Y dije yo, vamos a ver si es cierto. Llegamos al templo. La realidad es que no me gustó, porque escuché las alabanzas, pero pusieron a una anciana como de 75 años a cantar, y cantó demasiado. Cantó, según había contado yo, 18 coros y 9 alabanzas. Más de 1 hora y media de estar de pie cantando. Pero dentro de esos coros cantó uno que aún palpita dentro de mi corazón y dice, solo el poder de Dios puede cambiar tu ser. La prueba yo te doy, Él me ha cambiado a mí. ¿No ves que soy feliz sirviéndole al Señor? Nueva criatura soy. Lloré esa noche al escuchar ese coro. Recuerdo que el pastor subió un hombre aproximadamente de 1.50 metros de alto y empezó a predicar. Aún tengo la cita de la palabra de Dios, Apocalipsis 21:6. Y preguntaba dentro de la asamblea, dentro de la congregación, hermanos, díganme, ¿qué tienen las imágenes? Y la gente volteaba a ver hacia mí y luego gritaban y decían, cucarachas y alacranes, cuevas para que ahí se escondan los insectos. A mí me molestó. Esa noche recuerdo que yo llevaba dentro de mi pantalón, tapada con la camisa, una pistola 9 milímetros, marca Tanfoglio. Y la saqué delante de la congregación y la cerrojé cargándola para dispararle al pastor. Dije, hoy te vas a morir, pastor, por hablar mal de las imágenes y hablar en especial mal de la Santa Madre Iglesia Católica Apostólica Romana. Terminó de predicar el pastor
hizo la cordial invitación para los que quisieran aceptar a Jesucristo. Recuerdo que el primero en ponerse de pie fui yo, no para aceptar, sino para salir. Recuerdo que al pararme en la puerta para salir, había un hombre también de pequeña estatura y me agarró del hombro y me preguntó si yo era cristiano. Saqué el crucifijo que llevaba dentro de la bolsa de mi camisa y se lo mostré y le dije que era su padre, que era el padre del pueblo donde estábamos en ese momento, del municipio de Coatepeque. Y él, sonriente, me dijo, arrepiéntase porque Cristo le ama. Llegué a mi parroquia. Recuerdo que esa noche entré a mi cuarto. Yo había traído una imagen de María, de la República de Italia, de fosforescencia. Y agarré y apagué la luz y me paré enfrente de ella y le dije, María, esta noche yo he oído a un hombre que se denomina pastor de una iglesia protestante y dice que tú no tienes poder. Pero yo quiero, María, que en este momento tú me hagas un milagro y es que camines. No podía caminar. La Biblia es clara al decir, los ídolos no tienen poder. Tienen boca, pero no hablan. Tienen oídos, pero no oyen. Tienen ojos y no ven. Tienen pies, pero no andan. Por eso los tienen que cargar. Recuerda que Jesucristo no quedó colgado en la cruz del Calvario. Fue bajado de la cruz, fue llevado a la sepultura y al tercer día resucitó y subió a la diestra de Dios Padre y de allá vendrá con gloria para juzgar a vivos y muertos y llevarnos a las bodas del Cordero. Lamentablemente, el hombre de hoy en día no quiere entender las maravillas de Dios. No quiere entender que Jesucristo es el camino, la verdad y la vida. Ha puesto dioses enfrente del Dios verdadero. La palabra de Jesucristo repetidas veces habla, no te hagas dioses delante de mí porque yo soy Jehová, tu Dios celoso. La Biblia en el libro de los Salmos aún dice, avergüéncese el que sirve a imágenes de talla de hombre. Póstrense a él todos los dioses, oyó Sión y se alegró. Jesucristo es la realeza. Jesucristo es el camino para llegar a la vida eterna. No es Pedro, no es Juan, no es el Papa, no es María. Es Jesucristo, la verdad y la vida. Es Él el que dio su vida en la cruz del Calvario para que hoy tú tengas vida, para que hoy tú conozcas la verdad, para que hoy tú puedas entender que solo Él puede salvar. Esa noche para mí fue torturosa, ya que no pude dormir ni siquiera una gota. Empezó a clarear y escuché cuando los gallos cantaban porque empezaba a amanecer. Día 19 de diciembre, yo había hecho grandes planes para ese día. No sabía que Dios los iba a derrumbar en un momento más. Celebré una misa para matrimonios y luego celebré una misa de un cortejo fúnebre. Como a las 5:30 de la tarde, volvió a aparecer el hombre de aspecto humilde y sencillo, solo que ese día ya traía zapatos puestos en sus pies, ya se había cambiado de ropa. Y cuando lo vi venir como a 2 cuadras, dije, ¿qué viene a hacer este hombre aquí? Si su iglesia está a 5 cuadras, el hombre iba decidido. Se miraba imponente y su pecho erguido, llevaba una misión. Recuerdo que cuando se paró enfrente de mí, me volvió a saludar como el día anterior. Me dijo, buenas tardes, sacerdote. Y le dije, ¿por qué vuelves aquí? Si tu iglesia está a 5 cuadras. Ese día yo le insulté mucho más fuerte que el día anterior.
Recuerdo que habían tres gradas para bajar hasta donde estaba este hombre. Esa tarde yo le dije que si no se iba, lo iba a golpear, le iba a pegar con mis manos y que lo iba a agarrar a puntapié. El hombre me dijo, baje y golpéeme si quiere, pero yo vengo a hablar con usted la verdad y solo la verdad, que es Cristo Jesús. Volvimos a hablar de Jesucristo, pero yo oía que este hombre hablaba algo que no podía comprender, que no podía entender qué quería decir. Recuerdo que dentro de su oración decía, Dios mío, por la sangre bendita que tu Hijo Jesucristo derramó en la cruz del Calvario, yo ato al demonio en este momento. Yo buscaba por todos lados dónde estaba el demonio, sin darme cuenta que yo tenía el demonio metido dentro de mi corazón, porque no me daba oportunidad de ver la luz bendita de Jesucristo, de ver el camino que Jesucristo limpió para que yo lo caminase y llegara un día a ser salvo. Me volvió a invitar al culto y yo le dije, si me esperas unos 15 minutos, con mucho gusto voy al culto contigo. Antes de decirle eso, le reproché por la noche anterior, por los cantos y por la predicación del pastor. Y me dijo, hoy habrá fiesta en los cielos. Hoy es un gran día para la iglesia. Y le pregunté por qué y me dijo, sacerdote, aunque usted no crea, yo hoy a las 3 de la mañana he hablado con Cristo. Un ángel de Jehová vino hasta mí y me dijo que hoy se terminaría su carrera religiosa, que usted hoy entregaría su corazón a Jesús. Yo dije, no es posible. Recuérdese que para ser sacerdote yo tuve que estudiar 22 años, años difíciles, ya que obtuve el título de maestro de educación primaria de la Escuela Normal para Varones de Santa Elena Petén. Y después, 3 años de filosofía, 4 años de teología, 1 año de noviciado menor, 1 año de noviciado mayor con votos y después la ordenación sacerdotal. Me sorprendió, como yo le llamo, el indito hermoso. Me sorprendió grandemente porque nunca había esperado que una persona humilde, sin letras y tan sencillo, me hablara del Evangelio de Jesucristo y tuviese el valor de llegar hasta la puerta de mi parroquia para decirme que Jesucristo era el único medio para la vida eterna. Esa tarde, recuerdo que yo le invité a entrar a la iglesia y le dije, mira, yo tengo a Jesucristo ahí, en el crucifijo, y me dijo, ese no es real, es hecho de madera, a imagen del hombre, como el hombre lo quiso hacer, del que yo le estoy hablando es real, porque salva, porque cambia, porque dignifica al hombre. Y le dije, ¿es el mismo? No, porque el mío no está pintado de negro, el mío es real. Y yo quiero que usted entienda, sacerdote, cuántos años de estudio y los está desperdiciando sin querer entender realmente qué es lo que estamos diciendo. Le pedí un poco de tiempo y me fui a cambiar de ropa. Esa noche yo le cambié la tolva a mi pistola. Le puse una tolva más pequeña, pero le metí 5 balas de plata. Recuerdo que cuando íbamos llegando a una parte oscura, ese día, en ese momento, en ese lugar, yo había planeado pegarle un balazo al hombrecito que me había hablado de Dios. Recuerdo que me abrazó y le dije, ¿qué te pasa? ¿Por qué me abrazas? Y me dijo que Dios también le había dicho que yo llevaría una pistola en mi cintura, que llevaría 5 balas de plata y que una la quería para él. Me preocupé, me asusté
Y ahí en cerca del templo le dije, tú no eres protestante, tú eres brujo, porque lo sabes todo. Y él me dijo, no, sencillamente Dios quiere a usted enseñarle el camino y está usando el medio que soy yo. Entramos al templo. 43 o 45 personas. Un joven educadamente dio apertura al servicio. Cantó tres coros. Y luego vino el pastor y dijo, hermanos, esta noche la iglesia se engalana. Tenemos aquí al sacerdote del pueblo. Queremos invitarle a que venga aquí adelante y que nos hable, que nos testifique qué siente estar en la iglesia de Jesucristo a estar celebrando misa allá en su iglesia. Dijo algo otras frases que causaron enojo en mí y me molesté tanto que me puse de pie y le dije que tal vez él tenía rameras dentro de su iglesia. Fui caminando hasta lo que ellos llaman el púlpito, para nosotros los sacerdotes, altar mayor. Llegué y le arrebaté el micrófono. Pero cuando arrebaté el micrófono del pastor, mis pies empezaron a temblar. Mi cuerpo temblaba de una forma que me preocupé. Recuerdo que sudaba mucho más de lo normal. Dije, aquí está sucediendo algo raro. Cuando di la vuelta para ver a la congregación, a la asamblea que estaba dentro del templo, me preocupé mucho más porque no vi gente normal como usted y como yo. Vi ángeles, mujeres y hombres vestidos de blanco, pero no con ropa normal. Yo veía que sus brazos no eran brazos de carne, eran alas. Se sentía frescura dentro del templo, se sentía algo sabroso, se avizoraba un milagro que ocurriría dentro de escasos minutos. Recuerdo que empecé a levantar mi mano y volteé a ver hacia el reloj y dije, son las 8:15 de la noche. Levanté mi mano y dije las palabras más bellas que he pronunciado en toda mi vida. Vengan y oren por mí, porque acepto a Jesucristo como mi Salvador personal. Caí de rodillas, oía el llanto y los gloria a Dios, los aleluya, los amenes, la algarabía, la fiesta que había dentro de la congregación para mí no era normal. Pero se me hacía imposible levantarme. Se me hacía imposible levantarme y ponerme de pie para ver qué era lo que estaba sucediendo. Recuerdo que cuando me puse de pie, era la 1:00 a.m. Había en mi corazón paz. Había mucha felicidad. Habían lágrimas que corrían por el piso del templo. Yo había nacido de nuevo. Había dejado de ser el sacerdote Rubén Francisco Barrientos Albizures y me había convertido en Rubén Francisco Barrientos, en el hermano protestante común y corriente. Lamentablemente yo no sabía cuánto odio podía existir, ya que han sido hasta el día de hoy 10 años de victoria en Cristo Jesús, 10 años de poder en Cristo Jesús. Muchos países visitados en América Central, en América del Norte, en América del Sur, muchos países visitados, incluso algunos países en Europa, predicando la palabra de Jesucristo. Pero empezó una cadena de atentados.
una cadena de intentos de asesinato para callar mis labios, para que no hablara de Jesucristo, del cambio que había habido dentro de mi corazón. A un año de estar predicando, fui secuestrado en un lugar llamado Puerto Barrios, Izabal. Recuerdo que había salido de la segunda noche de campaña de una iglesia en ese puerto, cuando fui interceptado por un carro y golpeado con una pistola en mi cabeza, y ya no supe más. Recuerdo cuando desperté, estaba en un lugar horrible, feo, apestaba muerte. Oía quejidos, oía llanto, oía gemidos de dolor, gemidos de angustia. Fueron 18 días de cautiverio, 18 días de torturas. Ahí recuerdo que un hombre vestido de verde olivo se acercaba, no sé a qué hora, no sé si era de día o era de noche, porque no tuve oportunidad de ver si era claridad o era oscuridad, porque solo habían tinieblas en ese lugar, solo había pestilencia, dolor y angustia. Ahí arruinaron mis pies. Una de las torturas fue que uno de los hombres uniformados vino un día y, usando un taladro, cruzó mis pies con el taladro, dejándome impedido para toda mi vida, dejándome tirado después de 18 días de cautiverio enfrente de un prostíbulo en Puerto Barrios, Izabal, llamado Popeyes. De ahí me recogieron los bomberos voluntarios, llevándome al hospital de Puerto Barrios, tardando no sé cuánto tiempo. Salí con muletas, casi sin poder caminar, con una esperanza vaga y vacía, preguntándome por qué estaba pasando esto, sin darme cuenta que Jesucristo estaba preparando el camino, sin darme cuenta que Dios tenía planes especiales para mí. Siguieron los intentos de asesinato. Trataron de correrme de mi propia patria. Tuve que refugiarme un tiempo en Tegucigalpa, Honduras. Luego vine y me refugié también un tiempo en Coatzacoalcos, Veracruz, México, escondiéndome, tratando de que no me mataran. Recuerdo que volví a Guatemala en 1993. Conocí a una persona. Hablamos primero de Dios, nos enamoramos y nos casamos. Mi esposa, una esposa que Dios le iba a permitir tener dos hijos conmigo, Berlín Azucena y Melvin René. Nos tuvimos que trasladar de la capital de la República hacia el departamento de Huehuetenango, en Guatemala. Lamentablemente, de ahí también me secuestraron. Había estado en campaña en la cumbre de los Cuchumatanes. Recuerdo que bajé, era el tiempo que la cumbre de los Cuchumatanes tiene nieve. Cuando bajé, hablé con mi esposa y le dije: estoy cansado y necesito descansar. Me metí a la regadera de mi baño, pero oí gritos en ese momento. Cuando salí, mi esposa se estaba arrastrando en la sala de mi casa. Habían 4 hombres armados. Uno de ellos me insultó. Recuerdo que me dijo: perro, te vamos a matar, pero antes que te matemos, vas a sentir lo que se siente perder la familia. Vas a sentir
el dolor de perder a tu esposa y a tu hija. Mi esposa tenía 4 meses de embarazo de mi hijo Melvin René. Mi hija apenas tenía 10 meses de haber nacido. Una niña pequeña, hermosa, que yo la había puesto en las manos de Dios, que había consagrado para el servicio de Dios. Recuerdo que uno de los hombres armados fue hasta la cuna donde estaba mi hija y agarrándola de los pies la azotó contra la pared. Me dolió. Sentí angustia. Sentí dolor porque mi esposa se estaba arrastrando en la sala. Había mucha sangre en la sala. Mi esposa me miraba y me dijo estas palabras: Rubén, no es posible que el diablo nos gane la batalla. Pero había visto a mi hija caer al piso sin vida prácticamente. El golpe le había arrebatado la vida a mi hija. A mí me sacaron así como estaba, en ropas menores y aún con jabón en mi cuerpo, y me llevaron a un lugar cerca de Coatepeque, oscuro y horrible, igual como el que había estado anteriormente. Ahí yo vi a un hombre uniformado que me amarraba las manos con cuerda de pescar y prendía las velas. Traían velas y las ponían enfrente de mí, y cuando estaban encendidas quemaban la cuerda de pescar y mis manos también se quemaban. 6 días de cautiverio, 6 días de dolor y de angustia, 6 días que para mí decía: esta es mi última aventura. No porque haya pensado que Dios era pequeño, porque siempre he creído que Dios es grande, lleno de misericordia y poderoso, porque es el Rey de Israel. Me dejaron tirado enfrente de Pollo Campero en Mazatenango. Ahí recuerdo que ese día, tirado con sangre en el rostro, golpeado de todo mi cuerpo, quemado de mis manos, se acercó una persona elegante y bella y me dijo: Rubén, levántate. El Dios al que tú le sirves, a Él mismo le sirvo yo. Y mira que estas palabras son fieles y verdaderas. Oye lo que Dios me ha mandado a mí a decirte. El desierto está por terminar. Te dará días de alegría y de paz. No temas. No vayas hacia atrás. Camina hacia adelante. Porque la palabra de Dios dice, y eso me lo dijo el hombre que estaba platicando conmigo: el que toma el arado y voltea hacia atrás no es digno de heredar el reino de los cielos. Toma tu cruz y ve, sigue hacia el blanco que es nuestro Dios. No entendía. Amanecí en un hospital. Llamaron a mi pastor general y me fueron a recoger a Mazatenango. 150 vehículos aproximadamente llegaron para recoger lo que creían que era el cuerpo del hermano Rubén Barrientos. El médico me dijo que iba a ser trasladado a otro hospital, pero yo le dije: doctor, yo estoy bien y quiero que me dé oportunidad de irme con los hermanos que vinieron a recogerme. Hicimos
la caravana desde Mazatenango hasta Huehuetenango, subiendo por Quetzaltenango. Recuerdo que cuando la caravana entró a Huehuetenango, yo fui hasta lo que fue una casa que Dios me regaló en ese pueblo. Habían varios hermanos ahí esperando la caravana. Lo preocupante para mí era mi familia. ¿Dónde está mi familia? Cuando me bajé, recuerdo que una hermana me dijo: hermano Rubén, corra, váyase al hospital, porque hoy por la mañana cuando fuimos a ver a la hermana Magda, ella estaba agonizando. Y fui, sabiendo que no podía correr, sabiendo que hasta el día de hoy no puedo correr, ni podré correr por cuánto tiempo, no sé. Pero caminé a paso ligero. Llegué hasta el hospital, entré sin pedir permiso y vi a mi esposa en una cama, con oxígeno, con suero y con sangre. El médico de turno me dijo: ¿por qué no habla para entrar, Señor? Hay gente aquí grave. Y le dije: doctor, la mujer que está grave es mi esposa. El hombre se preocupó y me dijo: ¿acaso usted es el pastor Barrientos? Y le dije: sí. Sí, doctor, yo soy el pastor Barrientos. El doctor se me quedó viendo y me dijo: pastor, ¿dónde está su Dios? ¿Quién es realmente su Dios? Usted está herido. Su rostro está golpeado. Mire, sus manos están laceradas. ¿Por qué? ¿A dónde está Dios? Me dijo que invitara a los hermanos de la iglesia para que me ayudaran, porque no iba a soportar el dolor. Yo no sabía realmente hasta dónde iba a poder soportar. Me dijo: pastor Barrientos, su esposa se nos está yendo. Su hija ya murió. Para mí fue lo más duro que yo he podido escuchar. Fue lo más difícil en la vida como cristiano. Porque pensé en ese instante: mi esposa se está muriendo, mi hija está muerta. Quiere decir que he perdido la batalla. Me dijeron que si quería ver a mi hija por última vez, y les dije que sí. El cuerpo de Berlín Azucena estaba en una camilla, cubierto con una sábana. Lo llevaban hacia el anfiteatro. Recuerdo que tomé el cuerpo de Berlín entre mis brazos y le dije: Señor, yo creo en tu presencia. He hablado de tus maravillas. ¿A dónde estás en este momento? ¿Por qué no estás aquí en este lugar? Le reclamaba a Dios, lleno de ignorancia, por mi dolor no había logrado pensar en ese instante que Dios estaba ahí. Mi sorpresa fue que puse el cuerpo de mi hijo

0: Esperemos a ver cuántas horas más vive su esposa. Recuerdo que le dije al doctor que quitara el oxígeno, que desconectara a mi esposa. Se veía muy mal, grave, en estado agonizante. Dios tenía otros planes.
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0: hola, ¿qué tal? Qué gusto saludarles en esta oportunidad de sábado 3 de octubre. Es una bendición poder saludarles en esta oportunidad. Es un privilegio muy especial que nuestro Dios nos permite poder saludarle a ustedes.
1: Solamente en Cristo, solamente.
0: Que se oigan las voces. Está siempre pendiente de la programación de Radio Alegría. Estaremos acompañándoles hasta las 4 de la tarde, así que esperamos su comunicación, su reporte. Enviamos saluditos a nuestro hermano Elías allá en Zacapa, hermano Elías Vargas. Deseamos una excelente y bendecida tarde para usted. Un bendecido fin de semana. Usted que siempre está pendiente de cada programa de la 97.5 FM. Atendemos esta comunicación, hermano José Miguel desde el Bambi. ¿Qué tal? Dios le bendiga la orden.
2: Gracias igualmente, hermano Jorge. Aquí bien estamos escuchando Radio Alegría.
0: Muy bien, gracias.
2: ¿Será que nos puede complacer con un canto?
0: ¿Cuál sería el tema, mi hermano?
2: Como el viento sobre el mar.
0: De acuerdo, con mucho gusto estaremos incluyendo ese tema. Igualmente, hermano, feliz tarde. Tenemos más comunicación, Radio Alegría. Buena tarde, la orden.
3: Buenos días, hermano.
0: ¿Qué tal? Dios le bendiga. ¿En qué le podemos servir?
3: Me complace con dos cantos.
0: Bueno, vamos a hacer lo posible con los dos cantos. ¿Cuál sería?
3: De la Katy Mazariego.
0: ¿De Katy Mazariego? ¿Algún tema en especial?
3: Que dice caminaba triste y sola y todo, dice la Biblia, dice que el hombre.
0: Muy bien. ¿Cuál es su nombre, mi hermana?
3: Rosaura Carolina.
0: Rosaura Carolina.
3: Ajá.
0: Que Dios le bendiga. Feliz tarde.
3: Ay, gracias, hermano.
0: Más comunicación, Radio Alegría. Buena tarde.
4: Buenas tardes, hermano Jorgito.
0: Mucho gusto, a la orden.
4: Le llamo de aquí de Iglesia Antigua Chiquimula.
0: Muy bien, ¿cuál es su nombre, hermana?
4: María Rosa, hermano.
0: Hermana María Rosa, cuéntenos, ¿en qué le podemos servir?
4: Me da mucho gusto saludarlo en este tan bendecido programa, hermano.
0: Muy bien, gracias.
4: Estamos muy contentos porque estamos escuchando de nuevo Radio Alegría, que es una gran bendición para nuestra vida, ¿va?
0: Amén. Gracias, hermana. Gracias.
4: Sí. Quiero que me salude a mis hijos.
0: Su voz está al aire, hermana. Haga los saluditos.
4: Va. Quiero saludar a César, a Héctor, Claudia, Jorge y mis nietas, Stephanie, Dayana y Sofía.
0: Muy bien, saludos para ellos.
4: Sí, y quiero que me complazca con un himno.
0: ¿Cuál sería el tema, hermana?
4: ¿Y a dónde iré, hermano?
0: ¿A dónde iré de?
4: De Yasmín Estela Moreno.
0: Muy bien, con mucho gusto, hermana.
4: Vaya, bendiciones, hermano.
0: Gracias, igualmente. Feliz tarde para usted, hermana.

0: hermana Erika, Dios le bendiga. ¿En qué le podemos servir?
1: Muy buenas tardes, hermano Jorgito, que Dios le bendiga por su buen programa, igualmente. Por esta linda tarde que el Señor nos está dando. Y primeramente saludándola a usted, hermano, a su esposa y a todo el personal de la radio.
0: Muy bien, gracias.
1: Pues fíjese que en la mañana me saludó, como a mediodía me saludó la hermana, pero no me acuerdo cómo me dijo la hermana que se llama. Le mando saludos también a ella. Pero no me acuerdo el nombre, ni me acuerdo de dónde me dijo, ¿verdad? Pero yo le mando saludos a ella. Y a mi hermana Luisa del Soto, a su esposo, a la familia Linares, a Sandra Gómez, a la hermana Rebeca, a la iglesia Dios de Santidad Complejo Guayiguea, a hermano Rodolfo Hernández, a Erika Hernández, su familia, hermano Bairito Paredes y a Luisa Orellana. Quisiera que me complaciera con una alabanza de hermano Rodolfo, el gozo que tengo yo.
0: De acuerdo, con mucho gusto, hermana.
1: Gracias, feliz tarde, hermano Rito, saludos a su esposa.
0: Bendiciones, gracias, hermana.
1: Bendiciones a toda su familia.
0: Amén, gracias, hermana.
1: Y con una tacita de café también, hermana.
0: Muy bien, gracias, gracias.
1: Bien calientito, con champurrada.
0: Gracias, gracias. Dios le bendiga, hermana Erika.
1: Bendiciones, hermano.
0: Feliz tarde.
1: Gracias, igual.

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